regresamos, oiga, en esta tarde, Día del Trabajo. Pues mañana es martes, oiga. Se acaba el fin de semana largo y para muchos vuelve la alarma, el tráfico, la escuela, el trabajo, la rutina. La realidad regresa. Pero bueno, no empiece desde ahorita a preocuparse por el mañana. Disfrute a la familia, termine esa carnita asada, vea esa película pendiente, escuche la música de la raza, descanse, porque hay que estar con todo para mañana martes. Y arrancar con todo mañana martes, ¿verdad? Por lo pronto, pues todavía es este día festivo y nosotros aquí andamos con todos, poniéndole la música que a usted le gusta y sobre todo, por supuesto, complaciéndole como siempre en este lunes, Día del Trabajo. Mi gente chambeadora que le tocó trabajar, bueno, les mandamos el saludo y dijimos que el día de hoy se los dedicamos a ustedes que andan chambeando también. Bueno, búsqueme como El Zorro de la Radio en el Facebook, ahí encuéntreme El Zorro de la Radio, en Instagram también, ahí para estar en contacto directo con su servidor, El Zorro de la Radio, aquí en el 93.7. ¡Ánimo!

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Los cuadros cuelgan de las paredes como tú los colocaste. Tus sandalias están en su lugar. Y hasta tu bata de baño está donde la pusiste tú. Lo único que ha cambiado es el espejo. Ahora, cada vez que lo veo, me refleja una figura con unas sombras profundas bajo mis ojos y unas arrugas que empiezan a amenazar mi rostro, el rostro que tantas veces acariciaste.

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0: Buenos días. ¿Ya despertaron? ¡Ay! ¡Sheila! ¡Con la buena mañana! ¿Cómo que yo mentirosa? ¿Que estás loca, Chavi?
1: ¿Qué?
0: ¿Por qué me estás dedicando a la otra canción? ¿Qué? Una disculpa, se nos olvidó que ocupábamos abrir el micro.
1: 5 de la mañana, go, 9 minutos en este bonito,
0: Yo traigo las 5:11, ¿usted qué hora trae?
1: Hey, 5:09.
0: ¿Usted qué hora trae?
1: ¡Es momento!
0: Por eso llegamos tarde, güey, trae mal tu reloj.
1: ¡Es momento!
0: ¿Qué?
1: ¡Es momento!
0: Verde, que te quiero ver.
1: De regresar a la realidad, señores. Hoy se trabaja, señoras y señores. Infórmoles. Hoy se trabaja.
0: Ven, cúrame. Cuéntame. ¿Qué hiciste el fin de semana?
1: Mira nomás, este vato nos mandó mensaje ayer a las 5 de la mañana.
0: ¿Para qué? Si les dijimos.
1: A ver, ¿qué dice el mensaje, Chila?
0: ¿Les dijimos o no les dijimos que ayer no íbamos a venir?
1: A ver, déjame ver qué dice el mensaje. Buenos días.
2: Esos días, ¿qué onda con esas canciones? Aquí reportándome. Rumbo al jale. Hoy no se descansa, hoy pagan doble.
1: Mira nomás este vato trabajando ayer, Chila.
0: En tu trabajo, güey. Aquí dijeron que no, pues no.
1: Arre. Vamos a marcarle a ver por qué no le dieron el día. Pues a qué se dedica, qué tan importante.
0: Es que agarró ayer y hoy ya no jaló. Digo, ayer que fue doble y ya no jala hoy. Ayer, nosotros les dijimos que ayer iba a ser grabado, que ni nos escucharan. Y que
1: exactamente.
0: Como que ya quedó bien perro el show. Yeah. Y ni estábamos. Mire, imagínate.
1: Este otro también trabajó ayer, Sila.
3: Buenos días, socias. ¿Ya tomaron café?
0: ¡Ya!
1: Sí, pero ayer.
3: No tienes nada por ahí, unos boletitos que me regales.
1: ¡Ay! Fue a trabajar ayer, Sila.
3: Que venga para acá para acomodarlas.
1: Mira, él fue a trabajar ayer, bueno. Chila.
0: Como quiera, tenía unos para el sábado, gacho.
1: Dice, buenos días, socias. Mándenle saludos a la raza de Pozo Hondo, San Luis Potosí.
0: ¿De Hondo
1: de La Paz, Guanajuato?
0: ¿Qué? ¿Del Hondo de quién?
1: Los del drywall, que trabajaron ayer también. Válgame, si hubo gente trabajando ayer, hoy los...
3: Xavi, good morning por la mañana. Se me hace que esos hermosos labios tuyos ya traen hasta telaraña, Xavi.
1: ¡Ey, ey, ey!
3: Se me hace que esos hermosos labios tuyos ya traen hasta telaraña, Xavi.
1: ¿Qué? Oye, pues ayer nos estuvieron mandando muchos audios, ¿eh? Hay gente que sí trabajó el día de ayer.
0: Es que ayer estábamos hablando de ti y de mí, acuérdate.
1: Sila, buenos días.
4: Buenos días, socia. Si fueron a trabajar o qué, estaban dormidas, porque ayer el zorro sí fue a trabajar y pues acá el metrito reportándose, hacer su ejercicio matutino para ponerse positivo. Buenos días, buenos días.
0: Hoy que el zorro vino a trabajar, cállate el hocico. ¿Cómo me esperas? Estás igual que mi ex patrón.
1: No le crean, no todo lo que vean es cierto. Buenos días.
0: A nosotros sí, créanos.
1: Dice, buenos días, socias. Yo trabajé el día de ayer y mándenle un saludote. Dice por acá, saludos para Daniela de parte de José. Hoy nada más, José.
0: José, tú traes una diferente cada semana. Se te va a caer esa madre.
1: Que no lo descubras.
0: No, pues oye.
1: Es José de los ojos verdes.
0: Sí, ojos amensamensas.
1: Que no lo descubras, es José de los ojos verdes. Dice, buenos días,
0: Ale, ¿qué creen?
1: ¿Ayer hubo programa repetido?
0: No,
1: no, señor.
0: Lo grabamos el miércoles. Todo
1: ayer
0: era nuevo.
1: No fue repetido. Fue grabado, pero no repetido.
0: Sí, cierto, sí, cierto.
1: Oiga.
0: Me consta, yo estaba ahí, Chavi.
1: Oye. Fue grabado, más no repetido.
0: ¿Qué
1: buenos
0: creen
1: días.
0: Que pasó este fin de semana?
1: Hay gente que sí trabajó, güey.
0: Deja tú. Nosotros anduvimos del tingo al tango. ¿Se acuerdan que fue a Rodeo, güey?
1: Sí.
0: ¿Quién creen que conocimos allí? La Chavi hasta fue, la Chavi andaba ahí en The Colony.
1: Aquí Nieto.
0: No, ese güey, ¿qué? No.
1: Sí, ahí estuvo aquí Nieto.
0: Ah, sí, sí estuvo. Pero ¿a quién creen que conocemos ese mero día?
1: Aquí
0: la
1: Nieto.
0: Chavi dejó a los tejanos allá en el Mavericks. Porque había aprendido a bailar, muy buen ambiente.
1: Se llenó, güey.
0: Ya sé, está bien, perro. Ya, para la otra me llevas. Ya iba para la casa la Chavi y le dije, ven a saludar, payasa.
1: Ay, voy a saludar, me dijo, adivina quién.
0: ¡Ey, ey! Te estoy conectando. conocimos a la chica del consolador, por fin.
1: De las botas, ¿eh? La chava de las botas.
0: No, yo no supe si las botó o no. Ay. Supe que Kiss Nieto la agarró pa' foto, pero ya lo demás yo no vi.
1: Se tomó foto con Kiss Nieto.
0: Hombre, es que qué suerte tienen las que no se bañan.
1: La seriecita.
0: ¡Qué bárbara! Pero sí, ya la conocimos y no, no ocupa consolador. Yo sí, ella no. Pues lo que
1: ¿por
0: es.
1: ¿Por qué, chila?
0: ¿Eh?
1: ¿Por qué no ocupa consolador?
0: Esta morra levanta como 10 por cuadra.
1: A ver, venme a mí.
0: Ajá.
1: ¿Yo ocupo consolador?
0: No, Chaype, te ofrecías mucho, güey. Si no, tú pero, quisieras, bueno, ahorita andarías allá, mira, con el tragaluz pa'l foco.
1: No, pero mírame a mí. Ajá. Yo ocupo consolador ahorita.
0: ¿Tú ahorita ocupas una?
1: Así, por la pura vista.
0: No.
1: ¿No?
0: Ah, bueno. La verdad, no.
1: Gracias.
0: No, Chavi, nomás es cuestión que te acoples, mija.
5: Buenos días, muchachonas. ¿Cómo amanecieron? Yo sí te miré por ahí, chila, que andabas con la del vibradorzote.
0: ¿Y por qué no saludas?
1: Wey. Hoy nomás, otro que sí le vio.
0: ¡Excelente!
4: Si fue a trabajar ahí, tiene dinero para comprar los boletos, que no sea tacaño.
0: ¿Cuál? Buenos días, que trabajó ayer.
6: Lo que la chila quiso decir, Chavi, es como está en cuestión de que aflojes. Afloja tú y se acabó el rollo.
0: ¿Cómo, pollo?
1: Dijo el pollo, ya vemos varios formados en la fila.
7: ¡Buenos días, Rosa!
0: ¡Epa!
7: ¡Socias, socias! Ahí ella ni le hacen. Hasta en el programa grabado llegaron tarde. No, yo ya miré que eran las 6 de la mañana.
0: ¡Ay, mejor mentira!
7: Me quedé ahí con la chichistosa de la Cristina Zúñiga.
0: ¡Éralo,
7: saludos!
0: No hagas publicidad a otros shows. Esperemos
8: que haya tenido un fin de semana largo, muy provechoso, y que lo hayan disfrutado mucho. Vamos a darle esta semanita, ya casi es viernes.
0: Ya, ya vamos a darle. ¡Ánimo! ¡Ánimo! ¡Ánimo! ¡Ya mañana!

0: primer fiesta mexicana este fin de semana también nosotros.
1: Qué, perro se puso.
0: Qué barbaridad, María Chino, Norteño Banda, qué bárbaros. No, hombre, no.
2: Chila.
0: ¿Qué no hicimos? Dice que hicieron el fin de semana. ¿Qué no hicimos, Blandi?
1: Fuimos a dos partidos de los Rangers, fuimos a hacer ejercicio, fuimos a Plaza México de Forward, al Rodeo West, fuimos al Mavericks, fuimos a dónde más?
0: Al lago, al Cedar Hill.
1: Al Cedar Hill. Ayer me fui a un lago y ya.
0: Al lago de pedo.
1: Ay, Sheila. Ay, Sheila.
0: También los extrañamos, Blandi.
1: ¡Vámonos!
0: No es por acá y acá, pero si llegó o no llegó.
1: ¿Quién?
0: Pues quién.
1: No llegó. Llegó grabando.
0: No, el otro, el señor, ¿llegó?
1: ¿Cuál?
0: Pues el señor. El señor quiere venir.
1: Déjame verifico si rápido.
0: Llegó, no llegó.
1: Permítame.
0: Es lo que verificamos si llegó o no llegó.
1: Chila, hay que cuidar lo que decimos hoy, por favor.
0: Sí, por eso quiero saber si llegó o no llegó, como quieras.
1: Vamos a ver si llegó la visita.
0: Otros días le pueden mandar decir, pero ahorita sí puede escucharlo directo de sus castos oídos.
1: A ver, déjame ver si llegó o no llegó. Ahí voy a verificar si llegó la visita o no llegó.
0: ¿Llegó
1: o
0: no llegó?
3: ¿Qué ha sido de ti?
0: Con la buena mañana.
1: Ahorita les sigo regresando. Estoy con inteligencia artificial acá.
0: Ay,
1: mi mejor aliado. Dice logística. Ubicación donde habrá un septiembre. ¿Cuándo es septiembre 8, Chila?
0: ¡Hoy!

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0: 5 de la mañana con 32 minutos. Me preguntan, ¿ya llegó la visita? Bueno, pues déjame te digo que...
1: ¿Llegó o no llegó el señor?
0: Esta semana estará visitando, obviamente, ya sabemos.
1: ¿Hay o no hay visita?
0: Permítame. Habrá un evento, un meeting en el American Airlines Center.
1: Ay, yo quiero ir a que me la meeting.
0: Bueno, vaya. Vaya. Vaya.
1: Pues te amenazas.
0: Vaya. Las asistentes no se podrán estacionar ahí,
1: sino meeting, que se van a...
0: Ahí te digo, espérame. Se van a estacionar en Grand Prairie a 13 millas y luego tienen que usar el autobús. El autobús no tendrá su funcionamiento normal.
1: O sea, la gente que quiere ir, obviamente el señor no va a usar ese medio de
0: transporte. No, la gente que quiere ir, no hay estacionamiento ahí porque está todo cerrado la zona.
1: Pero que es un meeting.
0: Ahí te va, espérame. Van a tener que estacionar sus vehículos en Grand Prairie y recoger sus credenciales para viajar en autobús para llegar al American Airlines y en el tren.
1: Ah, ¿en el tren? Aquí ahí hay uno llega, en corto.
0: Llega ahí abajito, pues déjame te digo que aparte de eso, del 8 al 12 de septiembre, que viene siendo hoy merengues,
1: ajá,
0: es esta visita.
1: Saludos para el güeño, que no, gracias, no van a ir.
0: Déjeme le digo una cosa.
1: Sí, iríamos, pero ahí tengo otras cosas.
0: Esto
1: que
0: va a afectar regularmente. Hay personas que utilizan el tren, ¿verdad? Para llegar al American Airlines. A esas personas les va a afectar, no pueden usar el tren.
1: Como para el trabajo o así.
0: Exactamente, porque la estación, la Victory, va a estar cerrada del 8 al 10 de septiembre.
1: Oh.
0: Entonces, para todas las personas que utilizan el tren para llegar ahí a esa estación, va a estar cerrado, se va a reanudar sus actividades hasta el viernes 11.
1: Ok, hasta el viernes 11, es este viernes, ¿verdad?
0: Uh-huh.
1: Simón.
0: Okay, ahí te va.
1: Entonces, si llegó.
0: Es una
1: No,
0: espérame. Convención de Republicanos en el American Airlines Center, 9 y 10 de septiembre.
1: Mira. Ahora sí dime, cátelo, cico, porque sí me lo voy a callar.
0: Cállatelo, por favor. ¿Ya?
1: Ya, saludos a Juan Carrasco. Dice, cómo son bonitas las socias, pero pistean como albañil.
0: Para la información que me estaban diciendo, que si ya está en territorio
1: tejano,
0: del Metroplex.
1: Texano.
0: Lamentablemente esa información, bueno, afortunadamente por seguridad nacional, esa información no la están manejando exactamente a la hora de llegar.
1: Ya llegó.
0: ¡Chela!
1: Independientemente.
0: Mira, esta la puso Dallas News hace 10 horas y dice, se va a reunir esta semana con los republicanos de Dallas.
1: Independientemente.
0: Pero no dice a qué horas.
1: Independientemente que haya o no, esta semana hay que estar más alerta de lo que estamos normales, ¿ok? Hay visita en el Metroplex. Pónganse cuidado.
0: Es una convención de republicanos el 9 y el 10.
1: Hijo eso. Mejor les voy a decir, Xavi, ayer andaba con Bolita caminando.
0: Ya cuando sepamos el arrival.
1: Si tenemos más detalles, se los dejaremos saber.
0: Gracias.
1: Xavi, ayer me fui un poquito, ayer que andamos caminando en el sendero.
0: Sí, permíteme decirle, porque tengo un audio.
2: Buenos días, socias.
1: Hola, buenas.
2: Desde Filadelfia, Pensilvania.
0: Buenos días.
2: Los saluda Martínez. Y a comenzar la semana.
0: Eso me imagino, pero con ganas, güey.
2: Con toda la actitud del mundo.
1: Avísale a tu cara, güey.
2: Ya casi es viernes, raza, ya casi es viernes.
0: Pues échale ganas.
2: Hay que echarle ganas.
0: Martínez, buenos días.
3: Que tengan una bendecida semana.
1: ¡Gladys!
0: Buen día para mi Gladys también, dice. Buenos días, muchachas.
1: Oye, ese güey trae más actitud que... que alguien que jaló ayer.
0: Ya,
1: qué bárbaro.
0: Dice,
4: Xavi, mejor no investigues nada, no nos interesa, como quiera. Así déjalo.
0: Gracias.
5: Échale, socia. No sé qué está. Julio. Aquí vamos toda la pandilla a ponerle al marro. ¡Ey, ánimo!
1: ¡Ánimo! ¡Fierro! ¡Fierro, fierro, fierro! Dice por acá. Hoy sí jalaron.
0: Dice por acá, socia, no queda más que persignarnos y pedirle al Todo Poderoso, que no hay nadie más poderoso que el Poderoso.
1: Tú sabes, Michu, y tú sabes en la que andamos. En tu nombre.
6: Buenos días, mis queridas chamaconas, mis queridas socias. Feliz comienzo de semana. Aquí estés, turnitos, aquí ya empezando.
0: Eso, mijo.
6: A chambear con ganas.
0: Eso, mijo.
6: Ok, y sí, vamos a tener la visita de nuestro presidente, el number one, Donald Trump, aquí en Dallas, Fort Worth.
1: Íralo.
6: Ahí nada más para que estén al tiro y vayan a verlo y felicitarlo, ¿ok?
0: Gracias.
1: No, hombre, tengo chambas y no, sí. ¿Qué? No estoy diciendo nada, Chavi.
0: No más escucha.
7: Oye, socias, ese que tiene toda la actitud, no manches. Ya ni yo, que me tocó trabajar ayer. ¿Te pasa?
1: ¿Qué va?
8: Buenos días, feliz lunes. Ah, no, da. Feliz martes, sí, sí, para todos y para todas. Ay, pues, espero hayan disfrutado su larga semana. ¡Ánimo, raza, ánimo! ¡Ya tomaron café!
1: Porque la larga, claro que se disfruta.
0: Se le atravesó un pollo, mira.
8: ¡Raza, ánimo! ¡Ya tomaron café!
1: ¡Ah, claro que sí!
0: ¡Buenos días, compadre! Dice, mejor hablando de otra cosa, esa ya sabemos.
1: Xavi,
0: me mande.
1: Ayer me dejaste andar por el sendero acompañada de mi camaradita. O sea, ese tu progenitor. ¿Y lloró?
0: El progenitor es el papá.
1: Ay, el primogénito.
0: El primogénito, ese, güey. Ese es el hijo.
1: Sí. Ese, ese.
0: ¿Cómo quieres? ¿Cómo hablas? ¿Cómo hablas?
1: ¿Qué te enojas?
0: Pues, oye.
1: ¿Ya viste los ojos que me echó?
0: Está bien tonta. ¿Quieres hablar?
1: Perdón, perdón, ya te hice acordarte de él tan temprano.
0: Estás como la taromara que quería hablar bien bonito y lo oye. ¿Cómo se llama eso? Cuando se pone el cielo rojo, crepúsculo.
1: Vámonos, que ya está el crepúsculo.
0: Llega con la comadre, vámonos, porque ya se me está poniendo lo crespo. Está chila.
1: ¡Chavi!
8: ¡Chale, chila, ya la regaste! Ya le repegaste a la Chavi
0: ya,
8: en el corazón.
0: Ya, ya, ya, hombre.
1: Chavi, sí, perdón.
0: Y luego no quieren que hablen de mis exes.
9: Sí, muy buenos días, ¿cómo andan? ¿Cómo amanecieron?
1: ¡Buenos días!
9: Oigan, morras, para el vato ese que anda ahí lamiéndole las botas a Donald Trump, le mandamos un saludo.
1: Súbele.
10: Bueno, bueno, bueno. Buenos días. ¡Bori! ¡Se le fue el pa! ¡El Bori! ¡Chilita! Buenos días, baby.
1: ¡Hello!
10: Espérate, espérate, huele.
0: Soy.
10: ¡Chao! Okay.
0: ¿Qué es que huele?
10: ¿Cómo te suoy?
0: ¿Qué es que huele? ¡Míralo! ¡Míralo!
10: Como siempre, saludando a la raza, mi grupo Los Soldadores. Oye, todavía ando por acá trabajando lejos. Así que la escucho de pedacito, porque se mete de momento la emisora gringa, así que... Pero nada, estamos aquí, ok, espero que me hayan extrañado.
0: Te extrañamos.
10: Así que, Xavi, ven, mira, mamá martes.
1: Es mamá, mamá. ¡Toronto,
10: el Bori!
0: Sí te entendí, Bori, ¿eh?
1: ¡El Bori! ¡El Bori!
0: ¡Cálmate, Bori!
8: Ok, ok, lloró mi hijo, y luego...
1: ¿Lloró? Lloró. Un llorar que trae el boler, que me fui con él caminar tantito. Hablé con él, Xavi. Ya sé qué tenía.
0: Ya no empieces.
1: Berrinche perro que se aventó. Ni Dios Padre se lo quitaba.
0: Tiraba en el suelo.
1: Ey, y en la sierra, pues andamos allá en el bosque. Hablé con él, Xavi, todo está resuelto.
0: ¿Qué fue?
1: Estaba llorando, ya
0: quería
1: entendí.
0: Quería una paleta.
1: No, ¿qué? Algo bien. Me entendí el mensaje. ¡Te preocupes, Boli! Tu tía te va a dar esquina.
0: ¿Qué quieres?
1: Pues que quería tener tres tíos. Ay. Y que tú le habías dicho que nomás puede tener uno. Le dije, no, mijo, no se preocupe. Ese problema yo lo resuelvo.
0: ¡Cállate, chila!
1: Así que ya nomás me faltan tres.
0: Chila es la típica de el amigo de mi tía.
1: Quiere tres tíos, el Bolita. ¿Cómo le voy a hacer? No sé, pero mi niño ya no va a llorar.
0: ¡Cállate! Espera.
1: Y ni modo, Xavi.
0: Mala
1: y,
0: influencia.
1: Y ni modo.
11: Y aquí es donde entendemos por qué el show y ellas se hacen llamar las socias.
0: Porque dijiste ayer, andaba con el progenitor, bolita.
12: ¿Ontoy? ¿Quién soy?
0: Ya regresamos,
12: ¿qué hago aquí?
0: No, ya. Ya volvimos a jalar.
1: Gracias a jalar, no sea huevón, ándele.
0: Tres tíos, Sheila, ¿para qué quieres tanta
1: broma? Tres tíos lo va a conseguir.
0: Imagínate esto. Lavarle a tres vatos. Banana. Cocinarle a tres vatos. Lunche a tres vatos. Recogerle la ropa sucia a tres vatos. Y luego, espérate. Y luego estarles cuidando a tres vatos que no lo que se porten bien, no anden manejando borrachos. Andar cuidando a la rioma, no, hombre.
1: Pues si no, oye, no me voy a convertir en su mamá, güey. No me voy a hacer su nalga, pues tú también, loca.
0: No.
1: ¿Lavarles? ¿Qué estás loca?
0: Yo ya no.
1: ¿Me habrán puesto casa y carro para andarles yo lavando?
0: Yo ya no, salí de ahí, Sheila.
1: No, Chavi, es
0: que... Yo ya salí de ahí.
1: Das todo, pero no, mija, así no es.
0: Sí, con uno. Bueno, últimamente vamos a iniciar el show o vamos a seguir hablando de nosotros.
1: Ya
0: vamos a iniciar el show, vamos a seguir con nuestras cosas.
1: Ya
0: buenos días.
1: Ya me pinté el hocico, ahora sí ya.
0: Oiga, déjeme le digo una cosita rapidísimo. ¿Tú te imaginas que cuando alguien...
13: Hey, Chavi. Ah, pero la Sheila no está pensando en lavar ropa, está exacto. Pensando en la culiada que le van a lavar dos, tres.
0: Palabra, ¿qué pasó, compadre?
1: Con tú que sí es cierto, pero hable bonito.
0: Dice por acá, buenos días, yo me anoto solamente para complacer a mi sobrino. Ay no, Sheila, de veras, pura...
1: No sea por el sobrino.
14: Ayer las íbamos escuchando, iba a jugar mi hijo en Pleino, un torneo en la mañana, íbamos y al prender la camioneta, ¡zas! Lo primero que se escuchó, la socia, ¿se da?
1: ¡Eso!
14: Y mi esposa dice, mira, hoy, las novias del Víctor.
1: ¡Ay!
14: No, pues, ¡ay, no!
1: ¡Por nacas!
0: ¿Se enojó tu señora?
1: ¡Por nacas!
0: Él es el Víctor.
1: ¡Ah!
0: ¿Se enojó o no hubo pex? Dice, buenos días, yo me anoto, Sheila.
15: Fierro. Yo me apunto nomás para que el chiquito esté contento.
1: Todo sea por el boli, Chavi.
0: Preguntan por acá, requisitos.
1: Eso lo veremos en otro programa. Porque el programa de hoy debe continuar.
0: Ya lo esperamos. Requisitos, dice.
14: No se enoja, nomás por echarme carrilla. No. Ella no se enoja.
1: Es que ¿por qué se enojan?
14: Mi hermano, mi cuñada, por eso ahí empezó a echarme carrilla. Uy, sí, se viera cómo las oye todos los días.
0: ¡Eso!
14: No, son sus novias de este mendigo, me dice.
0: Ahora sí, pues, Sheila.
1: Dice su esposa, ojalá y me escucharas tanto como escuchas esas pinches viejas.
0: Dice, buenos días.
1: Buenos días.
0: Si juntamos los tres tíos, ¿qué ofrece la señorita?
1: Si juntamos los tres tíos, felicidad, risas no van a faltar.
14: Y el que se apunte los va a atender a los tres juntos el mismo día. No, para que ya vayan con ese pensamiento.
1: Mañana, tarde y noche.
16: Sheila, es que le tengo dicho que a mi hijo le gustan las paletas payasito. Y tú comprándole una y que pingüinete, que no es lo mismo. ¿Cómo vas a decir que es lo mismo si él te dijo, payasito, no con pingüinito? Y tú ahí, no sean barateras, para eso les doy dinero, para que mantengan bien a mi hijo.
0: ¡Ay, cállate!
1: Me encanta cómo se llenan el hocico y se la creen.
14: Su pinche poco ya es lunes, martes.
1: Ya, Arturo.
14: Yo también trabajé ayer.
1: Mántate.
14: Ya cuando llegué a la casa le digo, mamá, me dijo mi novia, ¿qué mamá? Soy tu novia. Le dije, sí, pues, pero mamá.
1: Hazte pa' allá, dijo. Mamá, hazte pa' allá.
14: Bueno, yo soy chivista de hueso colorado, ¿verdad?
1: Nadie te preguntó, güey. Pero... Adiós.
0: Gracias.
1: Los chivos aquí no caben, la verdad.
0: Audio, es que nadie le
17: juntos, a la misma hora, al mismo lugar, misma habitación, misma los, cama.
0: Los tres
17: juntos,
0: tíos.
17: Sila, juntos.
1: No, codo. El primero, que no sean codo. Esto es por ahorrarse el cuarto, todos juntos. No, ni madres, uno cada quien.
0: Dice, buenos días, muchachas. ¿A qué horas empieza el show?
1: Ya. Ya va a empezar, es lo que calentamos.
0: Ya vamos a empezar, es que no se puede.
1: ¡Trápele!
0: ¿Estamos listos? ¿Estamos listos?

0: Sofía, buenos días, buenos días. Dile a mi sobrino, el Bolitas, que si no le interesa un tío de Durango.
1: Ah, no.
2: De ya Durango, dijo que no, dijo.
1: ¿Cómo conocimos raza este fin de semana? ¿Conocimos al Juan de la Cruz también de Durango?
2: En la iglesia me lo topé.
1: Y también ni pa'l diezmo le dio, no, hombre, no, qué barro, puro cos.
3: Oigan ahí, al volver, señoras y señores, déjame les platico que una conductora, para que tengas cuidado, Chila, una conductora fue sentenciada a que le quitaron, no sé si fue inyección letal o acá.
1: ¡No manches!
3: ¿Sí?
1: ¡Hora!
3: Ajá, sentencia de muerte.
1: ¿Cómo por?
3: Le senté a una conductora, así que para que tengas cuidado con la lengua que traes.
1: Yo conozco gente que habla cosas peores.
3: No, de veras, Chila.
1: No en un micrófono, pero hablan cosas peores.
3: Chila, pero conductora, estoy diciendo conductora.
1: Mire.
3: Le dieron la pena de muerte.
1: ¿Qué?
3: Así es, a una conductora famosísima.
1: No manches.
3: Sí, imagínate, Chila, tú
1: tanta... Galilea Montijo.
3: No, ahorita regresamos con eso.
1: ¿Quién?
3: Imagínate, tú que hablas tanta babosada, Chila.
1: ¿Pero por qué?
3: Para que te dé miedo, güey, a ver.
1: Ay, no.
3: A una conductora de un programa la sentencian.
1: Pues es que yo tengo...
3: Con la pena de muerte.
1: Tengo diarrea verbal, señor juez.
3: La acaban de sentenciar este 5 de septiembre.
1: Yo es como cuando se le sale el moco, o sea, se viene y no... No,
3: para que pienses ahora antes de hablar, Chila. ¿Cuándo le van a dar el cuello? Ahí te va, ¿eh?
1: ¡Válgame Dios! Conductora, ¿sí?, de Televisión.
3: Ándele, ándele, güey.
1: Es que yo expreso la verdad, lo que es nomás.
3: Ahí te voy a decir cuándo exactamente le toca que le den cuello. Para que tengas cuidado, Chila, regresamos.
1: Y es que uno sí tiene que tener cuidado con lo que habla. ¿Cuándo no se han metido en pedos por abrir de más el hocico?
3: No nomás. No nomás por ser mujer la van a perdonar.

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0: 5:57 de esta hermosa mañana de Mamá Martes. 8:08.
1: Hola, muy buenos días. Déjame te digo, socia, para que tengas muchísimo cuidado a una conductora.
0: Yo y todos ustedes, porque luego abrir el hocico de más nos puede meter en pedos. ¿Qué pasó?
1: Una conductora.
0: ¿Pero qué pasó?
1: Mira, la sola.
0: ¿Pero qué pasó?
1: Sola se hace el delito. Nadie dijo que por abrir el hocico, Sheila.
0: No, pero yo sí abro mucho el hocico.
1: Ok, mira. Una conductora de televisión.
0: ¿Qué pasó?
1: Es sentenciada.
0: ¿Pero qué pasó?
1: A la pena de muerte.
2: No. Cámara, cámara, morrillas. Me gusta el fondo musical. Hasta ganas me dieron de bailar. ¡Chíale!
1: ¡Échalo, échalo! ¡Ahí te va!
0: Espérate, güey, que una conductora le hicieron, ¿qué?
1: Es hipnótico. Dice...
0: ¡Cuéntame! ¡Cuéntame!
1: Si la Sheila no habla babosadas, ¿entonces qué va a hablar? Pregunta aquí alguien en el público.
0: Pues me callo, me quedo como el yeyo aquí nomás picándole a los botones.
1: Dice, buenos días, una conductora de 39 años de edad, jovencita, una chavalita.
0: ¿De mi edad?
1: Jovenzuela. ¿Tú no tienes 39, Cacha?
0: ¿39?
1: Entendí
0: 30. No, 39
1: años.
0: Ah, no,
1: ya está
0: ruca,
1: Chavi. Una chiquitita, una niña.
0: ¿Ya está ruca, no, Chavi?
1: No.
0: ¿Cómo la ves tú?
1: No, yo la veo muy pequeña.
0: Sí, pues más chica que tú.
1: ¿Cómo hay esas estupideces? Te estoy diciendo que a una conductora la acaban de dar pena de muerte.
0: Pero más joven que tú. No.
1: Ay, hija de tu madre.
0: No hay peor cosa que le des en la Chevy que en la mera edad. Así era. En la mera chupetera.
1: Ay, Dios.
0: Ok, una más niña que tú y luego.
1: Todo operada, Sheila.
0: Ay, sí, ni cómo competirle.
1: Ah, no, ¿verdad?
0: La apéndice no cuenta.
1: La cesárea no cuenta. Pues esta conductora de televisión tenía un programa. ¿A qué crees que era su programa? Bueno, tenía, porque ya ahorita está ahí encerrada esperando que le digan cuándo es su último respiro. Por eso digo tenía.
0: ¿La van a desvivir?
1: Está sentenciada. Tiene pena de muerte.
0: No puedes decir esa palabra.
1: Pena de muerte es un castigo legal.
0: Pero no lo puedes poner
1: en aquí. Algunos países y en algunos estados.
0: Saludos al escuadrón de la muerte que le van a dar a esta.
1: Mira, esta está sentenciada a pena de muerte. En el país donde está ella.
0: Está bien morra, güey. Pues qué.
1: Vea qué chiquilla.
0: ¿Qué puede decir uno para que haga tomen tremenda decisión?
1: Ahí
0: ¿qué pudiera decir yo? Mira, aquí, no sé, ¿verdad? Pero se saluda a todos desde la de arriba, abajo, derecha, izquierda, al centro y para adentro, ¿verdad? Uh-huh. Pero nunca he sabido yo...
1: Ahí te va.
0: ...que por eso...
1: Sara Khalifa, presentadora de un programa, tenía un programa, ¿adivina de qué?
0: ¿Sara Khalifa? ¿No será prima de la mía?
1: Sara Khalifa es una conductora que te toca Luna, ¿no?
3: Ah, me está corriendo...
1: No, te estaba diciendo. Sara Khalifa es una conductora que tiene un programa sobre delincuencia. Su programa es acerca de, como esa de crímenes sin resolver. Como eso es el programa policiaco.
0: Ah,
1: como
0: okay.
1: Tenía como
0: se llamaba Misión Imposible, ¿verdad?
1: Como La Nota Roja. Como programa ese es que habla de... ¿Cómo se llama?
0: Encontraron estupefacientes en una...
1: Como La Nota Roja, okay. Algo así. Hablaba de delincuencia y crímenes sin resolver. Pues ahora resulta que la señora esta, presentadora de Egipto...
0: Del crimen organizado hablaba. ¡Ay, güey! ¿Cómo me encantan las noticias cuando las dan? En el crimen organizado encontramos que... ¡Se hallaron tres malandros y traen harta droga! Así que las contaron.
1: Pues ella ha sentenciada a la pena de muerte porque está vinculada... Con la tráfico...
0: ¿Vin qué?
1: Vinculada con Bye. El tráfico de sustancias. ¿Y eso?
0: Pero las traía adentro, o sea...
1: A lo que decimos, que tenía como una gran organización de 12 personas que traficaban y todo eso.
0: ¿Dos tenían nada? Ah, tengo un compa que trae como 180 canijos.
1: Cállate. El problema, que te estoy diciendo que la boca, güey.
0: Ah, que la...
1: El problema no son las 12 personas, sino que era una gran banda. El problema que en Egipto, esto es pena de muerte. En Egipto sí se castiga con la pena de muerte. Si en México se castiga la con pena de muerte, cualquier tráfico.
0: Ah, pues no les gustará posesión. La droga ya, o sea... Si la hay es porque hay clientes, es como las ceiboleras. A ver, no son legales lo que tú quieras, pero si hay clientes, ¿debe de haber servicio?
1: No, Chila, cállate por favor el hocico. Ella con las 11 personas, a los 12 les van a dar cuello. Vámonos, los 12 se me van derechito para allá arriba.
0: Dice el mundo, pero ¿ustedes en dónde están y de dónde son?
1: Somos de Chihuahua. Y ahorita estamos en Dallas.
0: Allá no aplica.
1: Ok, yo investigando, en mi ardua investigación, en Egipto, el narcotráfico y la narcotráfico y la fabricación de sintéticas se castiga con la pena de muerte.
0: No manches. Allá no más.
1: Allá no más.
0: Bueno, ¿y si ya están hechas?
1: No tengo 40 para los... Ay, Chila, ya ves con lo que empiezas. Ese no es el punto. La conductora tiene 39 años.
0: Es más chica que tú.
1: Fueron culpables de liderar una organización criminal dedicada a la fabricación de sustancias de 750 kilos de sintéticas.
0: Casi nada.
1: En Egipto, está... Hay una gran autoridad que se llama Gran Mufti de Egipto. Es la máxima autoridad religiosa del país. Aunque, obviamente, Sheila.
0: ¿Te imaginas yo en
1: esto
0: Egipto?
1: Esto no es aplicado en todo el mundo.
0: Yo los haría sacar canas verdes ahí en Egipto.
1: Eso no se aplica en todo el mundo. Pero lo que me da muchísima... Sí, lo que me llama muchísima la atención es que ella se dedicara a un programa... policíaco, a un programa de crímenes sin resolver,
0: un programa que estén en la investigación y en el programa. No, aquí no, aquí ni busquen, allá, ven y chequen allá, yo vi que allá andan moviéndola, aquí no, aquí que allá, para el otro.

0: sentenciar. Pero imagínate que estés ahí encerrado pensando, ¿ya? Ya no hay qué hacer. Todavía van, quieren apelar y todo eso, ¿verdad? A lo mejor se la van a recontrapelar. Pero dice, ¿cómo explicas 750 kilos? ¿No eran míos? Tengo que agarrar un güey con una tanga en el carro. ¡Ay, soy Superman! Ya, no se la creen, compa. Dice, no sabemos cuándo le dan este. Todavía puede apelar, dice. No, yo digo que sí se la va a apelar. Porque allá las leyes y la... 39 años, chiquitita. Oye, pero es... No es... ¿Sí saben cómo es la muerte allá, la sentencia de muerte?
1: Yo sabía que te ponen una inyección.
0: No, señora, eso es... Eso es.
1: Antes, no, antes se usaba que te amarraban a la silla y... Toca, toca, toca, toca, toca. Te
0: no, daban... todavía va a estar más canijo.
1: ¿A golpe?
0: No. No.
1: ¿Quemada?
0: No.
1: ¿Atropellada?
0: ¿Qué le va? ¿Atropellada, Chila? Ay, sí. Ay, sí, la de veras, como dices estupideces.
1: Venga, pásale, tuk, tuk. Sigue respirando, tuk, tuk.
0: Dícese que...
1: Ya se le van a atacar los 750 kilos que le encontraron.
0: No, Chila.
1: Bien locota, ¿no?
0: La sentencia se deberá ser cumplida. Ay, güey. Muerte por ahorcamiento. ¿En qué época
1: pues
0: estamos?
1: Pues ahora sí le mandaron a la... No manches.
0: ¿En qué época estamos? Sí, así se debe de cumplir.
1: En esas te quitan el banquito y ya te quedas... Y luego te dejan colgar y hasta que...
0: No, Chila, ya sabemos que es un ahorcamiento, deja de estar diciendo.
1: Pero como para que el pueblo vea la deshonra del pueblo.
0: Esto se usaba antes, ¿no?
1: Sí. Me acuerdo cuando vi la de Quasimodo.
0: Pon la canción, la del viento lo balanceaba, Chila. ¡Arre!
1: No, no estaba parece una burla para ella.
0: No, pero...
1: Wey. Pero que también para que se meten esos pedos y sabe cómo corre el agua.
0: De veras. Parece increíble,
1: no, no
0: eso.
1: No es como a mi México, acá nos arreglamos entre nosotros, qué rollo. Ahí en la sierra, los tarahumaras, pues, a machetazos
2: aquí
1: se agarran.
2: Es donde aplica los dichos sabios de mi abuelo. Que decía, no es lo que haces o lo que dices, es en dónde y en qué parte lo
0: exacto,
2: haces y lo dices.
0: Exacto.
2: Ese es el problema. En todos los aspectos de la vida, échensela a la bolsa, ahí nomás.
0: No es lo que hagas, porque si tú llegases a hacer eso en México, un buen abogado, una buena lanilla, una, vámonos.
1: Reina del Sur.
0: ¡Vámonos! ¡Ya estamos libres!
1: Y ahora la están poniendo hasta en podcast.
0: No estamos viendo a Emma. Emma Coronel, que ahora es TikToker, güey.
1: Le ponemos su altar.
0: Ah, no, no, nomás le vamos a dar unos 2 años y ya estuvo. Pero es lo que dice este compa y lo dijo en clave, mira.
2: Socias, aquí es donde aplica los dichos sabios de mi abuelo.
0: Tu abuelo sí era sabio, compadre.
1: Por ejemplo...
2: Me decía, no es... Lo que haces o lo que dices es en dónde y en qué parte lo haces y lo dices.
0: Exacto.
2: Ese es el problema.
0: ¡Bravo!
1: Tu abuelo sí sabía, compa.
0: ¡El abuelo! ¡El abuelo! Lo que importa es dónde lo haces.
1: Por ejemplo, a mi mamá, yo sí le contestaba de morrilla. ¿Qué? Pues dale acá. Este te faltó. Y en las maestras, pura madre, sí, maestra, ya me voy a la esquina.
0: Vas allá para el terre. Ah, te quitas el cinturón de seguridad, vas pisteando. Ya sabes cómo te vas a arreglar. Pero aquí, no.
1: Pura madre.
3: Ahorcan, Xavi, en Egipto te ahorcan.
0: Exactamente.
1: Ay, pero con las piernas.
3: Todo el fin de semana estuvieron pasando eso en la noticia. Sí. El avión que se fue de cuernos allá en Florida y la señora esta que la van a justiciar por andar moviendo chirris. Por cierto,
1: por andar moviendo chirris.
0: Pues ahí les va.
1: Por eso hay que aprender a saber cómo comportarnos, en dónde, qué decir, cuándo, con quién. Algo que yo no he aprendido todavía. Tómenle un consejo. El claro ejemplo.
0: Es que, Sila, hay que ver también

0: cuál es el castigo, para ver si le entras o no le entras. Por ejemplo, una de mis administraciones, ¿eh?
1: Ah. 6:10. Rompiendo récord, güey. Antes te esperabas de 6:30 en delante.
0: Ahí te va, una de mis administraciones pasadas.
1: Pues es que yo te lo recordé,
0: me
1: perdón.
0: Me puso el cuerno.
1: Todas, güey.
0: Bueno,
1: las tres últimas.
0: Dijeron, me va a perdonar, que es un cuerno. Tienen que ver primero cuál es el castigo.
1: Sí, lo perdonaste.
0: Ver. No, chila.
1: Al antepenúltimo, sí.
0: Al antepenúltimo.
1: Hasta tú le rogaste.
0: Ey, ya, güey, de eso no estamos hablando. Mejor vámonos con la rolita en esta bonita mañana. La de...
1: Bueno, ¿cuál era el punto?
0: El punto es que antes de aventarte a hacer una babosada, sepa cuál es el castigo. Por ejemplo, hay gente que anda aquí... Con la bendición de Dios es la única identificación que traemos. Entonces, ¿tú sabes cuál es el castigo? ¿Cuál es el riesgo de lo que estás haciendo?
1: Ahí están los cantantes. Tucanes de Tijuana, Grupo Firme, Luis R. Conríquez. No pueden cantar corridos. Me vale, yo pago la multa, me los voy a aventar. Hay un castigo.
0: Hay un castigo.
1: Pero no les vale Wilson y
0: dijo
1: se lo
0: avientan. Dijo Natanael Cano. Hasta que me maten, dejó de cantar corridos. Usted sabe a la que andamos. Usted sabe a la que andamos. ¿Sí?
1: Ay, ni Dios lo quiera, chaval.
0: Ahora esta señora, lo dijo ahora que estuvo con Pepe Garza ahí en la presentación. Dijo, yo no voy a dejar de cantar corridos.
1: No,
0: y si
1: haga.
0: Quiere que deje de cantar corridos, pues que primero me mate. Y así lo dijo, y es malo decirlo porque se atrae, ¿verdad? Pero bueno, usted debe de saber... ¿Cuál es el castigo para lo que está haciendo? Para que el día que le toque diga, yo sabía en la que andaba, no se haga güey. Para que el día que te agarre tu esposa siendo infiel, digo, ni te la voy a decir nada, yo sabía en la que andaba.
1: ¿Por qué aterrizar? Estamos con drogas. Estamos con el narcotráfico. ¿En qué perro mundo?
0: Es que el otro tema lo domino más.
1: ¿En qué perro mundo comparas narcotráfico con infidelidad, güey?
0: Es que debe de haber un castigo.
1: Ay,
0: de las
1: también
0: cosas.
1: También quien mandaba la horca a los güeyes infieles, ¿no?
0: Debería de hacer eso.
1: Hombre, no,
0: qué buena
1: güey,
0: idea.
1: Por eso las Chavis, dejan.
2: Buen día, ya te habías tardado, Chavis, de tus...
1: ¿Qué?
2: De
1: hombre, no.
3: Chila,
1: no.
3: Chila, no te vayas ahí a excitar. Que no es de clase de ahorcamiento que a ti te gusta. Chila, tranquila.
1: Ahorita le voy a
0: Digo, Chila, es castigo o es premio. Que la diga. Dice la Chavi, entonces, ¿cuántos años tiene, Chila? Cállese el hocico, estamos hablando de algo más importante, del castigo para los infieles, ay, que debería ser la horca, hombre. Oye, ahí regresamos rapidito. No pongas la del viento los balanceaba, Chila.
1: ¿Por qué? ¿Y por qué no, Chavi?
0: Chila.
1: Adoca el programa, ¿no?
0: Chila.
1: Eso sí se relaciona, ¿no? Que los infieles el mismo castigo que los narcotraficantes. Cállate el hocico.
0: Cuando vayas a hacer algo, primero... Pregunta cuál es el castigo.
1: DJ Juan, ya sabemos que tienes 42, Chavi, no es nada...
0: No tengo 42, DJ Juan. Calma, cállate el hocico.
1: No se enoje, señora, su edad le hace daño tan temprano.
0: De chile, estúpida. Antes de aventarte, hay que saber, dijo el abuelito de este güey, hay que saber dónde... ¿Y con quién y cuándo?
1: El Javier Sánchez, que viene a nuestro programa a decirnos que la radio está muy jodida, que cada día está peor el programa. Vaya y dígalo en otros shows, güey. Aquí no.
0: Aquí no.
1: Te vamos a poner de presidente del club de fans para que se te quite.
0: Aquí no, compa.
4: Pues la Sheila no es culpable, pero sí le gusta que la ahorquen.
2: ¿Sí? Chavis, tienes 42.
0: No.
2: Búscate una administración, mija, porque se te va a pasar el tren.
0: Cállese, señor, de eso no estamos hablando, hombre. Mire también con lo que sale. Vámonos con Rola, regresamos. Esa no, Chila. Esa no. Ay, jalo.
5: El viento no va a desear.
0: Chila.
1: Con todo respeto, señora no. Califa.
0: No, no.
5: El viento
1: si hubiera ido
5: no
1: para México. Si quería andar chueco.
0: Chila. Si hubiera hecho TikTok, como...
5: El viento ya no balanceaba.
1: ¡Salud para Zacatecas!
0: ¡Ya, Chila!
1: ¡San Luis Potosí en la casa!

0: Chavi, Chavi. Buenos días, la bebé. Oye, muñeca, en varios países musulmanes que protestan lo que viene siendo la cultura musulmán, a la infidelidad se castiga con la lapidación. Con eso se castiga. Los lapidan a los infieles.
1: A ver, ¿qué es la lapidación? Voy a investigar rapiditamente, dice la lapidación. Oye, qué bueno que en México ya no hacen eso, lapidación. Porque luego que investiguen bien, ¡ah, no, no era culpable! A ver, aquí estaba. La lapidación dice castigo físico. Ay, no.
2: Que hagan muy rápido, muy lápido, lápido.
1: No, es que te avienten piedras.
2: ¡Ájale!
1: Te avientan piedras.
2: Yo pensé que era que te encerraban como las momias, o sea.
1: Se matan a pedras. A ver, dice la lapidación, aún es legal, estoy investigando. ¡Ay, no! No es legal, dice por acá, bajo derecho internacional. Eso ya no existe, la lapidación.
2: Pero es que son creencias y culturas. ¿A poco sí es muy legal agarrarse a machetazos? Y ahí no. En la sierra nomás una tesguinada y cae.
1: No, pero, o sea, lo que me refiero con que sí es legal, que sí puede ser un castigo hecho por un juez. Dícese, la lapidación no es legal. Pero era algo que se aplicaba en la ley islámica. Países donde persiste, todavía está contemplada en las leyes de países como Irán, Pakistán y Afganistán y Sudán.
2: Oye.
1: El adulterio es el que se castiga con eso. ¡Ay, ay, ay! Hay que saber dónde hacerlo y dónde. Oh, imagínate que me hubieran...
2: Voy a darle una zarandeada de matriz a la Chavi.
1: Imagínate que me hubieran hecho eso allá. Le hubiera atado...
2: Ya lo dijiste al universo.
1: También las relaciones homosexuales, dice por acá.
2: Mira, mija, si usted no cambia actitud, así sea en Egipto, en Alaska, en Croacia, le van a seguir poniendo el cuerno. Necesita avisparse y ponerse las pilas, ¿oyó?
1: Sí, la lapidación estoy viendo. Ojole, ojalá me lo hubieran hecho allá, porque te entierran de la cintura para abajo.
2: Ahí es donde va,
1: Te entierran en la tierra, o sea, hacen un ay, si le hacen un hoyo y te meten hasta la cintura.
2: Estás antojando tan temprano porque apenas son las 6:20.
1: Te meten hasta la cintura, o sea, tu cuerpo. Ay, Dios.
2: Vámonos a que nos den una lapidacioncita nomás. Ay, Dios,
1: ya hay enterrado la mitad de tu cuerpo, empiezan a aventar piedras hasta que te mueras.
2: Acá en mi tierra le decimos el delicioso.
1: Ay, no. Así que tenga cuidado dónde lo hace.
2: ¿Dónde hace qué?
1: Primero ve el castigo. Regresamos.
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16: Cambiar para allá, tranquila, tranquila.
17: Buenos días, Chila. Buenos días, Chavi. ¿Cómo andan esas señoritas hermosas del estado grande? Oye, Chavi, tengo una pregunta. ¿Tú no sabes por qué cada vez que miro a la Chila se me hace gorda?
18: Xavi, en los países musulmanes aún se usa, pero es solo a las mujeres infieles, a los hombres sí nos respetan allá.

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0: Sí, en los países musulmanes aún se usa, pero es solo a las mujeres infieles. A los hombres sí nos respetan allá. No como aquí, que tú ya nos quieres mirar las patas.
1: Ay, ay, ay, ay, ay.
2: O sea, ya me acordé. Socias, ¿cómo andamos? ¿Qué tal? Qué feliz, feliz martesito, feliz lunes. Para los que empezamos hoy, feliz martesito. Para los que no queremos trabajar. Oye, socia, Sheila.
3: Mande.
2: Me imagino que...
3: ¡Mande!
2: Bueno, la lapidación también existe. ¿Qué? para la mujer infiel, la que se mete con...
1: ¿Qué es para la mujer infiel la lapidación?
3: Hombre, ¡ay, no más! Imagina, ya me hubieran lapidado 6 veces, güey.
1: No, yo estaba diciendo que ojalá yo hubiera estado allá, pero no, no es para el hombre. Si hubiera estado allá, ya
3: sido infiel.
1: Si hubiera estado allá, ya no tendría hermana.
3: ¿Qué gacho?
1: Y sería el show de la
3: socia. Usted fue infiel una vez, no se haga, güey. Yo estaba ahí, yo escuché todo.
2: Me imagino que... Bueno, la lapidación también existe para la mujer infiel, la que se mete con un hombre casado. Al hombre no le hace nada.
1: Yo nunca he sido infiel.
2: En este caso, si la Sheila fuera iraní, ya lo hubieran lapidado como 100 veces.
1: ¡Exacto!
2: ¡Ánimo, raza! ¡Feliz día!
1: ¡Sheila! ¡Cállate los hijos que nadie! ¡Ya! ¡Siguiente audio!
3: ¡No, hubieran! ¡Espérate! ¡No me eso! A la Chavi le hubieran lapidado 3 medios cuartos. Porque yo estaba ahí, yo escuché a Chavi. Y ya cuando acá me dijo la Chavi, ¡no, no puedo!
4: ¡Buenos días, Chilita! ¡Chavi! ¡Buenos días, Chavi! ¿Cómo estás?
1: No, de verdad.
4: Chavi, mira, yo sé que estás bien jovencita, que apenas vas a llegar a los 30, andas como los 26, 27. Pero ya me está preocupando esto, que en cada tema saques a una administración. ¿Pues cuántas tuviste?
3: No, y no.
4: O aquí el detalle, lo que me preocupa también, si nomás fue una y te trató tan mal de tantos temas que...
1: ¿Es en serio tu pregunta? ¿Que cuántas administraciones tuve? A mí no me preguntes ni eso, ni cuántos años tengo.
3: Ojalá y esas administraciones, al antepenúltimo, si te hubieran... Me hubieras terminado de ser infiel.
1: ¡Ya, Sheila!
3: Pues completo.
5: Chavis, dígale a ese pendejo que no se le pase el tren. El tren es usted, mija, y usted sube
1: gracias.
5: Quien quiera.
1: ¡Oye!
5: Y baja al que quiera.
1: ¡Oyeron,
5: que no
1: bola de conejos! ¡Gracias, señora!
3: Le caló a mi Cata, también está soltera como nosotros, Cata, ¿o qué?
6: Chabela, Chabelita, explícale a Sheila la diferencia de lapidación y depilación, porque está emocionada.
7: Imagínense, si le son infieles allá en las musulmanas, grandotas, bonitas, güeritas, ojos de color.
3: Ahora otras chaparras y grasas.
7: ¿Qué les espera la chihuahua? ¡Qué perra estoy!
3: Pero son bien serias, perro. Ellas son bien serias con nosotros cotorreas, padre, que dices, me cae re bien. Es como un perro. O sea, el perro que es así.
1: El de la calle.
3: Sí, ese güey es bien buena onda y le das el cariño y la mejor croqueta. O sea, que un perro fino
1: no
3: ahí.
1: Es cierto.
3: Así que está todo así, no.
8: Buenos días. Solo de mi parte a su parte. La Sheila se quiere ir para los países allá, para musulmanes, para que la entierren y la agarren a palos.
9: Señora, ya siéntese, señora.
10: Sheila, buenos días, Sheila.
3: ¡Epa!
10: Un saludo para los de Torreón.
3: ¡Torreón!
10: Un saludo para el solo de CP, el Chini de Zacatecas.
3: ¡Torreón!
1: ¡Llévate a tu gente, Torreón! yo conocí a un pato de Torreón ahora que fui al aeropuerto. Se acercó y luego estaba mi niño, ¡Chole! Así le decía a su abuelita. Y le digo, ¿Chole? ¿Bolita? ¿Montan las socias? Y lo, ¿usted es la socia entonces? Así, pero por Chole me sacó y eran de Torreón. Saludos grandes.
11: Esa mi Xavi, no se
1: altere. Esa no va.
3: No, ese sí, ¿cómo de que no? Póngalo completo.
1: Ese audio no es lo completo.
11: Esa mi Xavi, no se altere, mi Xavi, no pasa nada.
1: Quítese, güey.
11: Usted sígale contando, yo sé que sigue acumulando.
1: Ya.
11: Su vida es una historia, su vida es un show de radio, mamacita.
1: Ya, cállese.
11: Sígale contando, casi estoy seguro que la semana pasada acumuló otra administración.
1: Ya, hombre, ¿cómo le gusta?
3: Hicieron una encuesta en la empresa y lo decía, una pregunta. ¿Qué crees
1: ¿qué le gustaría saber a tu público de ti? Y yo, ¡saben todos los güeyes!
4: Ahí nomás para recordar a la señora de tren, señora, uno lo sabe, ustedes eligen con quién acostarse, nosotros elegimos con quién casarnos.
1: ¡Ay!
9: Buenos días, no buenos cierto, días, wey. Chicas. Ay, Dios mío. Gracias a Dios es martes. Gracias y gracias a Dios, ninguna administración de Xavi vivía en aquellos países. Si no, ya nos estuviera contando de eso.
1: De la, mira, ¿cómo lapidaron a mi ex? No, pero
3: ya a ti te pudieron haber lapidado casi.
1: ¡Ya, chila!
3: Porque acuérdate,
1: es que miren,
3: entraron al cuarto y no te animaste al último.
12: Entonces, chila, escuché, ¿cómo
1: tuvo eso? ¡Cállate!
12: Que la Xavi hacía, no puedo, así hacía.
13: Oye, chila, Javi, y los hermanos González también que agarraron en Malasia, se libraron de la pena de muerte también. Son tres carnales que ya los chingaron con droga.
1: A ver, ¿cómo es, Rola?
14: Chila.
1: No. ¿Sí?
14: A ver. Yo quise bajar tu cariño, pero te aprietas un chingo.
1: Ey, ey, ey, dice por acá, buenos días.
3: Aquí, pónmela.
1: Tanto le gusta hablar de sus administraciones pasadas que deje que la Chila cuente una.
12: Buenos días, socia. Ya tómate café. Apenas voy despertando y eso porque me andan quemando, mi raza. Bendiciones. Ay, buen día, puro Durango. Juan de la Cruz, la mera paipa.
1: Saludos a Juan de la Cruz, que lo topamos en misa, pero no puso atención.
3: No, y lo ni invitó el menudo.
1: Nada.
3: Ni dio pa'l diezmo.
1: Ni el show cuando pasó en la bolsita. Luego lo quitó la mano, la pasó más adelante.
3: Sí, vimos. La Xavi va bien emperrada porque... O sea, dentro del templo, güey. Tú eres de la rodilla ensangrentada. Y ahí vamos saliendo del templo. Y el Juan de la Cruz escribió en Instagram, porque vamos a la misma misa. Y le dije, aquí estamos atrás, del lado derecho, el padre. Ahora, pues, ahí las topo. Pero la Xavi no sabía que le había mandado en el Instagram. Y se arrima y empieza a empujar a la Xavi. ¡Órale, señora, rápido, salga! Y la Xavi, ¡órale, pen! Adentro de la iglesia.
1: Ya, chila, ya.
15: A mí no me gusta el menú porque reempujo mucha tortilla.
1: Dice, buenos días.
16: Xavi, buenos días. Lo importante no es cuántas administraciones llevas.
1: ¿Cuántas faltan?
16: Sino si eres feliz.
1: Sí, estoy feliz, gracias. Dice por acá otra de las preguntas. Xavi, ¿en cuál de las administraciones es la historia que está contando la Chila?
3: En la que le, casi le ponías el cuerno. O sea, Chila, le pusiste el cuerno nomás de la cintura para abajo.
1: A
3: un
1: ver.
3: Poquito. Porque yo cuando
1: a te ver, espérame, espérame.
3: No,
1: o ustedes siempre dicen que no hable de mis administraciones. En este momento digan eso, por favor. Para que Chila se calle, porque ustedes mandan, ¿no? Que digan.
3: O quieren saber cuándo...
1: ¡Chila!
3: Se andaba ganando la lapidación la Xavi. Pero sí me consta que dijo, ya, no, la verdad, ya no puedo.
1: Ya.
3: Pásame mis calzones, ya me voy.
1: Dios me perdone.
12: No, no, yo no puedo ser infiel.
1: Más o menos también. ¡Ey! ¿Cómo les gusta echarle leña a alguien, a la hoguera ajena, a ustedes, de veras?
3: Ah, es que esa hoguera está muy pública.
1: Vamos a hablar de otra cosa, señoras y señores.
3: De los castigos. ¿Tienen la rola? Vamos a poner la rola que pidió este güey ahorita.
1: Órale, pues, échatela, buenos días.
3: Está bien, perra.
17: Buenos días, o sea, ya amaneció. Ya me imagino a la Chila ahí, y a la Xavi diciendo el Padre Nuestro. Padre Nuestro que estás en los cerros, tú cuida las vacas y yo los becerros.
18: No, hombre, esa Chabela tiene más administraciones que los del PRI cuando estaban en el poder.
1: Ya, oiga.
19: Xavi, sí, sí puedes contar, échale.
1: No, señor, siempre me dicen que no hable de mis administraciones pasadas.
19: De las administraciones.
1: Hoy sí. No.
19: Nada más asegúrate, Xavi, de hacerlo cortito, porque entre tanta vas a necesitar el show de Don Cheto, vas a necesitar el show del Zorro, vas a necesitar el de la noche para terminar todas las administraciones, mamacita.
1: Ya.
20: No, yo no puedo ser infiel, no. Ándale, pues, nomás tantito.
3: Vámonos con la rola.
1: Me gusta que estén agarrando a tu hermana de bula.
0: Ya lo dijo mi compa el otro día que habló. Las administraciones de Xavi no son el problema. Xavi es la del problema.
1: Exacto. Yeah, yeah. Así estuvieras en Egipto.
21: Buenos días,
1: en donde fuera.
21: Felicidades por su show.
1: Gracias.
21: Pues yo tengo una fantasía con Chila. Discúlpeme, Xavi, tengo una fantasía con Chila, nomás
1: que
21: quiero saber.
1: Que se calle y se vaya, ¿no?
21: ¿Hasta qué edad acepta un caballero?
3: Para la otra me invitas, güey. Es una ya durmiendo sola, güey. También, che dioquis, perro.
1: Que tiene una fantasía, es que no la está haciendo. Es como...
3: ¿Y por qué no?
1: Ay, regresamos rapidito.
3: Vamos a hacerlo.
1: Dice por acá, no sea rajada, tú has platicado cosas que ha hecho con el Diego.
3: Yo no he platicado cosas que has hecho con el Diego. Sí, ¿cómo no?
1: Pero bien loco, ¿no?
3: Hasta le he marcado.
1: No es cierto, dice... ¿Qué es el que cayó?
3: No encontré la otra rola que habían pedido ahorita, Xavi.
1: Esta no se oyó nada.
3: Aquí está.
22: Por eso, ya fue mucho con mis patitas de molcajete. Déjenla en paz, por favor.
1: Gracias.
22: Chila, Xavi es tu hermana, defiéndela, por favor. ¿No estás viendo cómo la traen todos esto, bola de cabritos?
3: Gracias, ok. La voy a defender. ¿Viste, Xavi?
22: Si tienes quien te defienda, chiqui.
1: Gracias, dice, lo bueno es que se arrepintió. No puedes de hablar de alguien que no lo hizo.
23: Y no será mejor de todas tus administraciones, mejor hacer un libro. Yo creo que te sale mejor, ¿no?
3: Le haría la competencia.
22: No, tampoco,
3: a la
22: tampoco, Chavi. Lo que es del pueblo para el pueblo. Si sabías cómo somos, ¿para qué te conectabas?
3: La Chavi Buenos salió días. Del chat.
24: Sí, ya. Hablen de otra cosa, por favor.
1: Gracias, amiga.
24: Ay, chicas. Gracias. Gracias por permitirme conocerlas.
3: ¡Ay, te mando las fotos, amiga!
1: ¿En la consalada?
3: Sí, no.
1: Ya, en las botas, ya la vamos
24: Me encantó conocerlas. De verdad que la cámara no les hace justicia. Están hermosas, hermosas. Por fuera.
3: Por
24: dentro, ni se diga. Un amor de personas.
3: ¿Están
24: de verdad
3: por dentro?
24: De verdad que me encantó conocerlas. Tenía tiempo que quería conocerlas, pero pues no. No se había dado. Ya cuando tienes bendiciones, ya del tiempo no es tuyo. Muchas gracias.
1: Gracias, bella. Todo.
24: Gracias, chicas.
1: Gracias, amiga.
24: Me encantó conocerlas.
3: A nosotros
24: Reitero.
3: También.
1: Gracias, amiga. Ahora sí, Chila, regresamos rapidito.
3: Te voy a contar algo. Que me aventé ahora en este fin de semana largo. Es verídico, güey. Está en Netflix. No, hombre, cállate. Ahorita hablando de castigos, hablando de decisiones y malas acciones, se llama Alejandra la señora. Una chilanga.
1: Recomendación de Netflix.
3: Hizo tremenda estupidez.
1: Recomendación de Netflix al volver. Está Netflix, ¿verdad?
25: No importa cuántas administraciones hayan sido, eso es lo de menos. Aquí lo que importa es el común denominador, la infidelidad que habita dentro de esas administraciones. Eso es lo triste.
3: Hay cosas peores que la infidelidad, Xavi. Y lo descubrí con esta que me aventé Netflix el fin de semana.
1: ¿Cómo la encuentran?
3: De un matrimonio.
1: ¿Cómo la encuentran en Netflix?
3: Al volver les digo.
1: No dices de qué se trata, pero ¿cómo se llama?
3: Al volver les digo.
1: ¡Ah!
3: Pero sepas, hija de su chilanga.
26: El otro
3: madre,
26: día me encontré a Xavi y le pregunté, le digo, oye, ¿por qué te dejaste de tu última administración? Y me dice, ¿quieres la versión de él o quieres la mía? Le digo, ¿cuál es la diferencia? Dice, no, hombre, es que con la de él hasta coraje me agarré yo misma. Imagínate nomás.
3: La neta.
1: Ay, Dios, ya.
24: De verdad que. La...
27: Chila, qué bonita voz tiene esa muchachona. Tiene una voz muy sexy, así como de la línea caliente.
1: ¡Ey! Calmado, muchachos. Ahí regresamos rapidito aquí al show de las socias. Nomás les voy a decir una cosa. Lo que usted haga, que no lo sepa nadie, porque después, mira.
3: Pues ni tanto, porque
1: lo que usted haga que no lo sepa nadie, porque después lo pueden extorsionar y lo pueden evidenciar en el show de las socias. Si tienes una evidencia, mándanosla y al regresar tenemos una recomendación de Netflix.
3: Pues haz de cuenta que lo que hizo esta señora no le dijo a nadie ni a su esposo, güey.
1: Le tocó
3: bailar a Berta las calmadas.
1: Regresamos rapidito al show de las socias con esta recomendación de Netflix.
3: Yo creo que si se hubiera echado el compadre hubiera sido menos delito que lo que hizo.
1: ¿Qué hizo?
3: No, hombre, se pasó de la...
1: ¡Pues ya di algo!
3: Tan solo 26 años la morra.
1: ¡Uy!
3: Todavía vive.
1: ¿Como yo?

0: hacer reír es un delito, pues que nos lleve la policía.
1: Ahora sí, hijos de su chilanga madre, Netflix.
0: A ver, recomendación de Netflix. La Chila ya saben que es bien peliculera y se aventó. Es película, ¿verdad?
1: Es película que más que película es como un documental creado por una argentina. Están los actores reales, o sea, las personas reales, porque es una historia que pasó.
0: ¿Es historia verídica?
1: Sí.
0: Para todos los que les gustan así como casos policíacos.
1: Fue noticia nacional.
0: Que son de verdad, ¿dónde sucedió?
1: Noticia nacional, de hecho ahí salen fragmentos de, ¿cómo se llama el de la tele del bigotito? ¿Javier de la Torre?
0: Javier de la Torre.
1: Ese, cuando ese güey da la noticia y todo. Se llama Hijo Propio. Narra la historia de una señora de Ciudad de México, casada, y por la presión, ahorita que estábamos hablando de las creencias de Egipto y así, presión psicológica y pensamientos anticuados de su suegra, de su marido, tenía esta presión de ser mamá. Por cuestiones físicas y problemas de mujer, luego de 3 abortos le dijeron, mija, ya no lo intente.
0: Oh, my God.
1: 3 abortos. ¿Qué hace una mujer cuando el vato le dice a mí, yo quiero un hijo de mi sangre, A ver cómo le haces. Cuando la suegra te dice, esta no sirve para ser mujer. Es que es tu culpa, no lo cuidas, no te cuidas.
0: Ah, cuando pasa eso tienes que dejar al vato.
1: Pues no lo hizo, ella
0: fíjate,
1: hizo algo
0: que yo,
1: peor.
0: Yo buscando a mi niño me aventé 1 año y medio. Y cuando menos lo esperaba, ¡zas! Cuando ya dije, nada. Pues.
1: Pero tienes hermana y tienes mamá. ¿Dónde estaban sus familiares?
0: Sí, o sea, pero yo lo estuve buscando, pero no en tratamiento ni nada de eso.
1: Pero no perdiste hijo.
0: No perdí.
1: Luego de 3 hijos perdidos y tener toda la familia y la presión social encima, lo lleva a un embarazo psicológico en el cual la morra empezó a engordar, traía antojos, hasta náuseas.
0: O sea, sí se embarazó.
1: Le hicieron baby shower.
0: Sí, se embarazó.
1: Trabajaba en un hospital de ginecología, conocía todo el sistema.
0: O sea, sí se embarazó.
1: Psicológicamente.
0: De la mente nomás.
1: De la mente. Al momento verdad, que el esposo le dice, ¿sabes qué? Te veo mal, vamos a que te den ya tu incapacidad. El doctor le busca el sonido del corazón del bebé. Ay, no lo hallo. La morra, sin decir nada, fría. Cambia de aparato. Ah, ya lo escuché, sí, ahí le voy a dar su incapacidad. Su psicología fue tan canija que cuando estás embarazada psicológicamente te avienta un sonido como un eco y el doctor dijo, ahí está el latido del bebé.
0: ¡No manches!
1: Así de carnitas está. Termina en la cárcel. ¿Por qué? En donde ella trabajaba, hospital de ginecología.
0: Esto fue en el 2000.
1: Ella se casó en el 2000, luego para el...
0: ¿Como en el 2003, 2002?
1: 2006.
0: ¿2006?
1: Más o menos. La encarcelan, se robó un bebé, lo sacó en una bolsa de regalo. Ella anduvo haciendo encuestas a las que había nacido, le dijo a su esposo, se me hace que hoy me van a internar a parir. Y el vato, háblele y háblele, no contestó. Vio cómo, aquí narran toda la historia, agarra una bebé, la mete en una bolsa de regalo y la saca del hospital.
0: Oh my goodness.
1: Cuando sale del hospital, llega el esposo al hospital y le dice, ¿qué pasó? Le dice, no estoy embarazada, pero aquí está un bebé, me la acaban de regalar. Confundido, se van a un hospital. Pa' medianoche llega la policía, arrestados los dos por robar una niña. Y ella hasta la fecha dice, a mí esa niña me la regalaron, yo no me la robé.
0: ¿Y si se la regalaron?
1: Al volver les cuento más.
0: ¡Ay, Dios!
1: ¡Hijo propio en Netflix!
0: ¡Hijo propio en Netflix!
1: Toda acción tiene consecuencia.
0: Oye, déjame te digo una cosa, Chila. Hay veces que cuando te aferras a algo y no es para ti. Dicen, ya, fuerza los zapatos, ¿no?
1: Y no sean tan carnitas con las mujeres, especial si están en una situación así.
0: Oye, pero cuando no es, no es. Y hay veces forzamos las cosas, que no es.
1: Aún están con vida y al volver les platico el desenlace de este documental de Netflix.
0: ¿Dónde están estos patos ahorita?
1: ¡Son de Ciudad de México!
0: Regresamos aquí al show de las socias. Para los que van a entrar a trabajar a las 7, que les vaya bonito, regresamos. Nosotros nos quedamos hasta las 9 de la mañana en La Raza 93.7.
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1: ver. ¡Ey, Talay! Hola, Cecilia. 7:04.
6: Ahorita estábamos hablando de eso fuera del aire, de todo lo que viene en esta...
1: Dice el Marco que...
6: En esta película que es en real.
1: Dice el Marco que la rucaleta que acá... No, la neta yo sí, se la robó.
6: Mira nomás, dicen.
7: ¿Dónde la de la rucaleta? Dice que desde que perdió ella su bebé, trató la niña esa, o sea, supuestamente la mamá no la quería, ni el papá.
6: No se pudo demostrar
8: Chavi,
6: eso.
8: ¡Estás dando consejos que tú no sigues! ¡Ahí estás!
6: Gracias. Dice por acaso, si es, ¿cómo se llama la recomendación que dijo la de Netflix?
1: Hijo propio, y ahí sale cómo está en la actualidad.
6: Es true story.
1: Es historia verídica.
9: Ya guaché esa serie, ya la guaché esta
1: ¿Es
9: perra.
1: Serie? Es película.
9: Un saludo para el Escuadrón de la Muerte que se andan listando pira a chingarle.
6: ¡Órale, compadre!
1: ¿A dice, quién?
6: Bueno, buenos días. Márquenle a mi amigo. Él es de Querétaro. Lo que pasa es que...
1: Vamos a marcarle a preguntar. ¿Vas a Querétaro?
6: Es de Querétaro. Primero este vato que quiere la llamada para su camarada. ¿Vamos a hacer evidencia o qué?
1: ¿Vas a Querétaro con Yucatán? Porque yo sí Querétaro con... Ahí está.
6: Bueno, buenos días.
1: ¿Este es el de Querétaro?
6: No. Éítale, ¿cómo estás, compadre?
10: Bien.
6: A ver, ¿quieres hacerle una evidencia a tu amigo? ¿Cómo se llama tu amigo?

0: Claro, no, no nos vamos a balconear.
1: No nos vamos a balconear.
2: Ocupo saber, güey, para ver si los vi. A ver, ¿en qué año estuvo ahí en Odessa él trabajando?
0: Hace como un mes más o menos, apenas este año.
2: 2 meses. ¿Y por qué se regresó? ¿A dónde se fue?
0: Oh, porque se acabó el trabajo ahí, se acabó el proyecto y lo mandaron a él a Utah y a mí me mandaron a otro lado.
2: Ay, lo extrañas. Ay. La neta, lo extrañas.
1: No más de atrás, dijo.
0: Sí, pues era mi fundita.
2: Ay, chiquitito. Ok, los días allá en Odessa, hace 2 meses los separaron este bello matrimonio. Ahora,
1: ¿él de dónde es?
0: Él es de Querétaro.
2: ¿Es queretano?
0: Sí.
1: Ay, sí, queretano, dijo.
2: Ok. Entonces, ya, okay, le,
1: ¿tiene,
2: ya
1: tiene familia ya? ¿Morra, hijos?
0: No, está tapado allá.
1: ¿Cuántos años tiene?
0: Tiene 20, 21.
2: ¡Quieta! ¡Quieta,
1: amor!
2: ¡Quieta!
1: Le falta un año, Chavi.
2: De esa edad me lo recetó el doctor.
1: Ok.
2: ¿Y tú qué edad tienes?
0: Yo, 28.
2: 28. ¿Tú de dónde eres?
1: Ay, estás muy ruco para la Chavi.
0: Juárez, de Juaritos.
2: ¡Arriba, Juárez! Okay.
1: Primo de Juan Gabriel.
2: Le vamos a hablar. Oye, entonces ahí ahorita en Utah, ¿qué anda haciendo?
0: Ahorita están descansando por el Labor Day. Les dieron varios días, les dieron como 3 días.
1: ¡Ah, la bestia! ¡Qué consentido lo tienen!
2: Pero bueno, ¿a qué se dedica?
0: Él trabaja ahí en el pipeline, ahí en la máquina, o aquí lo ponen a hacer diferentes cosas, ¿no?
2: En una pipa.
0: Uh-huh. Sí, en las pipas de gas, en los ductos, en los gasoductos.
1: En las pompayaquets, ahí donde los instalan y empiezan a sacar el de este, ¿o qué?
0: No. No, ese es el...
2: Ya está práctico. En Utah. Ah, okay. En una pipa de gas.
1: Ok, le vamos a marcar...
2: No me digas mucho, pero dime, ¿él puede ir y venir para allá, para Querétaro, fácilmente?
0: No.
2: Ah, ok. ¿Y ya tú? Con eso me dijiste todo. Sheila.
1: ¿Y tú?
0: No, tampoco.
1: ¿Cómo te llamas tú?
2: De Juaritos, ¿para decirle de parte de quién?
1: ¿Cómo te conoce o cómo te dice?
0: De Alan, digamos que del Alan.
2: Del Alan, órale pues. Alan, ¿y tú dónde te quedaste? ¿Ahí en Odessa?
0: No, yo ahorita ando con Juaritos.
2: ¡Oh, órale pues!
1: Oye, ¿pero fuiste porque querías o te mandaron ahí a ver si ya puso la marrana?
0: No, porque quería.
2: Bueno.
1: Ya está, ahora
2: pues. Órale pues, amigo. La última vez que hablaste con tu fundita, ¿cuándo fue?
0: Apenas ayer estábamos platicando.
1: Ay, hasta suspiras, perro. Órale, pues.
2: Bye.
0: Vale, sí,
1: ahorita que andas de vacaciones, ponte a ver ahí en Netflix, La Hijo Propio.
2: A ver, si le vamos a marcarle a este vato, ya sé qué le voy a decir.
1: Chale.
2: Yo quiero. Ay, le estoy marcando por WhatsApp.
1: Como que si se aman estos dos.
2: ¿Verdad? Si se quieren. Le vamos a hacer la evidencia. Vamos a decirle, Sheila, que vamos a contratar a su amigo Alan.
1: Que si lo recomienda.
2: A ver qué tan amigos son estos dos.
1: No, es bien huevón el güey, no sirve pa' jala. Se llama Yoma, la empresa. Pues dile que aplicó para Talia y en Odessa, güey. De los 5, chila.
2: A ver, ¿no me contesta? A ver, espérate, va de nuevo, ¿eh?
1: Están como los que salen de la cárcel que extrañan a los reos.
2: Sí, era como que de adentro lo extrañan.
1: Ya, lo extrañan de adentro para afuera. O sea, cuando lo sacan.
2: Ay, qué bonito cuando se hacen tan buenos amigos así en el jale, ¿verdad?
1: Pues así la morra esta de La Hijo Propio la metieron a la cárcel 13 años, se sale y... Sale ahí cuando le está dando todo lo de su cuarto a sus amigas. A ti te dejo la tele, a ti te dejo...
2: A ver, voy a intentarle marcar nuevamente.
1: ¡Ay, por favor!

0: parte de los del Escuadrón de la Muerte, así nos queremos los unos a los otros aquí. Ahí está, ahí está.
1: I'm sorry, the person you...
0: No, ya me está colgando, ya me colgó él. Es que hoy no trabaja.
2: Pues no, pero que se levante temprano. Y aunque no jale, ya ando levantada desde bien temprano.
0: A mí me dicen en el jale. Ya me está colgando él. A mí me dicen en el jale. Labor Day, le vamos a dar toda la semana. Y dije, no, ni madre, me quieren correr. No, ni madre, yo vengo.
2: A mí me preocupa.
0: Bueno, buenos días.
3: Buenos días.
0: Disculpa, ¿Ocias?
3: Sí, yo.
0: Ay, ¿estaba dormido?
3: Sí, yo.
0: Uy, discúlpeme, de verdad. Ay, de verdad.
3: No, está bien, ¿quién habla?
0: Discúlpeme, mire, le hablé a Jacqueline Montes.
3: Ok, sí.
0: Oiga, mire, nada más queríamos hacerle unas preguntas acerca de una persona que pidió como referencia, lo puso a usted. ¿Conoce al señor Alan? Que estaban trabajando en Yoma anteriormente.
3: Alan, ¿qué oiga?
0: En el área del Permian Basin. No sé si usted lo ubique.
3: ¿Alan Parra?
0: Sí.
3: Ajá.
0: A ver si usted da una buena referencia acerca de él.
3: ¿Cómo que una buena referencia?
0: ¿Que es buen elemento para trabajar? Haga de cuenta que cuando él está solicitando un trabajo, ¿verdad? Le pedimos unas ciertas referencias.
3: Okay.
0: Entonces, estas referencias nos tienen que confirmar que es una persona que es buena administrando su dinero, o sea, como que no es deudor. Es buena persona laboralmente hablando, o sea, que es trabajadora y confiable. O sea, que no es como... y aparte que no usa estupefacientes.
3: Pues tal vez al hablar, no, tal vez, oiga, podría ser nada más.
0: Ok, entonces, bueno, lo voy a tomar como no referente a usted.
3: Ok,
0: de todas maneras esta información es confidencial, no se va a enterar.
3: Ok.
0: Entonces usted nos recomienda a la... Okay. ¿Su experiencia trabajando con él?
3: ¿Cómo?
0: ¿Qué experiencia tiene usted con él?
3: ¿Qué experiencia?
0: Uh-huh.
3: De más o menos, ¿cómo tiempo?
0: O sea, mala experiencia que haya tenido en el tiempo que estuvieron juntos, o si pudiera describírmelo, es problemático el señor.
3: Sí, un poquito tal vez en su manera de hablar, oiga, expresarse muy mal.
0: Se expresa mal.
3: Uh-huh.
0: ¿Es buena persona o no es buena persona? Digamos una cosa, que si usted tuviera $5,000, ¿usted confiaría en dejárselos a él?
3: Tal vez en ese aspecto, no, tal vez no.
0: Okay, no hay problema, no se preocupe. Déjeme, hago aquí una anotación. Permíteme. Bueno, pues esto sería todo, señor. Él no va a saber acerca de lo que usted nos dijo.
3: Okay.
0: Agradecemos su sinceridad, señor. Usted no está en el área del Permian Basin, porque como queda libre esta vacante, pues que usted se quedara con el trabajo. La verdad nos gustó su sinceridad.
3: No, yo no estoy en esa.
0: Ah, okay. Bueno, señor, discúlpeme que lo haya levantado. Agradecemos que haya tomado la llamada. Que tenga buen día.
3: Gracias, igualmente.
2: ¿Era amigo o era enemigo?
0: ¿No le colgaste?
2: No, hay que decirle, güey. Hay que decirle.
0: No, Alan, está escuchando. No, le voy a decir.
2: Desgraciado, hipócrita.
0: Lo bueno.
2: Hablando ayer como novios de...
0: que son amigos, güey.
2: Como novios de 15 años se desvelaron hablando por WhatsApp. Y ahorita ese perro ni lo topo. El perro me allanta.
0: El otro que lo extraña mucho y que bota.
4: No, hombre,
2: no, no, no, no, no. No, es que habla muy golpeado.
1: Claro. Dos amigos, ¿para qué quieres enemigos?
2: No, habla bien feo.
0: Si yo les gano $5,000, ¿se los podrías confiar a tu amigo?
2: ¡Pura madre! No. Por la neta, no le suelte no, nada.
4: Valiendo. Está pensando que un camarada ahí está apuñalándolo por la espalda. No hay amigos, no hay amigos, solamente conocidos.
0: Le hablamos al amigo a ver qué dice.
2: ¡Oye! ¡Alan! ¡Alan! ¡Alan! El Alan está suspirando, güey. Márquele a mi amigo. ¿Cómo lo quiero?
0: Así me veía yo cuando estaba bien enamorada de una administración, chila.
2: No, usted, güey, se oyó peor, la
0: verdad. Bueno, buenos días.
2: ¿Cómo la ve, compa?
0: ¿Cómo la ve, mi amigo?
2: ¿Estás llorando?
1: Me rompió el corazón, maldito
0: perro. Pues no, que es tu amigo, güey.
2: Pues no, que acá y acá, y que...
0: Le digo...
2: Tus nalgas lo extrañan y que no
0: tengo
2: sé
0: $5,000. No, dice, mejor tíralos antes de quejárselos a ese güey.
2: Dijo... Y el Alan, ¿nos confías que está libre de drogas? Híjole, te le digo... ¿Es buen elemento? No, la verdad, no.
0: ¿Es trabajador? Sí. Ese tema mejor ni hablamos. O sea, no dijo una cosa buena de ti, güey.
2: Ni siquiera dijo cae bien. Ni siquiera.
1: Maldito, maldito perro.
2: Bloquéalo, güey. En este momento bloquéalo, elimínalo, bórralo.
0: No, pero sí le dije... Para darte el puesto a ti, no quiso. Ahí hubiera sido muy perro.
2: Porque
0: si
2: de Utah o de esa, güey, pues bueno, de esa no hay nada, güey.
0: ¡Compa! Le dije, le doy un puesto.
2: ¡Quiere llorar! ¡Quiere llorar!
0: ¿A tu amigo?
2: ¡Quiere llorar!
0: ¿A tu amigo o a tu exnovia? Y dijo, mejor a mi exnovia.
2: No, ¡hombre, mejor cierren la compañía para tener esos elementos!
1: Ahora sí le voy a aventar a la migra. Juntos llegamos, juntos nos vamos.
2: ¡Ándale, güey! ¡Aviéntate al vicio y a la perdición!
0: ¡No te quieren, amigo!
2: Y era
1: no, no te quieren.
2: Era el único amigo que te quedaba, ya vale. ¡Qué bueno que te regresaste a Juárez, güey!
0: ¿Quieres que lo enlace en esta llamada?
2: ¡Sí!
1: Ven, enlázalo, enlázalo.
2: ¡Sí, tío, para que le digas!
0: ¡Al volver! ¡Enlazaremos esto a tus amigos! ¡No le hables! ¡No, no le digas hables. Nada! ¡Vamos a enlazarlos okay, a estos verdad. Dos que se den un tiro al aire!
2: ¡Pelea!
0: Este es un programa totalmente serio, preparado, señoras y señores.
2: ¡Juárez contra Querétaro! ¡Ay, tiro, Carlito!
0: Yo le voy al de Querétaro, me encantó.
2: Yo le voy al de Juárez, son cholos.
0: ¿Qué hago con los 5,000? No, man, échalos a la basura mejor. Este güey, ni su mamá lo quiere.
2: Oye, no, hombre, güey. El de Juárez está como tú con tus exes. Es que es bien bueno. Oh. Es que yo lo amo.
0: Oh, ay, regresamos.
2: Pero no te quiere, yo lo amo.
0: No, ese no es amigo, es hermano, Chila. A mí sí me preguntan, me recomiendas a la Chila para esposa. Decir, mejoraste que...

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12: Que le hable y que le diga, te van a hablar de un jale, güey. das buenas referencias de mí, porque pues no tienes nada malo que decir, o sí, y ahí que se lo sopé. Pero nada más que le avise, te van a hablar de un jale, a ver, para que des referencias.
0: Al volver la llamada entre estos dos, ¿amigos será? ¿O qué será? ¡No le cambie!

0: dicen que las socias son albureras.
1: ¡Ah, pues que vengan y me lo prueben!
2: Ay, socia. Buenos días, socias. Reportándonos de acá desde Nebraska. Ya andamos en la mera friega con la cosecha. Saludos y bendiciones.
3: Buenos días, socias. ¡Qué barbaridad! Ni Judas se atrevió tanto. Ese vato lo negó bien feo como San Pedro. No, a veces ya no sabes dónde quieres esperar de los artistas, amigos, la verdad. Oye, Gila, ¿a poco te gusta mirar series así? A ver cuándo me invitas,
4: Chila, márcale ahora de otra compañía y hazle las mismas preguntas. Y al último ya no le digas, él no se va a enterar, porque él ya lo está escuchando.
5: Amigos, nomás los que traigo colgando y ni se hablan. Ahí de repente se dan sus toquetones, pero nomás hasta ahí.
6: Por eso dicen, compa, que el mejor amigo del hombre siempre sigue siendo el perro. Y ese nomás le dices, hey, mijo, mira, ahí te va. Y hasta le hace, no, pues, guau. Ahí está, el mejor amigo del hombre siempre viene siendo el perro.
7: Ese... No, ese sigue diciendo que su amigo es bien alterado y todo. Pues lo lastima, lo agarra la fuerza. Agarra la fuerza cuando le quiere meter el...
8: El otro güey acá crumbándosela, diciéndole que es un buen amigo, que es a toda madre, que es el mejor de todos los compañeros que ha tenido y la chingada, y el otro güey de volar lo mandó a la fregada.
9: Mira, Chavis, tú eres la que estás hablando de las administraciones y luego nos echas a la culpa a nosotros. ¿Qué pasó?
10: Hola, buenos días. No, pues con amigos así, ¿para qué quiere enemigos?
11: Yo pienso que empezar la semana con una evidencia así de amigos no está bien, la neta. Hasta da para abajo y hasta les agarré coraje aquí a los del trabajo.
1: Está bien. Está excelente, está lo que le sigue de bien, güey.
12: ¡Oiga más!
13: Te estoy correteando y es de mi mente que te quiero ver. Ya van varios días enfermo de ti, dale, ven, cúrame.
1: ¡Que se note que estamos en vivo!

0: vivo su servilleta.
1: Se nota que se acabó el puente, se nota que regresamos a trabajar, así que llegue usted como nosotras al trabajo.
0: ¡De con buenas!
1: Con ganas de molestar a los demás, hombre.
0: Llegue como nosotros, de buenas, greñudos, pero en tacones.
2: ¡Ay! ¡Buenos días, buenos días! ¿Cómo están, bendecida semanita?
1: Buenas.
2: Yo creo que eso es el vivo ejemplo de amigos como esos, como tenía Jesús con Judas.
1: Sí, claramente.
3: La neta, vatos como ese, güey. Neta, se merece que les pongan el 1-2, pero en corto, loco.
1: 1-2.
3: Pinche vato.
1: Ya, 1-2.
0: 1-2.
3: Y menos son vato de Juárez, compa.
1: Este es el 1-2.
2: Hostias, yo lo que digo, que ese camarada es otra Macarena, pero.
0: Macareno.
2: Vato. Macareno.
1: A lo mejor no se lo hizo bien.
3: Cállate, hocico, Macarena. Tú eres peor.
4: Buenos días, socia.
1: Buenos días.
4: Pues ya se me acabó el puente yo lo tengo agarrando como 2 semanas, ¿verdad?
1: A tu madre.
4: Pero ya ahorita ya voy reportando para el trabajo.
0: Serás barda, güey.
4: Y todavía llegando tarde.
0: Está deteniendo ese güey el puente.
4: Díganle a ese camarada que qué onda, que por qué no lo quiere, que esos $5,000 que los voy a tirar a la basura, qué onda, no, hombre, aquí no hay amigos. Saluditos, socias.
1: Ok, chila.
0: Güey.
1: Tenemos que hablar de otra parte.
0: Mira, la de la serie que recomendamos, la del hijo propio, el esposo todavía ni se divorció, güey, se quedó con ella. Y este güey,
1: a mí si me llegaran a preguntar una recomendación de una administración pasada, les cuelgo, la neta.
0: Se lo recomiendo. Quiere que se lo frieguen y quiere saber lo que es sufrir, agárrelo.
1: Quiere saber qué es ir a terapia. Quiere saber qué es llorar.
0: Quiere empezar a ir a psicólogo, agárrelo.
1: Vamos a hablarle a estos dos vatos que se desgreñan aquí al aire. Empiezan las votaciones. Juárez contra Querétaro en este momento aquí en el show de las socias. Pero esto no es un programa. Este no es un programa. Es un programón.
0: Chavi, pero...
1: Este no es un show.
0: Es un showzón.
1: Este es un, no es un café.
0: Es un café.
1: Que es un cafezón.
0: Ay, aquí no agarramos peso, agarramos el...
1: De chila.
5: Bueno.
1: A nosotros no nos gusta el huevo, a nosotros nos gusta el huevo. Bueno, buenos días.
0: Ay, mira.
1: Alan.
0: Vamos este a momento... demostrarle a la Chavi porque cree que es como las viejas que se van a agarrar así. Los hombres no hay pedo, se pueden tirar la misma vieja y mañana se siguen hablando igual.
1: En este momento los voy a enlazar. Ustedes dos hablen. Arreglen sus pedos entre ustedes, nosotros no nos vamos a meter. ¿Estás listo?
5: A ver, enlácenlo, a ver si contesta.
1: Se llama, ¿cómo se llama? El Osis, ¿verdad?
0: Osis.
5: Osis.
0: Hasta el nombre tiene feo el güey.
1: Bueno, buenos días, Osis.
5: Ay,
6: bueno.
0: Esta llamada está siendo... no está siendo grabada. Nomás está siendo transmitida en el show
1: de las socias. De un lado tenemos a Alan y del otro lado tenemos a Osis.
0: ¡Que empiece
1: en la radio.
0: La pelea!
1: Alan, es tu momento de hablar.
5: ¿Qué pasó? ¿Qué tienes que recomendaste, perra?
6: ¿Eh?
5: ¿Por qué no me recomendaste?
6: ¿Recomendarte? Yo pensé que estaban hablando del parra, güey, no mames.
1: ¡Ay!
5: ¡Maldita perra!
1: A ver.
0: ¿Dijiste?
6: ¿Dónde te ocurrió? Por ahí como por las 8 de la mañana, las 7. Más tardecito.
0: Dijiste que era ratero, drogadicto y problemático.
1: Ajá, y que hablaba bien feo también.
6: Ah, me estaba confundiendo, pensé que era alguien más.
0: ¡Ah! Hasta dijiste que le olía la boca.
1: Sí.
6: Ah, sí, Alon, sí, de todo. Eres bien rato, no te confío en ni un peso.
1: Ahí se habla, Alan.
5: ¿Si me recomiendas para el jale o no, güey?
6: No la arma.
1: No la arma.
5: Maldita perra.
0: Pues no, que mucho amor, no, que te extraño, que ya no puedo dormir sin ti.
1: Que sus pompis se extrañan.
6: Ah, es lo único que extraño.
1: ¿Qué pasó? ¿Qué pasó? A ver, ahí están los dos amigos.
6: No. Estaba confundiendo por otra persona. Que estaba hablando de Lima.
1: A ver, ¿cómo te llamas tú,
0: hombre,
1: Alan?
0: ¿Es de hombre reconocer o así?
1: Te preguntamos por Alan. Alan, ¿tú cómo te llamas?
5: Morales.
6: Es que estoy trabajando con alguien que también se llama Alan. Por eso les dije Alan Parra.
0: Te está loco, güey. Le dijimos Alan de Juárez, con el que trabajaste en la Human Odessa. No se haga, güey.
1: Sí, sí, dijimos de la compañía.
6: Ah, pues sí, les entendí yo, pero no les entendí, no les entendí que si de Juárez.
1: Pídele perdón.
0: Ahora estás tonto tú. Ay, güey.
5: Pero pídele perdón, perra, pídele perdón.
1: Pídele perdón.
6: Ah, perdón, güey, sabes que te love you.
1: Mándale un beso.
6: Mua.
1: Mua, ay, Dios mío.
0: Ya hasta se fue a Juárez de la pura desilusión, perro.
6: Se fue, no, yo... Todo lo detuve, que no se fuera, le dije que no se fuera, que yo no quería.
0: ¿Qué
6: que...
0: le decías? Mejor vente, chiquito, no te vayas.
6: Sí, le decía, quédate conmigo.
1: Quédate conmigo. Bueno, muchachos, ya sabes, Alan, que no puedes confiar en él.
5: Nah, ya vi que no. No lo voy a poner para referencias.
1: Gracias, mijo. Nomás queríamos
0: niñas,
1: saber.
0: Niñas, que dale. Tengan bonito día, señorita.
1: Así se llevan dale, todos dale, los que trabajan. Así se llevan todos los que trabajan en el oil field.
0: No, los otros sí son hombres. Los otros se van con las cariñosas. Estos se van, pues, ellos juntos mejor.
5: Chavi
0: quería sangre y no hubo,
1: no,
0: porque es regla de hombre, Chavi.
1: Yo quería que se pelearan acá al aire. Si yo le hubiera hablado a dos viejas, oye, está
0: hija de chonga, güey. Y empiezan a hablar hasta de sus familias, güey. Pero con los hombres así pasa.
7: Nah, sí se aman. No lo se oyó ahí. Que, sí. Ay, eres tú, gorda.
8: Nah, esos dos vatos son rarillos, son
9: rarillos. Buenos días, chiquita, mamacita.
1: Buenos días.
9: Ojalá que sea de Juaritos y el Querétano.
10: Buenos días, mamacitas hermosas. Good ay, morning. Disculpen la voz, pero es que ando bien malita.
1: Mira.
10: Mucha birthday celebration. Guacarena, ese vato puede ser tu guacareno.
11: Acuérdense que San Pedro era un santo y negó al maestro.
1: ¡Ay, ya, ya!
12: Buenos días, socias, buenos días, socias. A esos vatos les queda la rolaza de los Texas Tornadoes.
1: ¿Cuál?
12: Texas Tornadoes. Si a la rola se llama...
1: A ver si la...
12: Hey, baby, ¿qué pasó? Póngala porque la escuchen.
1: Hey, baby,
12: el primer
1: trompa
12: tiene esos vatos.
1: Sí.
12: Ahí los van, ahí se van a escribir los dos. Esa. El Hostias y el Alan.
1: Hey, baby, ¿qué pasó?
13: No se pasen. El vato sí dijo Alan Parra, no chinguen.
1: Ay, no
13: se confundí yo el vato.
1: Ay, ajá.
14: De los dos no se hace uno, de los dos no se hace uno, par de...
15: Xavi, bueno, tengo una pregunta. Ahora que entró la ley esa de que todos tienen que usar el asientito si mides menos de 5'1", o si mides 5'1", ¿ya tienes tu asientito?
0: Ya tiene días, dónde socias. Sentarse.
16: Qué decepción tan decepcionante con estos dos vatos.

0: lo detuvo con las machas ahí peladas y ni así se quedó Alan.
1: Ey, Macarena, no hables. Tú eres capaz de traicionar por 30 monedas,

0: Esos vatos se me hace que arreglan sus problemas en la cama.
1: Oye, estos dos traen el puñal bien atravesado.
2: Esos dos puro de compa.
3: No hay rolas para
4: estos ese vatos. Alan, cuando le dice perra a su amigo, como que se oye que bate para lo izquierdo, ¿no?
3: Perra, porque no me recomendaste, mi amor.
5: Ni Judas fue tan traicionero como este güey, que este güey hasta por esos $5,000 los quiso tirar a la basura. Que güey de perdido lo vendió por 30 monedas, pero este güey de plano así se pasó de lanza, el güey.
3: ¡Ay, no mames!

0: mis calzones, ¿no? Son los tuyos, sabes que son iguales las truzas.
1: Mejor ya no hay que usar.
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1: ¡Hasta Utah desde Juárez! ¡Utah, cómo te extraño!
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1: ¿Y quién es la Utah de quién?
0: Es Utah, no pu...
1: ¡Ay, yeah!
3: Esta ya se pensó el hocico, ¿no? ¿Cómo el hocico?
0: El hocico.
3: ¡Ay! ¡Ay, perra! ¡Así no era! ¡Ay, tú eres una babosa! ¡Ay! ¡Ay, tú primero! ¡Ya córtalas! ¡Ya! Bueno, luego nos vamos a comer.
0: Dice la... que les pongamos la de... y en la cama los problemas se arreglan.
1: ¡Ah!
4: Porras, ustedes fueron las culpables. ¿Por qué les dijo Alan Parra y ustedes dijeron sí?
0: No lo defiendas.
4: ¿Por qué no preguntaron primero el apellido del vato este?
1: Ay.
4: Ahora ahí andan amarrando navajas, nosotros culpando al otro compa y nada, que él estaba hablando de otro Alan. Así que las culpables fueron ustedes, morras.
0: ¿También quieres entrar al trío?
1: Es como si me dicen, no, recomienda la socia y hablo pura miércoles, ¿no? Y lo, ah, esta socia, no, yo creí que la socia de otra.
0: Yo pensé que la socia del McDonald's.
1: Ah, pues ¿cuántos Alan de Juárez que trabajaban juntos conoce? Que no se haga güey.
0: Por favor, dice, póngale esta canción a estos dos porque... ¡Ay, nada más que si por algo se pelea!

0: rico sale.
1: ¡Hazte pa' allá! ¡No! ¡Hazte pa' allá! ¡Hija
0: de su ropita!
1: ¡Y anda! ¡Arriba, zapata! ¡Tenga, tenga!
2: Bueno, que los de Juárez son bien machotes. No, los, pero ya vi que no.
3: Los de Juárez.
2: Los de Juárez también les gusta que le arrimen los frijoles.
4: Sí, cierto, sí, cierto. Él dijo Alan Parra.
5: Buenos días, Chila, Chavi. Yo quiero un amigo como esos. Yo ando en busca de un amigo como esos.
1: Dice por acá, buenos días, señoritas. Póngala a estos dos. La de los dos amigos.
6: Ay, se la estaban pidiendo a esta que se la dedicó el de Juárez a Querétaro.
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1: ilusiones. Ay, no.
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6: Enamorados estamos.
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0: placer.
1: Bueno,
2: si te aman.
1: Querido.
0: Más
1: aunque esto te amo. Regresamos.
3: Pónganle la de Eugenio Derbez y Omar Chaparro. La de Véndame un beso.
1: Bésame. Solo un beso. Regresamos, repito, al show de las socias. No le cambies aquí en el show de las socias. Al volver, Chila.
2: Al volver, son las 7:48.
1: Se va a poner bueno esto porque hay alguien que cumple años.
2: Bueno, más bueno.
1: Y ni siquiera va a ver su pastel. Va. No va a ver a sus invitados. No va a haber regalos.
2: Pero va a haber galletas.

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2: Es que uno era de Querétaro Rock y el otro era de Arriba Juárez. ¡Ay! No, ese, pónganle la del Gallito Feliz. La del Cristian Castro, la de vuélveme a querer, no me fastidies.
3: Con esas voces óseas, hasta parece que estoy en mi rancho, allá con mis primas de Guanajuato, las borrachas aquellas.
4: Chila, chila, pláquese con esas cortadas, de por sí el trompo no nos quiere.

0: Amor mío.
1: Ahora sí, ahora sí, escuché. Buenos días.
0: Buenos días, mi amor.
1: Hay ¿cómo alguien están? Que el día de hoy no va a ver su pastel, no va a ver su regalo, no.
2: Pero
1: va a ver...
2: ¿qué tal le va a meter el dedo al betún? Ay, papaya.
1: Es el cumpleaños de Giovanni. ¿Quién?
0: Hoy cumpleaños.
2: ¿Y tú? Nomás no ves los años pasar.
0: No.
1: No veo la hora de felicitarte.
0: Quiero mi regalo.
2: Ándale, Mario, ¿otro consolador o qué?
0: Un masaje. Quiero un regalo y un masaje.
1: ¿Quién le regala un masaje a Giovanni?
2: ¿Te vas a poner te vas a poner los moños? Si el del masaje trae callos o de todo.
0: Sí, quiero un masaje con terminación feliz.
1: Con terminación feliz.
2: Aunque tengan manos callosas.
0: No le hace.
2: El cabrón no lo va a ver.
0: Como si quiera, no veo, nomás siento.
1: Exacto.
2: Promoción abierta.
1: Mi tremendísimo Giovanni, ¿cuántos años cumples?
0: Ya, un montoncillo.
2: ¿Cuántos? Ay, si la Chay no se agüita en decir que tiene 45, porque tú te vas a agüitar.
1: Tengo 35.
0: No, yo 40.
1: 40
2: años.
1: Ya
2: estás muy vieja pa' hecha.
1: 40 años, ¿y cuántos años de ciego?
0: 13.
2: A ver, déjame hago una suma rápido. 40, digo una resta, menos 13, son 10, menos 3, 7, 3, 4, 5, 6, 7, 8, 9, 10. Aquí va un 7. Y luego, como este le prestó una caja, aquí quedan 3, menos 1, 2. A los 27 años te quedaste ciego.
0: Sí.
2: Ay, ¿cómo? No, pues ya. A los 27 ya.
1: Amigo.
0: Sí.
2: 13. Te dije que no pistearas de ese vodka, pero no hiciste caso. No, es que hay unos pistos que yo sí digo, me tomo esa madre y amanezco ciega.
1: 13 años sin ver, amigo.
0: Sí, está canijo. Pero bueno, aquí vamos, obviamente.

0: dinero para irte a comprar algo, ¿qué Xavi. Te comprarías? ¿Cuál quieres que sea tu regalo?
1: Yo quiero, mi regalo quisiera quiero. Que me diera que un trabajo para seguir adelante.
0: ¿Quieres un trabajo? Quiero, ese sería tu mejor regalo.
2: Sí, no, Giovanni, trabajo no para... digas nada, Mary Jane, pues si un regalo es algo que tú te puedas comprarte en tal parque, digas, para eso trabajo y esto me lo quiero dar yo para mí.
0: La mayoría que escuchan el show de la socia somos peones. No sí. patrones, entonces está difícil que yo me comprometa a buscarte un trabajo.
2: No, ponte serio, un regalo no, bien,
1: un trabajo, Giovanni. Un trabajo y un regalo de como decir, pues una noche hermosa.
2: Una cariñosa.
1: Simón.
2: No, ya es en serio, porque aquí te la van a pagar sí. alguien. ¿Cómo? Y yo quiero, y...
0: ¿Cómo crees?
2: ¿Cómo la quieres? Chila. Alta, chaparra.
0: Chila, ¿cómo?
2: Vamos a hacer, sí, mire.
0: Pero es que no
2: $20 por persona juntamos los
0: Chila.
2: 1,500.
0: ¿Cuánto cuesta una muchacha?
2: 1,500.
0: Cállate. ¿Cuánto cuesta una muchacha?
2: Pero 1,500.
0: Hay una situación, ¿eh?
2: 1,500.
0: No, espérense.
2: Ah, no, pero está discapacitado.
0: 1,200 ya con descuento. Cállate.
1: No, por lo que Dios dé.
0: A ver,
2: pero una pregunta.
0: Chila, que te calles. Hay una cuestión.
2: Te vas a poner aburrida.
0: No es nomás pagarla. Porque hay que ir por él. Llevarlo al lugar.
2: Eso le iba a preguntar. ¿Que vaya a tu casa o vas a ir tú al table?
0: No, Chila.
2: Ponte en serio, Giovanni. Hay que ir por ti y... ¿Qué? ¿Una media hora que te esperamos afuera?
1: Sí, no, eso nos ponemos de acuerdo más adelante.
2: O sea, ah, mira, ya se creció también, es igual que la Xavi, nomás caliente, mira.
1: Sí.
2: Ya te veía con los ojos en blanco.
0: Ya los
1: tengo. No.
0: En blanco, Chila.
2: Pero, o sea, sí,
1: ya los tengo.
2: Nomás en blanco.
0: Ya los tiene en blanco. En peligro se le
2: voltea. Que me saquen los ojos,
0: A ver, amigo.
1: Sí.
0: Entonces, ¿no quieres eso?
1: No, pues yo lo que quisiera es un buen trabajito para salir adelante, la verdad. Necesito la ayuda de un trabajo.
2: Es que no me puedo comprometer algo que yo pueda pagar, ajá. que yo y el público podamos no, pagar.
0: No te puedo...
2: Algo
0: no
2: palpable, puedo. Algo tentable, algo físico.
0: No me puedo comprometer con eso porque entonces, no soy patrón.
2: Un reloj, Xavi, unos zapatos, Xavi. Unas botas.
1: Oh, pues sí, unas botas. Unas botas, sí, que tengo muchas ganas de hacer unas botas.
2: ¡Estás mentiroso! No usa botas, usa puro tenis. Este güey pide puras
0: botas. ¡Unas botas! ¿Quieres unas botas?
2: Uy, Giovanni.
1: Sí.
2: Me hace que la ceguera te está afectando.
0: ¿De cuál calzas?
1: Botas del 12.
0: ¡Ay, hijo de puta! Te voy a llevar unas bototas que no te queden. ¿De cuál calzas?
1: Del 12.
0: Ay, Giovanni.
2: Si calzas del 12.
0: No te había visto bien.
2: A ver, chécale ahí en la lengua del tenis. ¿Qué dice? ¿Cómo que se siente un 1?
0: ¿Seguro?
1: Sí, entonces.
0: ¿De qué color las quieres? Bueno, perdón. De
2: negra. No, si los colores sí se lo sabe, güey. No,
0: sí, pero pues,
1: negras.
0: Las puede traer rosas.
2: A ver, las botas azules. Va,
0: ¿las quieres de trabajo? De trabajo. ¿De trabajo o vaquera?
2: ¿Para qué si ni trabajo tiene, güey?
1: De salir, va a salir. Cuadradas de la punta.
2: Como quiere, tampoco sale, pero pues.
0: Cuadradas de la punta.
1: Sí.
0: Órale, pues. Voy a buscar unas del 12 cuadradas de la punta.
2: ¿Alguna piel en específico? Chichis de avestruz, de pescado.
1: De las que sean, No más que sean las botas.
2: De pitón.
0: Oye, amigo, si alguien te quiere mandar un regalo, pues que nos lo traiga aquí a nosotras y nosotras te lo haremos llegar, ¿ok?
1: Sí, gracias, muy amable.
0: Pues, amigo, te queremos
1: feliz
0: mucho.
1: Feliz día. Feliz cumpleaños. Gracias por tu llamada.
0: ¿Y sabes qué te falta?
1: Sí.
0: Te faltan tus mañanitas sexys.
1: Gracias.
0: Happy birthday to you. Giovanni, happy birthday to you.

0: ¡Tío!
1: ¡Ay, no!
0: ¡Ay, Dios! ¡Ya, ya, ya, ya,
1: no, ya, ya, ya! ¡Voy al baño! ¡Voy al baño!
0: ¡Voy,
1: voy al baño, ya, ya!
2: ¡Happy birthday!
0: ¡Ay, Jerry!
1: ¡Gracias!
2: ¡Happy birthday, Giovanni! ¡Bye, adiós, adiós! Dice por acá, buenos días.
3: Muchas felicidades, Giovanni. Dios te bendiga. Te conceda muchos, muchos años más de vida. Ya sé que no puedes ver, pero lo importante es que estás aquí, que estás con vida. Ey, pues nada, que te la pases hermoso. Que te la pases.
4: Xavi, Xavi, apacíguate.
0: ¿Qué?
4: Traes puro sueño, hija.
0: ¿Qué?
5: Sí, yo quiero unas botas de las chichis del pollo.
0: De pollo.
6: Chila, como un reloj. ¿Cómo va a ver la hora, hombre?
0: Hay reloj para invidentes, mija, que le picas y les dice la
7: hora. Ese Giovanni, ese Giovanni. ¡Feliz cumpleaños! Ahí te vamos a mandar un regalote a Macarena para que les des duro contra el muro como cajón que no cierra. Machín, mátala, dale todo lo que quieras. Desahógate.
0: Vénganos a todos.
7: Que no sabes. Vas a ver lo que te espera con eso.
0: Vas a ver.
6: No, lo que Giovanni necesita es que le saquen bien la pus.
8: No. Al menos ese compa, pues, alcanzó a mirar una y se la imagina. Así se la jala. Agush.
9: Muchachas, muchachas, muy buenos días. Me llamo Jared. Yo soy residente de Houston, Texas, y tengo escuchándolas desde marzo.
0: Gracias.
9: Y pues yo creo que ya no le voy a cambiar de estación. Ahorita andamos trabajando acá en Carolina del Norte. Soy soldador perro.
0: Hoy nomás nos trae hasta, nos trae retumbando hasta Carolina del Norte y es soldador.
10: ¿Cómo? Si no hubiera raza ahí en Houston, pues en Nacional, pues ya que nada.
9: Tuve miedo al calor de Houston este año, por eso me vine acá el verano. Pero ya me anda por regresarme. Y mi esposa también las escucha, mi esposa hace DoorDash. Saludos para Ana.
0: Saludos, Anabelia
9: Pérez. De Tizapán, Jalisco. Gracias, Chila, por darme el número. Me lo diste muy clarito. Gracias.
11: Buenos días, socias. La Macarena no tiene un trabajito ahí para el Giovanni.
0: Hola, Macarena.
12: Muchas felicidades, Giovanni. Que Dios te bendiga. Pero las que te debería de cantar las mañanitas es la Xavi, no la Chila. Pronto, Giovanni, pásalo bonito, que Dios te bendiga.
0: Dice,
10: es que buenas mañanitas, ya están grabadas, ¿no?
0: Socia, las escucho desde Illinois, Chicago.
13: Hola, Giovanni, feliz cumpleaños, pásasela chido. Y a ver, Macarena, que siempre anda ahí defendiendo, que ayuda mucho a la gente. Dice, a ver, vaya, hágale el favorcito ahorita en la noche.
0: A ver, en este momento, Chila, yo tengo que hacer algo. ¿Qué pidió el Giovanni?
10: Unas botas.
13: Sí.
0: Bueno, buenos días, señor. ¿Usted es el que le regaló unas botas a una dama aquí en el show?
13: Correcto, exactamente.
0: ¿Escuchó?
13: Yo mero soy.
10: Le tengo otro cliente.
0: A ver, sí, muy, muy acomedido, canijo. Ahí está Giovanni, quiere unas botas, es su cumpleaños.
13: Ah, Giovanni, ¿cómo está, mi querido Giovanni?
0: Quiero
13: pero no va a haber qué tipo.
0: No,
13: el problema es que no va a haber qué tipo quiere.
0: Todavía
13: ese va a ser el problema.
10: Todavía está mejor porque la cumpleañera pasada te dijo, ay, esas no me gustan, quiero una de otras. Este las que le des te lo va a agradecer.
0: Unas de trabajo cuadradas, negras.
13: Vamos,
0: calza del 12. Ahí está, no, que muy acomedido.
13: Ay, Giovanni, tapatontote el viejo. ¿Las quiere Justin? ¿Las quiere Justin el viejo?
0: De la marca, no va a ver ni la marca, nomás quiere sus botas.
13: No, pero a mí no me importa si va a ver la marca o no, es la palabra del pelado la que cuenta.
0: No,
13: por cierto, déjenme decirle un saludo para todos mis amigos que no tienen para comprarse botas. Que yo creo, quiero suponer, que al no tener ellos para comprarse botas, no tienen para comprarle a la mujer.
0: Ay,
13: si me pasa también el teléfono de ellas para poder...
0: ¡Ay, nomás! A todos los que quieren que le compre botas, que le pasen también el número de su señora. Entonces, ¿le vas a comprar las botas a Giovanni, sí o no?
10: Deberíamos de conseguir...
13: Ah, sí. También, para todos los que decían o los que pensaban que la otra señora... o decían que nomás quería eso, déjenme aclararles que yo fui el que le insistí a regalarle algo. Porque ella no quería absolutamente
10: Me consta.
13: Nada.
10: Sí, ya la conocí el sábado y sí andaba con las botas. Sí. Bailando con otro güey, pero...
0: Yo la vi en el camerino. Tus botas yo las vi ahí en el camerino con Quinieto.
10: Dice Quinieto que sí le calaba un poquito en los ojos, es cierto.
0: Entonces, ¿le vas a dar las botas a Giovanni, sí o no?
13: Sí.
10: Pero con ganas, güey, ¿cómo?
13: ¿Se las llevo?
10: ¡Órale! Te acompañamos a llevárselas. Tú las compras y se las llevamos juntos.
13: Ah, si las doy a ustedes, yo se las llevo.
10: Órale, pues. ¿No lo quieres conocer, güey?
13: Ah, no sé si
0: va a tener tiempo. ¿Cómo a la señora sí la querías conocer? A la señora.
10: No va a tener tiempo con la otra señora. Fuiste a la tienda de consoladores, no quiso. Ah, vamos a la tienda de botas.
0: Que vamos al mall, que a ver. Sí, y con Giovanni caliente. No tiene tiempo.
13: Las quiere de casquillo, sin casquillo,
0: normales. Sin casquillo,
13: normales,
0: pues no trabaja.
10: La verdad, Giovanni es un poquito gordito, entonces unas que sí estén cómodas de la suela con goma.
0: W, que sea de empeine ancho.
10: Si tiene pata grande y gordita.
13: Doble E o W.
0: Ándale, doble E. Es que en mujeres se le pone W cuando es el empeine alto.
10: Sepa la madre.
13: Ok, tengo talla 12, negras, flat. Ajá. Ok, para trabajo.
10: Con suela de goma y negras. Ajá. Sí, también porque siempre trae pantalón negro.
0: Entonces,
10: Giovanni,
0: botas las negras, las quiere, ¿verdad?
10: Nos avisas cuando las tengas y nos vamos a ir saliendo del programa a llevársela juntos.
0: Sí, pues es que como con
10: no
0: la señora.
10: Te estoy preguntando, Mario.
0: Sí, como con la señora sí pudo.
13: ¿Cuándo cumple años, Giovanni?
0: Hoy.
13: A las arañas. ¡Ah! Y luego pasa. Hoy, no, ¿qué día es? Oye.
10: ¿Y cuando el día que sea, güey.
0: Y luego cuando me pagan y luego la renta. Es más,
13: no.
0: Yo sé, puedes robar de ahí de la compañía. ¿Cuándo te toca el cambio de botas?
13: No, hombre, aquí no me pagan botas.
0: Alguien que se las puede robar de su compañía.
13: un saludo también para ahí, para la chica hermosa. De
0: ¡concéntrate!
13: Dos días cumpleaños.
0: Ay, no más. Adiós. Vamos a ver si se las da o no. No me quedó claro.
10: Le damos una semana al Mario para que nos mande foto de las botas como nos mandó foto de la tienda del consolador.
0: Exactamente. Buenos días, dice.
14: Socias. Y Giovanni usa botas hasta las nachas, así como ustedes, ¿o no?
15: Happy birthday to you. Giovanni, saludos de las chicas de limpieza de Little Rock, Arkansas. Cristina Screener.
0: Oh,
15: happy birthday, Giovanni.
0: Ahí está, Giovanni, lo que querías. Hey,
16: Xavi, el Giovanni dijo unas para salir, no unas de trabajo.
17: Es que Giovanni dejó toda chingada, Alexa, no chingues.
18: Ahora en lugar de las botas, se le va a dar las botas, pero en lugar de llevar el consolador, el Giovanni va a llevar uno integrado.
19: No, pues saludos acá desde Greenville.
0: En Greenville nos escuchan.
19: Giovanni, ahora sí ya necesitas mojar a Ana. Anaconda, desgraciado.
20: No, hombre, la Chavi no me escuchó que calza del 12 y ya se apuntó para ir a poner las botas. Cálmate, Chavi. Controlate.
0: Ayúdame.
21: Oye, Giovanni, que el pollo te saque la pus para que tenga otra historia que contar. En pollos de la vida real.
22: Buenos días, Sheila, Xavi. Giovanni, feliz cumpleaños, pásatela perrón. Y por favor, le suplico a todos los demás que no anden ofreciendo a mi futura esposa Macarena, ya que yo la amo mucho y nomás que la conozca, me casaré con ella.
0: Para que respeten, Macarena ya le van a proponer matrimonio. A mí los chismes. Regresamos al show de las socias. Hoy, cumpleaños de Giovanni. Giovanni, que tiene 13 años de invidente en este mundo. 27, batallando por.
10: A los 20.
0: Batallando por trabajo. Batallando por ser honrado.
10: Qué bueno que no soy su pariente y yo le hubiera hecho un OnlyFans. Millonaria seríamos, Giovanni.
0: Le hubiera dicho, ya no hay nadie, haz lo que quieras.
10: Sí, y váyate, Giovanni.

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18: Giovanni, Giovanni, buenos días, Giovanni, happy birthday, feliz cumpleaños, Giovanni, que Dios te bendiga y que te dé más años de vida, y esperemos que veas pronto, ves pronto. Saludos, Giovanni, saludos desde Charlotte, ya verás, Giovanni, el regalote que te van a llevar, la Chavis y la Chila. Saludos, Giovanni, feliz cumpleaños.
19: Aguas, mi Giovanni, porque el Mario no da las cosas gratis, ¿eh?
20: Socia, socia, yo no quiero las botas, yo quiero el consolador. Saludos de su amigo Chicharrón con pelos. Ay, ay, ay, mándame las botas, mándame el controlador a mí.
9: Feliz cumpleaños, Giovanni. Si algún día tuviera un deseo para ti, desearía que volvieras a ver, hijo. Te las pases bien, disfruta. Y pues ahí te mandé a la Chavi con un chonguito ahí en el cuellito para que se lo quites.
14: Y luego dicen que por qué los quiero mandar al Six Flags. Ahí tienen la respuesta, bola de nacos.
17: No, mandéle a Giovanni al pollo una. Al cabo que no va a ver qué es lo que va a agarrar, si hembra o macho o quimera.
21: Ese don tiene dotes de conceder deseos en los cumpleaños. Hombre, haberme dicho antes. Yo cumplo el 23, soy talla crucero a las Bahamas o ya de plano, pues una transferencia bancaria con unos 6 u 8 ceros. ¿Me podrá cumplir?

0: Señoras y señores. Señoras y señores.
1: Ya bailó Berta las calmadas, se puso negro el aguacate. Son las 8:33. Señora,
0: cumpleaños de Giovanni, Chila.
1: ¿Qué pasó, hombre?
0: El cumpleaños de Giovanni nos ha llevado a esta llamada. Bueno, buenos días. ¿Cómo estás, hermosa?
2: Buenos días, bien, bien.
1: Oye. Ajá, le cantaste las mañanitas al Giovanni en la que mandó audio, ¿verdad?
0: Bien sexy.
1: ¡Qué bárbara!
2: Sí, pero ¿qué creen?
0: ¿Qué?
2: Mi esposo escuchó el audio.
0: ¿Y qué pasó?
2: Y la hermana de San Quintín.
1: ¡Ándale, güey! Digo, calza de doldoce, pero ¿a poco se va a encelar de un cieguito indefenso que tiene unas patotas?
2: No, mate.
0: ¿Qué te dijo? ¿Qué te dijo tu marido?
2: Me dijo unas palabrillas, ¿verdad? Mientras no lo digo al aire. Dijo, oye, que ya te escuché mandando happy birthday tuyo a que no sé qué. Con groserías, ¿verdad?
1: Ajá, él me está escuchando, sí,
2: él me está escuchando ahorita.
0: Híjole.
2: Amorcito José Antonio.
1: Le vamos a marcar. Le vamos a marcar aquí al aire. ¿Cómo de que no? ¿Cómo de que no?
0: ¿Sí?
1: José Antonio, Pepe Toño.
0: Vamos a marcarlo en este preciso momento.
1: Celoso, hijo de su repinto caballo.
0: A ver, voy a llamarle. A ver. ¿No tiene WhatsApp tu viejo?
2: Sí, ajá.
0: A ver.
1: A ver, copiar.
0: No, fíjese.
1: A ver, ¿a quién está? Y luego le pones ahí.
0: No, Sheila, es aquí, mira. Espérame tantito, ¿eh? Es aquí, añadir llamada, pero no me sale que tenga WhatsApp el canijo.
1: Añádelo a contactos primero.
0: ¿Cómo se llama?
1: Pepe Toño. Pepe Toño celoso tóxico, hijo del mal, ponle así.
0: Pepe Toño celoso enfermo, pero ¿sí se enojó o no?
2: No, nomás dijo, te escuché, cocho. Dice, ¿quedas mandando saludos al Giovanni? le digo, amor, desde, lo tengo como amor ahí. Es Che Flores, creo es Che Flores en WhatsApp. Le digo, no, nomás es parte del show, amor. Entonces, ahí es la segunda vez que hablo, porque la otra vez mandé el casi, le digo.
0: Entonces el vato sí es celoso.
2: Un poquitito.
0: La neta, sí es celoso.
2: No, sí es celoso, la verdad, sí.
1: ¿Cuánto llevan de casados?
2: ¿6 años?
1: 16 años.
2: No, 6 años.
0: No, a ver, déjame, le marco. Espérame tantito ahí en la línea, amiga.
2: Ok.
1: Sí, ya lo guardamos.
0: Sí, pero no sale como en el WhatsApp.
1: Ahí está.
0: Sí, pero no tiene.
1: Pepe.
0: Deja que lo intente otra vez la Chila. El único que Pepe que me sale ahí es el de Island Transmission.
1: No, no, vamos a marcarle.
0: A ver, espérame tantito, no me cuelgue, le voy a llamar yo. A ver, espérame, ahí va. Ahora sí. Hombre, no. Este Pepe cree que se la va a salvar haciéndose la emoción por ayudar a un ciego. Oye, esto está mal, Chila. Por ayudar a un ciego. Ah, aquí lo enlazo, mira. Ahí está ya.
1: Okay.
0: Bueno, buenos días. Ahí está. Se armó la machaca.
1: Hombre, no, pura encrucijada con nosotros. Así empezamos en este Mamá Martes.
0: Yo le voy a la morra esta.
1: Ahora sí, que le va a decir, viajate, Mamá Martes es hoy y mañana es miércoles, ¿eh?
0: Ella quiere pedirle perdón al aire.
1: No va a pedir perdón.
0: Bueno.
3: Please leave a message after the tone.
1: ¡Ándale, Pepe Toño rajado! Tu viejo no quiere contestar.
2: ¿Está?
1: No quiere contestar.
0: Está enojado.
2: Está enojado, entonces.
0: Pues voy a intentarlo nuevo.
1: Lo bueno que esta semana no toca cheque, no hay pedo, que se enoje toda la semana a ver qué traga el güey.
0: Chila.
1: Pues oye, ¿a quién le conviene?
0: Mijo, te quieren pedir perdón aquí al aire, la verdad ya no es para burlarnos. Nadie es... Chila. Pues,
1: ¡no creo!
0: No es para burlarnos, mijo, pero no puedes ponerte celoso porque está ayudando un ciego. La verdad. No nos quiere contestar, ya valió.
3: The person you have called is...
0: Uy, ya valió madre, está bien enojado, amiga.
1: Perdón.
0: No quiere contestar.
1: ¿Sí? Mira cómo se preocupa.
0: Le voy a volver a llamar. Oh, pobrecita, güey. No, hombre, pobrecita.
1: Perdónala.
0: A poco se va a poner así el vato? A ver, si este es el número. 501-590. Sí, 501-590. Oh, güey, ya valió. Uy, ya valió, chila. Bueno, buenos días, amiga.
1: Otro divorcio más.
0: Está bien enojado, nos manda buzón, no quiere contestar.
2: No, no, ahorita le voy a marcar. Ahorita le marco, ahorita te digo que me dijo. Ahorita
0: pues, márcale, aquí te espero.
1: Oiga, ¿cuál le ponemos? Una canción de perdón.
0: Chila, una cosa es que uno anda de canijo, de calentachiles, y otra cosa es que te vea tu pareja, que te oiga tu pareja. Pero es eso es lo que enchila.
1: Por eso a ti no te la sé, pero Joanny no te ve, está ciego.
0: Pero lo que enchila es ver.
1: Sí, no es lo mismo decir, te pusieron el cuerno, a ver que se la están dejando Irlanda.
0: Y en tu cama, güey. Que llegues tú, por ejemplo, ¿verdad? Ajá. Que llegue y abro la puerta y de repente en el cuarto, ahí, arriba, en de mi cama, bueno, de la cama de...
1: Xavi, otra vez proyectándote, no. Otra vez.
0: No, no, pero...
1: Por quinta vez en el show.
0: Eso es una cosa es... Ah, mi vieja es calentachiles. Y otra es escucharla a la señora, porque este es el audio lo que la que señora
1: emperró,
0: mandó.
1: Lo que le emperró fue que Giovanni calza el 12, güey.
2: Happy birthday to you.
0: Y lo voy a volver a poner para que se enchile más el hijo.
1: ¡Contéstanos, Pepe Toño!
0: ¡Pepe! ¡Qué bonito canta su señora! To you.
2: Para Giovanni, saludos de las chicas de limpieza de Little Rock, Arkansas. No, pues también. Cristina Skinner. Happy birthday, Giovanni.
0: No, también dijo tatero.
1: Pero ¿por qué mando el video en ropa íntima?
0: ¡Ey, ey! ¡Se le va a prender!
1: Si a Giovanni ni lo puede ver.
0: ¡Ay, no más! ¿El que quiere el video?
2: Pues, ¿cuántas veces le ha cantado ya a su marido? Pues, se enojó porque le cantó sexymente a Giovanni, hombre. Y al marido, les preguntan 5 cosas que ama del marido y no saben responder.
4: Pues pónganle la de Conjunto Primavera, la de perdóname, mi amor.
0: ¡Ándale, esa, esa!
4: Ya no vuelvo a hablar con un ciego.
0: Ya no vuelvo a hablar.
1: Mira, perdóname.
5: Por haberte lastimado sin querer.
1: No era mi intención cantarle.

0: Dice por acá, hombres inseguros. Sí.
1: Entonces, ¿qué? ¿En dónde vamos a depositar para las botas del Joan? Hagamos la vaquita.
0: Hoy nomás. Buenos días, amiga.
2: Lo estás marcando mal, dice que no le han marcado para nada.
0: ¿Cuál es el número?
2: 501-590-60...
0: Ah, pero que no fue el número, Giovanni, ese era de memoria, te los calza del 12, ajá, tiene 25.
2: 590-70-61.
0: Ah, ¿me lo diste mal?
2: No, mija, hasta te lo está texteado.
0: ¿Me lo diste 590, al revés? 60. No, ay, al revés, 71-60. A ver, otra vez.
2: 590-70-61.
0: 70.
3: Aquí es 6.
2: 61.
3: Sí, me diste el 6 y el 7.
0: Perdóname, mi amor, Pepe.
3: Por cantarle no sexy a Giovanni.
4: I'm sorry. You can't leave a message.
0: Pues no, que está mal.
3: No, no contesta. Nos contesta, Pepe Toño.
0: ¡Perdóname, mi amor! Ahí está el vato. Ya me está llamando él. Estamos bien güeyes para hablar, dice. ¡Buenos días!
5: ¡Buenos días!
0: ¡Señor!
3: ¡Pepe Toño!
5: ¿Qué pasó?
0: Te quieren pedir perdón, Pepe Toño.
3: ¡Perdónala!
5: ¿Por qué?
0: Porque...
3: Por andar prendiendo boilers ajenos.
0: Por andar de calientachiles con los invidentes.
5: No, no pasó nada.
0: Entonces, ¿para qué le reclamas?
5: Ah, pues, cuando dicen que no celas, que no te importa nada, dicen no, que no vale madre.
3: Pero si te ardió que el Giovanni calce del 12, ¿verdad?
5: Y cuando celas, no, es tóxico. ¿Quién entiende a las mujeres?
0: ¡Perdóname, mi amor!
5: Miren, tengo la diabetes y ya mero voy a quedar ciego. Ahora me van a ayudar ustedes también, así, ¿eh?
0: ¿Te dieron celos, la neta?
5: No, simplemente... No, yo escucho el programa y lo dicen cotorreo.
3: ¿Te imaginaste a tu mujer agarrándole las pies que calza del 12 y cantándole las mañanitas así? ¿Te las has cantado a ti, sexy, ella?
5: No, pues por eso me encabroné.
0: ¿A ti nunca te las ha cantado sexys?
5: No, pues entonces, ¿cómo está la cosa ahí?
3: Y nos mandó video, pero Giovanni no lo puede ver.
5: Ahí está, imagínate.
0: Déjame, la agrego aquí a la llamada. ¿Cómo está, Chila? Que a Giovanni sí y al esposo no. Eso es lo que le enchiló. Que a Giovanni... Bueno, buenos días, amiga. Ya están aquí los dos.
3: Está muy triste ella, como puedes ver, Pepe Toño. Está,
0: pídele perdón.
5: No, pero ya ustedes agregaron más el problema, lo agrandaron más, porque dicen que ahora hasta video. Yo sabía nomás que eran las palabras.
0: ¡Ah! ¡No sabía que era video, eh!
5: No, por ahí está el problema.
2: Chila, yo no mandé ningún video.
0: A ver, que déjalos que se arreglen ellos, Xavi. No te metas en matrimonios ajenos, arréglense.
5: ¿Dónde mero está la radio para ir?
0: 24 días, güey. A la que se va a fregar a su esposa, ¿nosotros por qué?
5: No, pues...
0: A ver, el que pide el video, ¿se lo mandamos o qué hacemos con el video?
2: Oh, que ya, te lo manden, ya. Amor, que te lo manden. Porque no,
5: ya oíste, Torre, mandaste video.
2: No, papi, te lo juro, vendí un audio happy verde nomás, pero no dice sexy, lo dice normalito.
5: No, ese yo lo escuché.
6: Ahora dígale que le cante una a usted bien sexy.
5: No, ya no.
0: ¡Ya no, cargada, tonta! Oye, ¿cómo?
5: Allá en mi rancho dijeran, esas son cochadas.
0: ¡Ande nomás!
3: Esas son las que le va a dar a Giovanni.
0: ¡Chila!
3: Esas recomendaciones.
0: A ver, amigo, ¿a poco te vas a enojar con un invidente que no ha mojado la brocha en 13 años?
3: No está empatado este rollo. Necesitamos quitarle un pie o algo para que se empareje la situación.
0: Voy a enlazar a Giovanni en esta llamada.
5: No ando enojado, nomás encabronado. Nomás.
0: ¡Ay, Dios mío!
3: De la viva voz de Giovanni te va a decir, no te preocupes. Aunque case el 12, no voy a perjudicar a tu esposa.
5: Ya cuando a mañana pasado ella le va a comunicar qué pasó.
3: ¿Qué pasa, hijo? No, espérate, tú sabes.
0: A ver.
3: Este vale es michoacano, Chula, bravo.
0: Dile la verdad. ¿Mandó video la señora?
5: No soy michoacano, soy de Guerrero.
3: ¡Ay, tierra caliente!
0: A ver, Vali, dile la verdad. ¿Mandó video la señora?
7: ¿Ale? No, audio.
0: ¡Audio! ¿Le cree usted a su esposa? ¿Le cree usted a su esposa, señor? ¿Le cree usted a su esposa, señor?
3: ¡Pepe Toño ya valió arriba!
0: ¿Le cree a su esposa?
5: Nomás vamos a cambiar los papeles, que fuera al revés.
0: Mándeme el video, pues.
7: Te madreo.
3: ¡Perdona! ¡Amor, amor, amor!
0: ¡Hoy no más!
5: Ya.
0: ¡Perdón, amor, amor!
3: Yo opino...
0: No lo vuelvo a hacer, mi amor.
3: Yo opino que se divorcien. ¿Cómo no nos van a dar nacional? Que se divorcien para que haya valido la pena todo este pedo.
0: No, Chila. Señor, ¿quiere mandarle unas botas al ignoto a Giovanni?
5: Todavía.
3: Y la mujer y las botas, y no manches.
0: Y que se las lleve su señora. Imagínese que usted fuera invidente...
5: Cómprela. Y yo se las voy a llevar personalmente.
3: Y hasta se las voy a poner al hijo de su repinto, cabrón.
0: Oye, amigo, no, la neta no mando video. Ya perdónala.
3: Ya lo borramos.
7: Ya no vuelve a suceder hasta la siguiente semana, mi amor.
0: Hijo de tu madre. Tú también, uy, no más.
3: Esta le vale, va, es una chila cualquiera.
0: Oye,
3: está viendo arder el cerro y le echa malumbre.
0: Y le echa gasolina, por si no.
5: Ya cuando sepan que en Arkansas sucedió una tragedia, no se van a
7: nomás le voy a mandar happy birthday a esta señora. ¿Cómo se llama esta señora que siempre está en carrilla?
0: La de la Macarena.
7: A la Macarena, no va happy birthday a la Macarena.
0: Que se lo mande él.
5: Van a...
7: A ver, mándaselo, quiero escuchar solo, que se lo mandes.
5: Solo por unas botas, miren lo que pasó en Arkansas.
0: ¡Ay, ay, ay! ¡Arriba, Guerrero!
3: Y este raza de tierra caliente, entrones y rajados, pura madre, hombre.
0: Uno de esos que sí sea hombre.
3: Y una vieja brava.
0: Está delítale.
8: Por distintas direcciones. Cuando de un cine terminaba la posición.
3: Gracias por el rating de hoy.
0: Pero no, ya, amor y paz, ¿verdad?
3: Déjalos que se den a la madre, ya que se arreglen en la casa.
0: Amor y paz, ¿verdad?
5: Aquí es amor salvaje.
3: Mañana sí nos mandas foto, pero del ojo morado, Mendy. A ver si mucho happy verde.
7: Te lo mando, bien happy.
0: Bien happy. Adiós. Hombre, Chila. Me imagino que tú se han de dar hasta por nombre, ¿no? De veras.
3: A ver, ven tú, hijo. Ven tú, hijo.
9: Buenos días. A mí póngame el rajao.
0: Yo si hubiera llegado a hacer eso que hizo ella con alguna de mis administraciones, me voy a poner justo una friega, la neta.
3: Chavi, estos están como el chiste del como que te llovía y le echaba agua.
0: Como que te reempaleaba, relampagueaba.
3: Como que te partió un rayo, hijo de tu Busquen ese chiste, está bien.
10: Socias, manden el video de la señora cantando. Manden el video de la señora cantando la no en las mañanitas sexy, por favor. Yo lo quiero ver. Compa, no se enoje, el Giovanni no hace nada, solo calza del 12 y no anda bien jarioso.
0: No hace nada,
10: el perro claro no muerde.
9: El eslogan de la nacional, el que se sube se pasea.
11: No, chavas, a mí también me lo han hecho de pex por andarles llamando a ustedes y aquí sigo.
0: Que tenemos la culpa.
12: Una pata a la señora y si no se hace le quebran la otra para que diga Giovanni busco novia coja y
13: que pase el video de una vez y va a tronar que tiene que arma Troya, que nos pase el video ya eso no. Le pasa por esas palabras de vieja cachonda.
14: A ver el video, enséñanoslo.
0: A ver el video.
3: No.
0: Dice por acá, ¿no? Y lo dicen en tono de broma, pero realmente puede pasar una tragedia. Recuerda recuerden que un lobo herido es más peligroso.
3: No, güey, es que ya pasó una vez que hicimos unas llamadas así, allá estaban
0: se vuelven loquitos.
3: En Zacatecas, güey, no fui le acá.
15: Chila Chávez, buenos días. Manden el video de la morra cantando mañanitas, porfa.
0: Ya no le estén prendiendo en el cerebro al vato. De por sí los hombres son calientes de la cabeza. Después no piensan. Un hombre enojado, engañado, se ciega por los celos.
3: Pero dice, bueno, mi trabajo aquí.
0: Bueno, buenos días.
3: Está hecho.
0: Bueno, buenos días. Lo que la señora quería una revancha en la cama, pero bueno.
16: Aquí él se estaba imaginando ya el Giovanni que la estaba agarrando como braille, encontrándole el punto que.
15: Ya me dieron ganas de cumplir años. Díganle que me las cante por adelantado.
3: ¡Se acabó! Dios los bendiga. Excelente lunes. Con cara de martes. Sabor a viernes.
0: Ojalá que no pase nada en Arkansas.
8: Cuéntame qué ha sido de ti.
0: Feliz cumpleaños, Giovanni. Te queremos. Dios lo bendiga.
3: Este, el único hecho por dos hermanas paridas en Chihuahua, Chihuahua.
0: El único morning show de dos mujeres en United States of America.
3: Encomendado a mi tata Dios, agradecidas por lo que la vida nos ha dado y a ustedes público por su preferencia. Este es el show de las socias.
0: Separando matrimonios, amistades, regalando consoladores, botas.
3: Cuídense.

0: reír es un delito, pues que nos lleve la policía.
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0: en este 8 de septiembre, sí, 8 de septiembre, estamos en vivo con el equipo completo, con la guapa Giselle Bravo. ¿Cómo estamos, Giselle?
1: Hola, Luisito, muy buenos días, gracias por lo de guapa. ¿Cómo está? ¿Cómo la amaneció?
0: Oh, guapa, ti, ti, ti, ti, ti, ti, ti, ti, es tan difícil de imaginar, nuestro amor. Ah, qué buena canción de los Beatles, nomás no me acuerdo muy bien. ¿Cómo estamos, Chinera? Ah, perro, parece que trabajas en el Banco de América.
2: Abrimos una cuenta bien.
0: Ya nomás, andas bien perro, andas muy pretito de la cara, tú. Pues que te juiste a una tanino, ¿qué, güey?
2: No, se llama pobreza, viejo, pobreza.
0: Pobreza, ¿por qué pobreza, chinero?
2: Porque me puse a cortar las ¿cómo se llaman? Sí, las hojas de la palma, la palmera de mi casa con mis hijos. Y luego, pues, como trae espinas, a cortarlas en pedacitos. Y pues en el perro solazo, viejo.
0: Oh, mira, te veo como, parece palazuelo.
2: A limpiar la alberca, a limpiar atrás. No, hombre, pero sí quedó perro.
0: Pero Chinulco, ¿qué tal está Chinulco? Ah, bien. Chinulco, agua, Chinulco. Pura diversión. Todo el mundo quiere disfrutar. Chinulco se hizo para descansar. Y ya está de regreso, señores, después de andar triunfando everywhere. Sáigase Solís.
3: Muy buenos días a toda la gente que nos ve. Que
0: pero muchas gracias por dignarte a venir aquí entre los mortales. Tali.
3: Gracias, señor.
0: Antes, qué bien, antes te nos vi hablas. Muy bien, te vi muy bien. Andabas gracias. Muy asteri, gracias, con tus chores y tus bototas de Frankenstein.
3: Gracias, señor.
0: Te miraban muy perrón, güey.
3: Gracias, señor.
0: ¿Cómo te fue?
3: Muy bien, señor. Estoy
0: ¿no salió ni un jalecito por ahí?
3: Muchas cosas salieron. Eso. Muchas cosas
0: las
3: salieron.
0: Quiero saber todas en espectáculo.
3: Muchas cosas salieron, muchas.
0: Recuerda que tus

0: antes.
1: Ya que se respeta, tiene una foto así con el cuello de con el cómo era, con
0: bien
1: el
0: maquilladota.
1: Hombro de así.
2: Oigan, nos mandaron este de Bali Fit.
1: ¿Quién nos lo mandó?
3: Una amiga de Yesimex.
1: Ah, nos mandaron unos juguitos. Ah, mandaron de ¿cómo se llama? De Api, ¿cómo se llama esta? ¿El rojo?
2: Betabel.
1: No, Betabel no me lo voy a tomar.
0: ¿Why?
1: ¿No? Porque luego siento que tengo cáncer de colon cuando voy al baño.
0: No diga eso, toque madera.
4: Sí, rojo. Ay, no diga eso.
1: Lo sabía. Ay.
0: ¿Neta le sale rojo cuando come Betabel?
1: ¿Cómo no? Colorado, ¿ya? Colorado, hija.
0: Yo tomo jugo de Betabel todos los días.
1: ¿No? A mí mandas foto. Asesorarme que no está colorado.
2: ¿Y dónde lo encontramos? Ah, Bali Fit Nutrition.
1: Saludos a nuestros amigos de Bali Fit Nutrition. ¿Dónde dijiste eso?
2: Aquí está, enfrente.
1: Ah, en la de esa. Sí. Gracias, mi señor, de Bali Fit Nutrition. Bali Fit, yo ahorita lo seguimos con mucho cariño a Bali Fit Nutrition. Bueno, el equipo completo, qué bonito. Que estemos todos juntos together, porque hoy tenemos un gran programa según nosotros. Un fin de semana que va a estar moviduquis. Vamos a andar con el chino en el grito de la buena de Fresno en el Table Mountain Casino el día sábado, Chinampa.
2: Allá nos vemos. Recuerde, es un evento completamente gratis. Por eso tiene que llegar temprano, porque first come, first serve. Y no queremos que se quede fuera.
1: Y el domingo regresamos para acá, porque acá tenemos el evento local de Los Ángeles.
3: Ahí. 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
1: Así nomás quedó, señores, y sin más ni más nos vamos a centrarnos en las noticias del día de hoy, señores, así que vamos con las noticias hoy en Notiche. Señores, andaba desatado Donald Trump entre memes y reposteos y posteos. Puso uno que puso a México y a Canadá como parte de Estados Unidos también.
0: Dando dedo, Cheto, ahora Guyana recibe a migrantes deportados de Estados Unidos. Les tengo todos los detalles. Además,
1: el accidente del avión de Amazon ya está siendo investigado. Se salió de la pista, se prendió en llamas. También.
0: La trayectoria prevista del huracán Lowell se acerca más a Hawái y aumenta su peligro. Les tengo todos los detalles también.
2: Hubo operativo en México. Operativo enjambre, detenidos. Hasta un alcalde. ¿Dónde? Le tengo los detalles también.
1: Gracias, Chinampa. En los deportes, el señor Agapito Padilla con todo lo que pasó, sucedió y aconteció en el fútbol mexicano y más. Y en los espectáculos, después de su regreso de andar promocionando su película en los recintos más importantes del país. Said García Solís.
3: Karim León hace historia en el Sphere de Las Vegas. Wow. Yuridi es la primera mexicana en reunir 125 mil personas en el GNP. Natalia Jiménez cautiva en el Festival Internacional de Mariachi y la Charrería. Alejandro Fernández, MS y Gabito Ballesteros hacen vibrar al Festival Arre. Regresa Gala Montes a la Casa de los Famosos y le niegan a Harry y a Meghan títulos de realeza activa. Le tengo los detalles. Comenzamos. Esto es Notichet. Buenos días, señor.
1: Buenos días, mi querido Saicín Larín.
2: Yo nomás quiero que no me vaya el señor que está aquí presente a reclamar de cómo me he visto, porque esos chores y esos zapatos de Frankenstein que usted le dijo, no, se veía bien.
1: Se miraba muy bien.
3: Dígale, se veía bien chido. Se veía bien chido.
2: No.
1: Obviamente la raza que está acostumbrada.
3: Claro, agradezco infinitamente a Ocelote, que es una marca mexicana perrísima, que me vistió para la alfombra del viernes en la Cineteca de la UDG.
1: Pues casi la misma que viste al chino.
3: No, es que a chino
1: los elotes.
2: Sí. Hombre, parecía.
1: Porque son puros elotes.
3: Exacto,
1: lo que
3: exactamente.
1: Tiene.
3: Exactamente.
2: Parecía que fuiste a.
1: Mira, chino, te voy a decir por qué yo sí voy a defender la ropa esa ahí. En ti se ve rara. Tenemos que ver la moda dependiendo quién la trae. Uh-huh.
2: Se veía como le fue una inauguración.
1: No, va muy de acuerdo con su personalidad. Ay, y me extraña que tú, que lo conoces, no digas tú, eso va con la personalidad, es ahí.
2: Parecía Chabelo. No, hombre, güey. Ay. Un aplauso, mi

0: Si tu referencia para traer short es Chabelo, es que ya está ruco, Chelo. Señor, ruco, gracias. Gracias, señor.
1: Voy a empezar con la noticia para no salir caso a este. Donald Trump andó muy desatadicísimo, pero desatadicísimo el viejón, ¿vale? Anduvo proposteando y reposteando y posteando cosas por allá en sus redes sociales. Y en una, puso un mapa de Estados Unidos donde pues ahora sí que incluía a México y a Canadá. Así nomás quedó. El presidente de Estados Unidos compartió su cuenta True Social en una versión alterada en el mapa que los territorios de México y Canadá parecieron representados con los colores de la bandera de Estados Unidos. La imagen llega en un momento en el que el mandatario ha multiplicado propuestas para modificar el nombre de ciertos lugares de la región, algunas de ellas en medio de sus diferencias políticas y comerciales con algunos países vecinos, pues Canadá y México, pues qué más, ¿verdad? Entonces uno de los ejemplos más recientes es que durante el fin de semana, cuando Trump planteó el estado de Nuevo México, que debería de llamarse Nueva América para que no se llamara Nuevo México. Mira, hubo una cosa que pasó también el fin de semana que no se habló en todos lados, pero hicieron un mapa nuevo del mundo con el tamaño real de los países donde África está del país, del tamaño que es.
2: Ajá.
1: Compa, es una cosa gigante, más grande que todo Sudamérica junto.
2: Sí.
1: Y en los mapas aparecían, se me hace que Groenlandia del mismo tamaño que África y que África es como 14 veces más grande. Y me di cuenta de una cosa curiosa. Todo el mundo estaba de acuerdo a que en los mapas se cambiaran a los tamaños reales.
2: Original.
1: Menos Estados Unidos. No, para no verse tan chico. Porque en el mapa real se hacía bien chiquito Estados Unidos.
2: ¿A poco sí?
1: Sí. Y Estados Unidos siempre dijo que no. Que anual. Decían, concentrémonos en cosas importantes. Que andan cambiando los mapas. Los mapa mundi. Porque a ellos los hacía ver más pequeños. Ay, qué raro, ¿verdad? Raro de madre. Bueno, es nomás como una cosa extra. Adelante, Isabel Bravo.
3: Don Cheto, pues les cuento que 6 personas entre cubanos y afganos llegaron a Guyana como parte del primer grupo de inmigrantes reubicados tras un acuerdo de macro de cooperación migratoria, marco de cooperación migratoria entre el gobierno guyanés y Estados Unidos. Eso fue lo que informaron las autoridades del país sudamericano. El gobierno guyanés enfatizó en un comunicado difundido este fin de semana que está dispuesto a recibir un número limitado y previamente evaluado de personas calificadas y no criminales desde el país norteamericano. Según explicaron las autoridades gubernamentales de Guyana, los migrantes podrán quedarse en el país hasta que ellos lo determinen. Esto se está permitiendo a través de un programa de retorno voluntario asistido de la Organización Internacional para las Migraciones, por lo que dicho organismo será responsable de la implementación operativa de este programa. Cabe mencionar que esta organización cubrirá los costos de recibir, alojar y apoyar a estas personas reubicadas en Guyana, y mediante este acuerdo pero también se espera que el ente proporcione los servicios necesarios para su integración, incluido el acceso a la comunicación con representantes legales y familiares. En su comunicado también el gobierno dijo que aunque Guyana no va a asumir el costo financiero del programa, está manteniendo plena discreción para revisar y rechazar a cualquier persona propuesta para su reubicación. Así que, pues este traslado a Guyana dice, según que es voluntario, pero pues no sé, señor. Imagínese si usted viene de Cuba o de otros lugares y que te ganaba a ser a Guyana.
1: ¿A qué, güey?
3: Exactamente.
1: Para allá me mandé a Morelia, a Guadalajara, para ahí yo agarré el camión para el rancho.
3: Imagínese, claro. De Afganistán. ¿Qué tiene que ver Afganistán de cercanía?
1: Ha mandado, Guyana? ¿No? ¿Cuántos cubanos han mandado para África, vale?
3: Sí, sí está cañón.
1: Acá van a ser allá los amigos. Señores, en otra noticia, se descarriló un avión de Amazon y ya se quemó. Ahí venían varios paquetes que pedí yo.
2: ¿Cómo cree?
1: Y ahí iban las gorras. Y venían una ropa que te encargué de Francia. ¿Mi
2: gorra dónde está, eh?
1: ¿Cuál gorra?
2: La que me iba a dar.
1: Ah, bueno, al rato la traigo. Venía una ropa que te encargué de la marca Gucci.
2: Okay.
1: Gucci. Se quemó.
2: ¿Pero Gucci no envía por Amazon?
1: Sí, envía yo la carrera de Amazon. Ah, Giselle, unos zapatos Louis Vuitton se quemaron, hija.
3: No inventé.
1: Chino. Te iba a comprar unos Adidas, te compré unos Nike, los de Comprar se quemaron todos en el avión. Ni modo, hijo, ni modo. Son pérdidas, son pérdidas. Los investigadores federales ya examinan por qué el avión de carga de Amazon que salió a toda velocidad de la pista del aeropuerto internacional de Miami chocó contra vehículos y mató a 5 personas. Ya, qué tragedia tan grande, ¿vale? Probablemente se centrará en un momento crucial del aterrizaje, ya que dicen que el avión tocó tierra demasiado tarde y como para detenerse de forma segura. Se les pasó por la pista a los vatos. El video de aterrizaje se parece mostrar este Boeing 767, que es un avión sototi, permaneciendo en el aire bien avanzado sobre la pista antes de tocar tierra. O sea que tiene que bajar el rápido y ya bajó más para allá de la mitad. Pues así, por eso se dejó ir ahí contra los carros y se quemó todo ese jale allí. Entonces ahorita ya están investigando ese accidente de avión a ver si fue un error humano. Adelante, Gisele.
3: Don Cheto, pues ahora nos vamos a el huracán que está ahorita abatiendo Hawái. Don Cheto, la mayor parte de la localidad de Kauai se encuentra sin electricidad.
1: Ay, ay, viste al Krakatoa cómo aventaba, sí, que
3: viejo.
1: No me vale.
3: Y pues obviamente se quedaron sin electricidad debido a que el huracán Lowell está azotando las islas más occidentales de Hawái con ráfagas de viento huracanadas. El centro del huracán Lowell pasó a menos de 80 kilómetros de la isla de Niihau en el condado de Kauai como un huracán de categoría número 2, convirtiéndose así en el huracán más fuerte que ha afectado a las principales islas hawaianas desde Iniki, que era categoría 4, tengo entendido que fue en 1992. También cabe mencionar que es la tercera tormenta en poco más de 3 semanas que se está dirigiendo hacia Hawái, ya que el niño está intensificando la temporada de huracanes allá en el Pacífico.
1: Entonces, ¿les explotó el volcán y la de tormentota está?
3: Sí, Don Cheto, pero pues ahorita están sin electricidad y pues no es nada nuevo que Hawái ha sido azotado por huracanes y en estos momentos dice que alrededor del 90% de los hogares y negocios en el condado de Kauai se han quedado sin electricidad y las ráfagas de viento todavía siguen alcanzando 85 millas por hora.
1: Bueno, de allí me voy.
0: ¿Eso nos afecta para acá? ¿No va? ¿No? ¿Hawái?
1: No está muy lejos, pero sí, bueno, también en otra noticia, el Ana Krakatoa, hizo una erupción allá en Indonesia, cancelando vuelos, clases y la pesca allá en Indonesia. El Krakatoa volvió a hacer erupción en Indonesia y su actividad ya comenzó a complicar la vida cotidiana de las zonas del país. El viernes en la noche empezó a aventar aquellas humatas, ¿verdad? Y después ya aventaba aquel chorro nononis de lava, pero macizos. Y ya pues ahorita los aeropuertos están ahorita llenos de gente que quiere salir de ahí, que andaban por allá en Indonesia, pero no, pues no hay vuelos por vivo de la erupción volcánica. Vamos contigo, Chino, que ya no tienes erupciones ni erecciones. Adelante.
0: No, todavía. Todavía. Gracias a nuestro padre Viagra Dios. No, todavía no. Pero algún día lo necesitaremos y si lo necesitamos, ¿por qué no? Nos vamos a México.
1: Igual, ya no seas gusgo, ya.
0: No, si quieren
1: que ya viví.
0: Todo funciona, pero el día que no funcione, si todavía hay con qué ayudarlo.
1: Ya viví.
0: Es
1: ya
0: como
1: viví.
0: El señor que usa bastón.
1: Yo digo que el día que caminar. Ya no funcione, ya dale por otro
3: lado. No estás harto.
1: Hablándolo, ¿no? Por lo claro.
0: Claro, sí, ya esto. No,
1: estoy de acuerdo. Ya sea un viejito gay que paga ya.
3: Sí.
0: Viejito que paga.
1: Viejito gay que paga.
0: Pero sin hacer nada.
1: No. Oye, muchacho. No me fías. Así, adelante.
0: Nos vamos a México, donde hubo operativo enjambre el día de ayer. Así lo dijo el secretario de Seguridad, Omar García Harfuch.
2: Recargas.
0: Y en la cuenta de X, que ahora se llama X Twitter, informó del operativo en conjunto con la Fiscalía General de la República, la Secretaría de Seguridad y Protección Ciudadana y la Guardia Nacional, donde se hicieron simultáneamente, se ejecutaron 23 cateos. Durante estas órdenes de cateo, las autoridades detuvieron a 9 personas que formaban parte de una red dedicada al robo de autotransporte, de carga, extorsión, secuestro y otros delitos. Entre los 9 detenidos se encuentran funcionarios de Puebla. Isaac Rodríguez Ochoa, presidente municipal de Esperanza por Morena. Abigail, exdirectora de Seguridad Pública del municipio. Y Manuel, hermano del alcalde. ¿Cómo ve?
1: Dicen que era pues el perro grande, ¿no? Sí. Carnal del alcalde, ¿da?
0: En el operativo también aseguraron 35 armas de fuego, entre ellas 2 fusiles Barrett, además de 52 cargadores.
4: Igual de forma encontraron 11 vehículos, 4 de ellos blindados y uno más con blindaje artesanal y una torreta. Así vamos a ver qué va a pasar, pero bueno, por lo menos se está haciendo algo. Puebla ya no tiene a estas 9 personas que se dedicaban a la extorsión, al robo de autotransporte de carga, secuestro y otros delitos.
1: Se ven otras noticias también de la que acabo de dar hoy en la mañanera a la presidenta, la doctora Claudia Sheinbaum Pardo. Dice que los homicidios disminuyeron en un 53%, que marca un hito en 12 años, que no estaban tan bajos. ¿Será cierto? Regresamos con los deportes con el señor Agapito Tito Padilla. Y más al rato, Zay García Solís ya listo con los espectáculos. Que no fue a ver a Karim León, hombre, tanto no, gay no que andaba. Andaba Miguelito, andaba Juan Alberto, ¿no? Nomás quemando el evento, sí, ¿vale? Sí. Esa raza, ¿no?
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0: deportes y nos comunicamos con el experto Tito Padilla. ¡Tito!
1: Muy buenos días, buenas tardes, buenas noches, donde quiera que se encuentren. Vámonos directamente porque tenemos ya campeón, ¿eh? Campeón en la League Cup, donde, bueno, en el tercer lugar se queda León con gol de Cambindo. Le gana 1-0 León a las Águilas del América, lo deja en cuarto lugar. Pero ya en el juego ya efectivo Toluca, de verdad, 2-0, ¿eh? 2-0. Van a decir, no, que el primer gol, señores. Toluca estuvo ahí, Toluca estuvo atacando por ambos costados. Monterrey, para mi punto de vista, ¿ok? Para mi punto de vista, no se miró el gran Monterrey que debería de ser lo que viene haciendo el pelado. Bueno, vamos a esperar a ver si todavía le da más auge a un Monterrey que tiene con qué, que tiene absolutamente todo. Pero 2-0 le gana Don Cheto. 11 títulos del Turco Mohamed con 4 equipos diferentes.
2: Es lo que te iba a decir. Y aparte de lo de tener a Mohamed como darle su crédito al Turco Mohamed, también es una era muy del Toluca, ¿eh?
0: No, pero Monterrey lleva rato siendo el llamerito con toda la lana y el equipo que tiene. O sea, no levanta, viejo.
1: Sí, tienes toda la razón, Chino. Tienes toda la razón.
0: Y ha traído estrellas.
1: Sí. Pero te digo una cosa, o sea, yo pienso, y es mi punto de vista, al igual cuando llegó el pelado Almeida también a Chivas, yo pienso que le deben de dar un poco de más tiempo al pelado, porque viene apenas formando lo que él quiere. Él agarró un equipo que no eran los jugadores que él quería, que apenas empiezan a llegar jugadores que él quiere, que empieza a moldear el Monterrey, y pienso que con el dinero, como tú lo dices, Chino, con el dinero que tiene el Monterrey, y como le gusta invertir, va a tener, no sé si en el próximo torneo, uno de los mejores equipos del Real de Monterrey, se los aseguro, de mí te acuerdan, es más, grábenlo por ahí la producción. ¿Por qué? Porque la experiencia que tiene el Prado Almeida para poder mover tanto gente de fuerzas inferiores como saber dónde van su espina dorsal del su equipo, de verdad tiene muchísima, Tito, inteligencia. Es de que Rayados, tranquilo.
2: Entonces, lo que estoy viendo aquí, Tito, leyendo entre líneas, es que a ti sí, ajá, te gusta el pelado.
1: Sí. La verdad, me encanta.
2: Te encanta, te fascina el pelado.
1: Me fascina, Don Cheto, okay. Me fascina.
0: Hasta ahí también ya dice.
1: Bueno, vámonos, Don Cheto, porque también tuvimos partidos en la Liga MX el pasado viernes. Arrancó con un Pachuca que se desquita de unos Browns ya Juárez con un 2-0. Bueno, reaccionaron, a lo mejor sí, vamos a ver. Por otro lado, el día sábado, Chivas Rayadas de Guadalajara. Esto, 3-0 le gana el Atlético de San Luis. Buen partido de Chivas, hubiesen sido más, pero estuvo bien el portero de San Luis. Tigres empata por fin 1-1 con Necaxa. Atlas también empata con los Potros del Atlante. Y por último, bueno, pues Cruz Azul gana 1-0. Ya, si no le ganaba el Cruz Azul, Don Cheto, a Santos, entonces sí, ¿qué es lo que estábamos esperando? Porque la verdad, ahí de esta manera, ¿cómo están en este momento la tabla? En primer lugar sigue Águilas del América, incluso con un partido menos, sigue en primer lugar Águilas, segundo lugar Chivas, tercer lugar Toluca con un partido menos, Cholescuintes en cuarto lugar con un partido menos, Atlas en quinto, sexto es Cruz Azul, séptimo son Gallos Blancos y el octavo es el León. De esta manera, así están esto del fútbol mexicano, donde, bueno, pues están dando buenos, pero buenos agarres, Don Cheto, como también en España, en España. ¿Qué forma de sorprendernos en España? El Real Betis le gana 1-0 al Real Madrid. También viene el Athletic Club, 3-0 le gana al Atlético de Madrid, con una postal, Don Cheto, que para mí fue media incómoda, una sonrisa media burlesca por ahí de la araña de Julián cuando estaban ahí pidiéndole que entrara o no entrara. Y por último, bueno, pues doblete de Lamine Yamal, también Rafinha, 5-0 le gana el Barcelona a el Valencia. ¿Qué le parece? Ahí están también, miren, el empate del Manchester. Ganó su equipo, Don Cheto. Qué forma del Arsenal de ganar casi en las últimas.
2: Buen partido. Oye, fíjate que he andado tan desencanchado de la vida en general últimamente que no sabía que el Dibu Martínez ya paraba para el Chelsea. ¿Ustedes sabían?
1: Sí.
2: Ya para para el Chelsea. Y jugó bien, jugó bien, lo que sea, cada quien.
1: Sí, jugó bien. Ah, jugó bien, bueno, pero nomás.
2: El Divo es bueno, es como Nahuel Guzmán.
0: Es otro.
2: Bueno, nomás que son, pues, para uno
0: castrosos.
2: De mexicano es que no está acostumbrado, que no creció así, pues es así como que estos güeyes. Pero es más cultural, va. Sí, entendemos que ese odio es cultural, ¿verdad?
1: sabe de que el odio de... No es odio,
2: la palabra odio a mí no me gusta, se me hace una cosa muy fuerte. Pero eso de caigordo es cultura, también tiene que ver con la cultura. O sea, tú ves a ellos se les enseña pues, ser así. Ellos de chicos, okay, como los afroamericanos. Permítame. ¿Cómo son los afroamericanos en el deporte? Todo lo contrario a lo que es el deportista mexicano. Acá es enseñar y decir cantidades y enseñar que se vea que estás... Hay unos que están medianamente pegando y ya están echando la casa por la ventana y les gusta traer los paquetes de dinero. ¿Y uno qué? No.
1: ¿Cuánto gana?
2: No, pues hay más o menos. No. Entonces también es cultural ese jale. A ver, adelante, Chino. Digo, o sea, Chitito.
1: Usted parece mi mamá.
2: Parece tu mamá. Tú, Marina Carmela Morena. Sí, parezco yo.
1: Exactamente. Mire, no, permítame, dijera mi padre en paz descanse, permítame no estar de acuerdo con usted el día de hoy. Porque eso de cultural, yo pienso que no. Eso que hizo el Dibu Martínez cuando le dieron el guante de oro en el Mundial, una asquerosidad. Lo que hace el Patón Guzmán, nada que ver, le grita a los árbitros, es muy arrancón, muy calmado, como dice. Estoy de acuerdo con el Chino, la verdad. Hay formas, Don Cheto, es que si nos ponemos a comparar porteros educados y de altísimo nivel, pues quedan muy abajo los dos.
2: Sí, pero, por ejemplo, ¿crees que es cotorreo? O sea, en
0: Argentina... No le quita el ser bueno.
2: No, espérate, en Argentina, ¿crees que sea criticado el comportamiento? No igual, no de la misma manera que lo critica el mundo entero.
1: ¿Héctor Miguel Celada?
2: No, es que no vamos a ponernos a hablar de porteros así. Es que o sea, tú ves a los porteros alemanes y, güey, esos güeyes ni...
0: Ni hablan.
2: Están así todo el tiempo, o sea.
1: Sí, no es cultural, se lo voy a comprar. Sí, es cultural, pero yo pienso que deben de trabajar en las formas de no caer gordos, como dijo el Chino.
2: Pero es que a lo mejor es que es cultural, a lo mejor a ellos les vale 3 hectáreas de pepino.
0: Les vale.
2: Caer gordos. A uno y a lo mejor uno culturalmente. Uno le enseñan a no caigas gordo. No seas así porque caes gordo. Allá no se les enseña, no vayas a caer gordo. No, no es cultural allá.
1: Don Cheto, ocupo su brillante voz. Ocupo esa voz angelical. Esa voz de serafín que usted tiene. ¡Arranca la Champions!
2: ¡La Champions!
1: ¡Está
2: el nombre perro ahí! Está ahí.
3: Esa no perrón me la sabía, oiga.
2: Y todos andan, van por la cabeza de Dembélé y Luis Enrique y Tito Padilla.
1: Todos van contra el PSG. Arranca hoy el partido para que usted se vaya y se sienta el partido sobre el ahí lo tienen ya. Arranca a las 9:45 tiempo de Los Ángeles con el AEK de Atenas contra el por ahí Aston Villa también. Pero el partido o los partidos dos que debemos de estar esperando hoy y que yo sé que usted, si no tiene nada que grabar, si no tiene nada que hacer, yo sé que usted se arranca Porto contra Manchester City, Real Madrid contra Internacionales de Milán.
2: Es el que quiero ver al Madrid. Ahí me tengo que ir a las 8 de la mañana del programa. Ahorita, porque tengo que ir al Madrid a las 12.
0: Aaron. Si lo va a ver a las 12, porque se tiene que ir a las 8.
2: Tengo que llegar por carnitas. Tengo que llegar por hacerme un pico de gallo con harto chile así en vinagre y un chorrito de vinagre. Tengo que llegar a hacer una salsa. Vale, usted
0: no. Pide Uber Eats, señor.
2: ¡La chao! Eso, Tito Padilla.
1: Me encanta cuando la canta, de verdad, me encanta, me fascina.
2: Si quieres, te la grabo, te.
1: Por ese favor, pagando
3: de todos los días.
2: Hoy te voy a dedicar una.
3: ¿Sí?
2: Y también te voy a mandar un video cantando la Champions. ¡La Champions!
1: Y lo voy a usar de tono para cuando me llamen, a donde quiera que usted va a salir, la Champions. Cada que suene mi teléfono, don Chet. ¿Qué le parece a ti?
2: Agapito, bueno, no me queda más que agradecerte por tu existencia en esta vida y por coincidir conmigo en este plano.
1: Es un placer, es una hemorragia de emoción y el que es el afortunado de coincidir con usted en este plano, en este mundo, es el afortunado soy yo, don Cheto, de verdad. Muchas gracias. Muchas gracias a todos los de la mesa, los amo. Los amo, Giselle, Zahir, Chino, Chica Ferrari, hasta el Acuario, vámonos, Reino, también ya anda ahí también, vámonos, Reino. Señores, es todo en los deportes, síganme en mis redes sociales, Tito Padilla 74, todo un espacio, Tito Padilla Deportes, en Facebook, Instagram, Twitter, también andamos dando lata en TikTok. Yo me voy, me borro, me espumo, me desaparece quien digo, Fuga Deportes, Tito Padilla.
2: ¡Es Tito Padilla! Regresamos, señores, con Saí García Solís, que anduvo en lo que más le gusta. de actor, señores, y también el Chino nos hablará de su nueva película.
4: Correcto.
2: Yo contra el Parna, al regresar.
3: ¿El Parna?
2: Contra el Parnota. El Chino contra los Parnotas.
5: Parna. 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

0: Oiga, familia, estoy muy contento porque Saí García Solís no estuvo una semana con nosotros, pero no estoy contento porque no estuvo, estoy contento porque estaba en la cosa que yo sé que le apasiona y yo he aprendido en la vida que cuando uno comparte la felicidad de otro, es feliz uno dos veces. Saí, te felicito.
1: Gracias, señor.
0: Me dio mucho gusto verte allí en las
1: solamente lo voy a englobar todo con que fue una de las semanas más felices de mi vida.
0: Qué bueno.
1: En general. Y la verdad me la pasé muy bien, gracias a toda la gente involucrada, a la gente que me acompañó y estuvo conmigo en todas las ciudades donde estuvimos presentando.
2: ¿Por qué toda la semana que no vino no habló así hasta hoy?
0: ¿Cómo?
3: Sí.
2: O sea, hoy está muy saizai.
0: Porque está de regreso. Porque fue una semana importante. Es como yo cuando fui al rancho, ¿verdad? O sea, llegué bien perrón, llega uno. Saí García Solís, te felicito por Sobre las Olas y ojalá que un día la podamos ver ya.
1: Sí, aquí en mayo se estrena en los cines acá en Estados Unidos, señor. Y al parecer va a estar en plataformas para agosto del próximo año. Entonces ya le iré contando. Estaremos en noviembre en un festival, en el Festival de Cine Griego, en el Festival de Cine Israelí. Y además vamos a estrenar ya en Argentina, Colombia y partes de Sudamérica en noviembre.
0: A toda madre.
1: Pero bueno, le quiero comentar que era una experiencia inmersiva de más de 20,000 personas en cada uno de los conciertos, 140,000 más o menos en total. Es lo que Carin León llevó al Sphere, señor. Son tres conciertos los que ya dio Carin León, de los 7 que va a dar, 4, 5 y 6 ya pasaron, viene 10, 11, 12 y 13, convirtiéndose en el récord del primer latino en adueñarse del recinto tecnológico más avanzado del mundo, señor. En esa experiencia inmersiva, que no nada más requiere, se habla de pantallas, mire, estamos viendo las pantallas, que por cierto agradezco al equipo de Karim que nos las mandó, para ver todas las pantallas que estaban, que lanzaron ellos en el Sphere. Es una experiencia impresionante.
0: Inmersiva, dices tú.
1: Inmersiva. Señor, es el mejor audio del mundo y las mejores pantallas del mundo en ese recinto, en ese venue, señor, que se llama el Sphere. 20,000 personas le caben, metió en cada uno de los conciertos, le faltan 4 más, son 120,000 que más o menos
0: ¿Dónde estuvo hasta el troncón? Hicieron leña. ¿Quién estuvo acompañándolo?
1: Señor, Jorge Medina. Jorge Medina, estuvo Ricky Muñoz de Intocable, señor, también estuvo Cani García.
0: Estuvo chido que ha ido Ricky porque es que tenían como un supuesto piqui porque un día Karim hizo un video de yo la hubiera cantado así y Ricky le contestó, obviamente.
1: Claro. Señor, estuvo Jorge Medina, Ricky Muñoz, Cani García y al parecer va a tener más invitados en los próximos 4 conciertos, señor. Gracias a toda la gente que nos invitó para estar ahí en el Sphere. La verdad es que Karim estaba nervioso, se lo comento, porque me lo dijeron. En los primeros 3 conciertos le dijeron a toda la gente que fue de invitada, que no iba a haber ni fotos, ni entrevistas, ni backstage. Porque literalmente Karim estaba nervioso porque nunca se había presentado en este venue. Y además, pues, traía presión, señor. Estaba nerviosón.
0: Ah, pues es que sale mal algo, se apaga un foco, güey, no sirve la pantalla y ya valió mal y todo. ¡Ay! Yo por eso no me animo a hacer los conciertos. A mí me han dicho, ya vengas y hacer una residencia en la esfera. Le dije, no, mi calle.
3: Pero iba a salir espectacular. Estás hablando de una apuesta, o sea.
0: Pero hay cosas que no están dentro del. ¿Cómo se llama? Dentro del.
3: Así no le pasó a los Backstreet Boys, ¿qué le va a pasar a Karim León? Pues yo sabía que iba a estar perrísimo.
1: No, y aparte, estaba impresionante.
3: Sí, o sea, de que iba a estar.
1: Y además, prepararon el equipo de Karim. Unas pantallas y unas imágenes
3: estuvieron
1: perrísimas, espectaculares e impresionantes.
0: Me gustó que dio el set list.
1: Claro.
0: Yo ya voy a hacer eso cuando me presente. Voy a poner mi set list para que la raza ya vea. Voy a empezar con el tatuado. Entro con el tatuado. Luego canto Estoy Enamorada. Y luego voy a hacer como un. ¿Cómo se llama? Cuando.
1: Un medley.
0: Sí. Del tatuado y Estoy Enamorada. Okay. Y cierro con el tatuado. Y luego ya cuando la raza diga otra, canto Estoy Enamorada. Y así va a ser como.
3: O sea, 2 canciones.
0: Sí, o sea, pero
1: las va a cantar 3 veces. La gente no las conoce.
0: 3 veces cada una. Entonces va a estar bien perro.
3: Tiene la de Ya págueme, Don Cheto.
2: Sí, pero la gente no le gusta. No.
1: Entonces, oiga, hablando de romper récords, lo platicamos la semana pasada, pero quiero recapitular las impresionantes imágenes, porque también el viernes hubo concierto de Las Cartas Sobre la Mesa, donde Yuridia reunió a 125,000 personas en el estadio GNP. Vea nomás, señora, ahí están las imágenes.
0: Esa es Yuridia.
1: Esa es Yuridia. Ve nomás, la primera mujer mexicana en llenar este lugar y llenarlo dos veces. 125 mil personas. No sabe qué concierto.
0: Y luego tuvo Lupita, esta Lupita.
1: Le dije que en el primer concierto estuvo de invitada Edith Márquez y también estuvo de invitado Josy Cuen. En el segundo concierto estuvo Edén Muñoz y estuvo los dos carnales, señor. Wow. La verdad, no sabe qué hermoso concierto de la patrona, le dicen a Yuridia. Impresionante, cambios de vestuario, mucha producción, la verdad, muy buenos músicos y un show, 20 años de éxitos de Yuridia, señor, todas las canciones la gente las coreó a más no poder, eso fue 3 y 4 de septiembre.
0: ¿Cómo se llama la maestra que le dijo cuando...
1: Lolita Cortés, señor.
0: Salió de bruja.
1: Sí, se salió leyéndole el tarot. Y le dijo, ¿qué iré a hacer yo? ¿Me convertiré en un artista de televisión? Y ella le dijo, ¿seré yo como Lila de Enequeno, como Amanda Miguel? Y dijo, ¡no! ¡Tú vas a ser Yuridia! Y obviamente toda la gente se volvió loca porque era icónico de que Yuridia le dijo en una de sus críticas, debes de buscar ser alguien como Lila de Enequeno, como Amanda Miguel, alguien que la gente sienta cuando te escuche cantar. Por cierto, en este momento, y lo digo en exclusiva, señor, acaban de anunciar las cartas sobre la mesa tour en Estados Unidos.
3: ¡No manches!
1: El 4 de febrero en Seattle inicia, luego el 6 de febrero en Reno, Nevada, luego el 7 en San José, California, el 11 en Palm Desert, el 13 en Phoenix, el 17 en Highland, California, el 18 en Las Vegas, el 20 en Inglewood, aquí en YouTube Theater. Después, perdón, no es YouTube Theater, pero es en Inglewood. Después el 25 en Fresno, California.
0: ¿En el Intuit?
1: No sé en cuál de los dos es, los boletos salen a la venta este fin de semana. Después, Whitland, California, el 27, San Diego, California, el 28. Y luego, ya en marzo, es Houston, Dallas, El Paso, Laredo, Edinburgh, Laredo, Chicago, Brooklyn y Washington. O sea, febrero
0: no
1: y marzo,
0: allá,
1: las cartas sobre la mesa Yuridia llega a los Estados Unidos.
0: No, te quiero allá de Willy Mollis allá.
1: Ahí voy a estar con un corsetazo. Si mi amigo Hilario me llamó y me dice, ¿qué? ¿Te vas? Y le dije, no, pues que estoy en lo de la película. Mira.
0: ¿Ves?
1: 24 horas.
0: En tus películas también, tú, vale, te perdiste del de Las Vegas y todo.
1: No, pero me fui a ver a Yuridia y me la pasé súper bien.
0: Ah, sí, fui.
1: Y además agradezco a la gente de Karim que también nos invitó a Las Vegas, pero no pudimos ir. Pero ahora este fin de semana nosotros tenemos nuestro festival. Yuridia, felicidades. Pendiente de los boletos este fin de semana. Y hablando también de gente que le fue muy bien. Natalia Jiménez brilló como invitada estelar del concierto magno del 33 Encuentro Internacional del Mariachi y la Charrería en Guadalajara, Jalisco, donde la cantante, señor, también impresionante con la Filarmónica de Jalisco y con el Mariachi Internacional de allá de tu tierra, hermana.
3: Sí.
1: Cantó El Sol No Regresa, Quédate con Ella, El Rey y Amor Eterno y más canciones donde los mariachis estaban ahora sí que emocionadísimos de que Natalia estuviera por ahí. Guapísima, por cierto. Venimos en el avión de regreso con su marido y con ella. Y la verdad es que muy contenta de cómo la festejó y la aplaudió el público de Jalisco.
3: Bien. Es que México la quiere en sí, no, llegar a Jalisco a cantar en mariachi, pues ha de haber sido...
1: Me da mucho gusto que artistas como los que acabamos de mencionar, como Karim, como Yuridia, como Natalia, les vaya también. Y hablando de gente que también le fue bien, señor, pero que la lluvia sí les dio duro, me refiero al Festival Arre en la Ciudad de México, donde se presentaron Alejandro Fernández, Band MS, Gabito Ballesteros y otros más, señor. Alejandro cantó en medio de la lluvia, ahí estaban... también estuvo muy bonito el Festival Arre, se ha convertido ya como un... Sí, Edén estuvo presentándose. Se ha vuelto como muy icónico ya el Festival Arre, que son los mejores exponentes de la música regional mexicana en este festival, que también reunió a 35 mil personas, muy bien, ¿no?
0: No, pues de toda madre, pa como estuvo.
1: En medio de la lluvia, pero de todas formas cantando, le hizo el homenaje a su papá, puso a cantar a miles de fans, estuvo Edén Muñoz, también en el estadio GNP, fue justamente ahí donde se presentó Yuridia, y ahí estuvo el Festival Arre, dos días, 35 mil personas en el Autódromo Hermano Rodríguez.
0: Ya toda madre. Ahí fue donde cantó Yuridia. Gabito Ballesteros también.
1: Sí, estuvo Gabito, estuvo Band MS, estuvo Javi, mira, ahí está.
0: Porque
1: está
0: estaba Gabito. Viendo que, sí fue cuando cantó Cuerno Azulado con Calle 24, sí, se aventaron,
1: sí, sí,
0: la rola.
1: Sí, sí, sí.
0: Se aventaron ahí.
3: Oiga, pero okay, ¿cómo está eso? ¿No se la hacen de tos?
0: Probablemente, pero ya ve que ellos están chavales. Dijeron, aquí nos vale de...
1: ¿Cómo? ¿Les vale qué?
0: Bueno, no había nada más nada. Montaña patrocina que saqué.
1: Oiga, entró Gala Montes a la casa de los famosos después de que salió Flor Vigna el fin de semana. Gala Montes regresó a una casa de los famosos después. Ahora a hacerse las de pedernal ahí a sus compañeros. Ya en menos de 24 horas ya le dijo sus verdades ese Pérez. Ya le dijo a Cynthia Clitbo, con la que, por cierto, en una de sus novelas fue como estuvieron juntas las dos. Le dijo, mira, yo vengo aquí a levantarles el rating. O sea que no, ni creas que vengo a quedarme callada o a andar de modosita. Yo vengo aquí a echarla desmadre y a hacerla de pedernal.
0: Oye, ¿es tú pedernal?
1: Sí.
0: Pero también va a haber una que la granja VIP, ¿no? Que va a estar Adrián Marcelo.
1: No, Adrián Marcelo no estuvo. Ya presentaron a todos, ya entraron. Es falso que Adrián Marcelo iba a entrar. No. Está Sally, está Niurka. También creo que esa se va a poner heavy.
3: Manelik.
1: Cuno. Julio Camejo, que por cierto ganó.
2: ¿De otras?
1: De otras, sí, claro.
0: Reciclado. Está igual que aquí, está igual que la Radius.
2: Ah, no, pero
0: ya corre un objeto de acá, pero ahora ya está acá, ya va para allá, está allá. El chino lleva 15 radios.
1: Sí, imagínese.
0: Y se queja de que alguien repite la casa VIP y la granja.
3: La mansión VIP.
0: Tú has estado en 15 radios y nadie dice, otra vez el perro chino aquí, va donde quiera que le cambie y también. No dura nada, dura más un pedo en la mano que este en el radio, me.
1: Correcto.
2: 14.
0: Bueno, 14.
1: Regreso después de esta pequeña pausa.
0: ¡Vas a regresar!
1: Claro, por supuesto. Niegan a Harry y a Meghan títulos de realeza activa y además continúa el caso de David. Ya le están pidiendo a la familia de Celeste cadena perpetua para el asesino de su hija. Le tengo los detalles al regresar.
0: ¿De quién?
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1: La semana pasada se hizo viral porque mis amigos Pablo y Melissa, los dos integrantes de Matiz, confirmaron la semana pasada que llevaban más de 3 años de relación, ahora sí que bajo del agua, nadie se había dado cuenta de que ellos tenían una relación. Y además, Melissa dijo que tiene 19 semanas de embarazo.
0: Ya le pegó en la frente. ¡Bien, Pablito!
1: Escuche lo que dijo.
0: ¡Felicidades!
8: Ha sido muy bonito. Creo que es algo que nunca fue secreto. Sí, ha sido muy privado. Hasta que el elefante en el cuarto es físico. O sea, el elefante está aquí, entre todos nosotros. ¡Ay, un bebé!
9: ¡Un bebecito, mi bebé!
10: ¿Qué tal?
8: ¿Qué tal, eh?
10: A ese nivel creció el amor.
8: A ese nivel creció el amor.
10: No, sí que sí era secreto, ¿eh? No digas mentiras, Mel. Sí fue secreto
8: bueno,
10: un rato.
8: Bueno, sí, creo que sí fue secreto un rato.
11: Que o lo platicamos, que somos pareja y que estamos esperando un niño maravilloso. Bendito sea Dios, gracias a Dios.
8: Es niño.
11: Es niño.
10: Es niño.
8: Es niño.
10: ¡Ey, aplauso para
8: eso! ¡Es niño! Es niño.
9: Como bien dijiste.
12: No hicieron el gender review. Ah,
1: no, es niño. Lo hicieron en este programa que se llama El Matiz de Matiz, un podcast en YouTube, donde revelaron 3 años de noviazgo, ya llevan 19 semanas de embarazo, va a ser niño. Yo, la verdad, los quiero muchísimo a los dos y me da mucho gusto que por fin ya lo digan, porque efectivamente, como lo dice, nunca es que fuera un rollo de no lo digas, ni de que era oculto, porque la gente que estaba cerca de ella ya lo sabíamos.
0: Sí,
1: pero pues no lo decían públicamente, entonces nadie lo comentaba. Ahorita ya lo dijeron, ya lo sacaron, ya pueden andar de la mano en la calle. Y es dos vatos que además, después de más de 15 años de trabajar juntos, de ser amigos, le surgió el amor.
12: Se perdieron el asco, ya ves.
1: Para que veas, señor.
0: Hay esperanza. Hay esperanza con la Ferrari, hijo.
13: Ay, ¿por qué conmigo?
3: Porque oiga, tú llevas más tiempo con, no, menos tiempo. No, tú lo conoces más tiempo que yo.
4: No.
12: Sí, no, no sí. Se peleen, sí, con las dos puedo.
3: Tú lo veías en las madrugadas.
12: A las dos.
0: Ellas están peleando. Por
3: no, no. Estamos peleando para tú, quédate.
4: No, tú quédatelo.
1: El rey Charles afirmó este lunes que el príncipe Harry y su esposa Meghan Markle no serán considerados miembros activos de la familia real, sino ciudadanos normales. Con una que actúan a título privado desde su regreso a Reino Unido. El hijo menor del monarca británico dejó el país y renunció a sus obligaciones como miembro de la realeza en 2020 tras una disputa con la familia real. Al renunciar de sus obligaciones reales y abandonar el Reino Unido, Harry y Meghan perdieron la protección policial sistemática a la que tenían derecho, además de muchos títulos nobiliarios en los que ya no podrán recuperar. Ya lo dijo el rey Charles III, que no van a recuperar todo lo que perdieron después de haberse ido. O sea,
0: ¿pero
1: se fueron
0: qué?
1: Todo lo perdieron.
0: O sea, ¿por a dónde se fueron?
1: A Estados Unidos, señor.
0: Ah, pues se vinieron pues para acá.
1: Acá en Santa Bárbara.
0: No, es que estaba pensando pues de que dijiste se fueron, mejor dice se vinieron para acá.
1: Se vinieron acá para Santa Bárbara, bueno, y ya se regresaron para allá.
0: ¿Qué opinas tú de los títulos nobiliarios del chino, que es el duque de Petongo, el conde de Chocotlán, el visconde de Santa Nativitas, así como varón
12: de San Pablo Isayo.
0: ¿De San Pablo qué?
12: Isayo.
0: De San Pablo Isayo. Estamos entre la pura nobleza aquí.
1: Muy bien.
0: Las caltecas.
12: Falta la resurrección y la puri.
0: Gracias, ahí. Se
1: sí soy Isai, sí soy Isai.
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13: ¡Apá!
14: ¿Qué pasó, hija?
13: Ven, por favor.
14: ¡Ay, andas muy cariñosita! ¡Algo has de querer!
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14: ¿500? ¡Ay! ¡Pues ni que fuera el presidente! Además, ya párale a tu gastadera.

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1: ¡Échale, viejo!

0: En vivo, señores, una hora más de programa 5 después de la hora con el equipo completo. Qué gusto en este 8 de septiembre. Le damos la bienvenida a nuestra psicóloga de cabecera, amiga de todos nosotros, Silvia Olmedo. ¿Cómo estamos, Silvia?
1: Buenos días, ¿qué tal estamos en este martes?
0: Martesito lindo, martesito hermoso, querida, con tema contigo. Hoy, ¿de qué se va a tratar?
2: Te amo, Silvia Olmedo. Me llamó, por cierto, Silvia, él. Te quiero mucho, amiga. Gracias por todo. Pues todo.
1: Felicidades por ese éxito, sí, como actor, y la película Sobre las olas, que ha sido un exitazo, y eso me da mucho, mucho orgullo.
0: Igual que a mí, y también, ya la vi. También. Y el chino va a sacar
1: es,
0: también.
1: Es bellísima la película, ¿sí? Bellísima, la verdad. Y ¿cómo? Además habla de temas muy interesantes relacionados con las dinámicas familiares que hay en todo el mundo. Pero hoy voy a hablar de algo, de un tema que es un tema muy viejito, pero que ahora mismo el formato en el que aparece es distinto. Vamos a hablar de cómo lidiar con el rechazo digital. ¿Qué hacer cuando esa persona me deja en visto? Ok. Y yo digo, ¿alguna vez les ha pasado?
0: Sí. Sí, a todos nos ha pasado, pero no todos reaccionamos de la misma manera, Silvia Olmedo.
1: Bueno, pues vamos a empezar con algo que es que en general los seres humanos nos mueve muchísimo o nos duele muchísimo el rechazo o el abandono. Somos seres sociales. Rechazo y abandono. Nos cuesta lidiar muchísimo con eso y luego nos cuesta lidiar muchísimo con lo que los psicólogos llamamos la ambigüedad emocional. O sea, el no saber qué está pasando. ¿Qué piensa esa persona de mí? Entonces, cuando tú mandas un mensaje en WhatsApp y todavía si tienes esa opción en que puedes ver que te ha visto, que te ha leído el mensaje, se activan dos mecanismos. Uno, el de ¿me está rechazando? Uh-huh. ¿O me está abandonando? ¿O no le importo? ¿No? Ese es el primer mecanismo, que dependiendo cómo seas tú, puede ser mayor o menor. Y luego se activa otro mecanismo fascinante en el mundo de la psicología, que es la ambigüedad.

0: y si me vio y me tiró al león, y si ya no quiere ser mi amiga, y si ya me explico, y le enfado, o sea, ya empieza mi rumiación y empieza a trabajar unos engranes que tengo ahí yo, y yo que soy muy fatalista, pues pienso lo negativo, lo más peor, o sea, así soy.
1: Claro, Don Chito, porque además en psicología sabemos que los seres humanos estamos programados para crear lo que se llaman narrativas negativas. ¿Y por qué son narrativas negativas? Porque si son positivas no nos ayudan a sobrevivir. Solo prepararnos para casos de peligro es lo que nos ayuda a sobrevivir si algo pasa malo. Entonces, tendemos a pensar siempre en negativo. No vamos a pensar, oye, esa persona a lo mejor está comiendo con alguien y ha visto el mensaje. No, no, vamos a pensar en lo negativo, porque estamos programados para eso. Entonces, eso nos pasa todo. La diferencia es que con el mundo digital la situación se ha exponencializado, o sea, cada vez se da más. Y entonces, ¿por qué me preocupa esto? Porque entramos en unos bucles de ambigüedad y de ansiedad que lo único que generan es que nuestra atención y nuestra intención va a ir enfocada a crear escenarios completamente negativos todo el rato. Entonces, ¿qué vamos a hacer? ¿Qué podemos hacer con esto? Miren, lo primero que yo creo que hay que entender es que la gran mayoría de la gente tiene un problema de atención. La gran mayoría. ¿Por qué? Porque ya no le está dando el tiempo necesario ni a las personas ni a los mensajes. Entonces, los leen y los olvidan. A no ser, y esto es muy importante, que se active el mecanismo de urgencia. O sea, lo que nos pasa es que nosotros ahora mismo estamos dando más importancia a lo urgente que a lo importante.
0: Ok. No, entonces, quiero hacer un paréntesis para la gente que no sabe qué es la palabra ambigüedad, porque la chica Ferrari mandó un mensaje que me dice aquí. ¿Y qué es esa palabra ambigüedad que están diciendo? Es como cuando algo se puede entender o interpretar de varias maneras.
1: Ahí está. Va. Muy bien. Y la ambigüedad nos lleva a la duda.
0: Sí, porque no estamos pensando que uno no sabe a ciencia cierta el por qué esta persona me dejó en visto, me dejó esto, me dejó el otro.
1: Ah, claro, es amiga, ¿me quieres o no? Amigo, ¿me quieres o no me quieres? Pues si te dejan ambigüedad, pues entonces vas a tener más incertidumbre y más ansiedad. Si te dicen no, pues ya lo sabes. Ya no creas millones de casos. Entonces, ¿qué hay que hacer? Uno, lo primero, hay que saber cómo eres tú. Si tú eres una persona que tienes tendencia a la ansiedad, el teléfono tiene la opción de no saber quién te ha leído o no. Y eso yo se lo recomiendo a todo el mundo, ¿ok? No te interesa. O sea, y lo único es entender que para mensajes urgentes, o que a lo mejor te puede valer WhatsApp, pero cuando un mensaje sea verdaderamente importante, no lo escribas y lo dejes ahí. Vuelvas a escribir si no te contesta, oye, solo quiero saber si te ha llegado mi mensaje, ¿no? Y si esa persona no te contesta, luego, pasado un día, le mandas un audio y al final...
0: Y le dices, oye, disculpa mi insistencia, ¿vale? Pero ya te mandé de dar varias cosillas y entonces necesito saber si esto y lo otro hay, cuando tenga chancilla me dices, porque sí, se ve muy difícil de citar, como que abanicando aquí, ¿qué pasó?
1: Claro. ¿Cómo? Y ojo, no podemos decir, oye, ¿por qué no me escribes? Porque seguro que ya no te importo. No, ¿te llegó mi mensaje?
0: Nada ok, más. Esa está chida, te llegó mi mensaje.
1: Lo que no se puede hacer es, ¿por qué no me escribes? Ya no me pega. No. Uno, te mando un mensaje, te dejan visto, oye, te llegó mi mensaje, no te contesta, le mandas un audio y luego al final... Lo que sí puedes hacer es llamar, dale tiempo, no, o sea, pasa que pase dos días entre uno y otro. Y si no, entiendes que esa persona no le importas o no le importas ahora mismo o tiene cosas más importantes que hacer.
0: Como dice, el no mensaje también es un mensaje, vea si lo olmedo.
1: Sí, lo que pasa, lo que también es verdad es que hay muchas personas que como tienen el WhatsApp unido con su trabajo, lo que les pasa es que dentro de esa vorágine del día en el

0: que están contestando textos de trabajo, te metes tú personalmente, se acuerdan de ti, pero al final del día
1: Se les va el avión.
0: se olvida.
1: El otro día ahí me prestó, ¿te acuerdas que me prestaste celular? No sé para qué,
2: Sí,
1: para arreglarte algo.
2: sí.
1: Que te dije, ay, güey, yo tienes 263 mensajes de WhatsApp que no has visto. Sí, ¿te acuerdas que te dije? O sea, ¿tú crees que no haya entre esos 263 razas que está diciendo, Saí me tiró a León?
2: Sí.
1: ¿Era que sí?
2: Sí.
1: Pero no es que los tires a León.
2: No.
1: O sea, más
3: tiene cosas más importantes.
1: Se te ve el avión, se te ve el avión machín.
2: No, a mí, yo les he dicho que la gente, por ejemplo, que me escribe al aire, yo tengo algunas personas en favoritos que me llegan los mensajes, aunque esté ocupado, aunque esté al aire. Pero de la mayoría de la gente, si me escriben cuando estoy al aire, no los leo. Y luego se me olvida contestarle porque me ocupo en otras cosas y ya luego pasan 2, 3 días y de, ay, no te contesté. Pues es porque realmente se me olvidó al momento que me escribían.
0: Claro, entonces uno no hay que tomárselo personal, otro hay que entender cómo es esa persona. La gran mayoría de nosotros ya utilizamos el teléfono para trabajar y hemos metido en un espacio privado que era el WhatsApp a la gente del trabajo.
2: Sí.
0: Y entonces ya eso es un caos porque no distingues entre la gente importante y emocionalmente válida para ti y que las necesitas y la gente que es trabajo y es urgente. Entonces, yo lo que les diría es, uno, y es vital, entender que tenemos que, cuando un mensaje es importante, que asegurarnos que el mensaje le llega, no que está en visto, que la otra persona nos dice, sí, me llegó.
1: Esto es importante. Yo más a ver, hey, ok. Pero es que uno a veces uno no quiere ver si tan intenso. Es que ahorita ya la gente nos enseñan a que no debían ser un intenso. Entonces dice, si estoy friegue, friegue. Si es importante, yo mando un mensaje y después hablo o le mando un mensaje de audio.
2: Me gusta ese tema para la próxima semana, señor. Y hay que decirle a Silvio Olmedo, ¿tenemos que medir nuestra intensidad al gusto del otro?
1: Yo tengo un tema mejor, Saí.
2: Sí.
1: Silvia, la otra semana te propongo hacer un tema que se me acaba de ocurrir. La intensidad tiene que ser dependiendo de lo que el otro quiera.
4: Oh, my God.
0: Ay, Don Cheto, qué buen tema, pero ¿cómo no, se pues, lo
1: ese me, como, o sea, las agarré al vuelo yo. Al ay, vuelo la agarré.
3: ¿Para qué quiere productor wow. si usted es el de las ideas?
1: ¿Qué quiere productor si yo aquí la tengo, las ideas en la maimá?
3: ¿Para qué, viejo?
2: Me encantan sus ideas, señor, me encantan. Bueno.
1: ¿Está bien?
0: Qué buena idea.
1: Es que luego yo sí, a lo mejor sí puedo llegar a ser intenso, pero hay gente que no puede llegar. Es intensa.
2: Nosotros
1: conocemos un par de personas con las que trabajamos que son lo más intenso del mundo mundial. Y trabajar con una persona intensa es bien difícil, Silvio Olmedo.
2: Sí, sí, sí.
1: Es bien difícil.
2: Yo soy muy intenso.
1: No, pero no hablo de ti.
2: Pero yo sí.
1: Silvio Olmedo, tú así quedamos. Próxima semana la intensidad. ¿Es buena o es mala? ¿Cuándo es buena? ¿Hasta cuándo es mala? Y todo eso. Te queremos, sí, Silvio Olmedo.
0: Un beso muy grande.
1: Te quiero bien mucho. Síganle en sus redes sociales a Silvio Olmedo y en su canal de YouTube, que ya llegamos al millón. Así nomás viene Silvio Olmedo, así tal cual. Silvio Olmedo, la de los sombreros pispiretos, que ya hablé con mi amigo Carlos y vamos a ir a arreglar los sombreros, Silvio Olmedo.
0: Eso.
1: Ya quedamos, chavalona. Ahorita regresamos con más. Buenos días. No sea intenso.
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0: tamales de rajas y uno rojo. O dime, ¿qué otros tienen ahí? Bye.
1: ¿Estás cagando tamales o qué?
0: Sí.
1: ¿A dónde?
0: Oh, Ketty.
2: Verdes de puerco.
0: ¡Buenos días, familia! ¿Cómo estamos? Saludos, amigos Don Cheto, con mucho cariño. Me acompaña el locutor más guapo del cuadrante, el chino al aire, señores.
2: Recuerda, soy locutor brother.
0: El locutor brother, muy pronto será actor. Lo acaban de contratar para la película El Chino en la misma celda que el Parna, el Siete Pilas y el Vaselinas.
3: ¿Quién es el Parna?
0: Sobrevivirá el Parnón Parnononón. No. También los acompaña Giselle Bravo.
3: Presente, señor.
2: ¿Quién sobrevivirá? ¿Quién matará a quién?
0: ¡Sai García Solís!
1: Me gusta darle la mano.
0: Ok, señores, ¿te gustas? Ahorita que anda el tren de los ochentas, ¿cómo te gustas más? ¿Te gustas más antes? ¿Te gustas más hoy? ¿Qué te gustaría tener de antes y que tenías antes y qué no? O sea, por ejemplo, usted diga, me gusto más ahorita, pero sí me gustaría tener esto de antes. Me gusto más hoy, pero sí me gustaría tener esto a mí de antes. Yo voy a empezar para darles un ejemplo.
1: Échale.
0: Yo me gusto más ahorita.
1: Ok.
0: Pero me gustaría tener la valentía que tenía yo en mis años, mozo. Yo era un vato de arranque. Yo era un vato que de volada se armaba la cosa valiente.
2: ¿Y luego por qué no se nota?
0: No se nota, chino. Regaña, mijo, porque hay una lágrima corriendo por mi piel.
2: Yo no lo veo que sea
0: un vato de arranque. Yo era un vato de arranque. Yo era un vato de super arranque y de morro. Yo de morro era de arranque, jefe de la pandilla.
3: Pero todos de morro somos así.
0: No, yo no. Yo estoy aquí ya de viejo. Ya me siguió bien, bien.
1: Es que me parece que con la madurez uno ya no va haciendo las cosas tan...
0: No, como decía mi abuelo, una vez mi abuelo, que era señor, pues, empistolado, le decía, no, me es lo que andan queriendo. Ahí andan diciendo que usted es muy valiente, mi abuelo. Andan diciendo que usted es muy pistolero. Ahí anda un vato, cuidado con ese, que es muy valiente. Tal tienen años cuando la gente era, pues, valiente, de verdad. Y dice mi abuelo, no debe ser tan valiente y todo, sigue vivo. Los valientes mueren jóvenes. Los valientes mueren jóvenes, decía mi abuelo, ¿verdad? Entonces yo sí quisiera tener el arrojo.
1: El arrojo.
0: Que tenía yo de joven, vale. Me gusto más ahorita. Pero fíjate que en mi caso no estoy escogiendo nada físico.
1: Ok.
0: Estoy escogiendo algo, ¿cómo se dice? De comportamiento.
3: ¿Pero de ahorita qué le gusta?
0: Me gusta mi falta de, como que el deseo ya está más, como que todo está más en paz, en calma.
3: Controlado.
0: Controlado, ¿verdad? Como que controlo más, soy menos impulsivo. Que eso también, pues, viene con la edad. ¿Te gustan más ahorita o antes, chino? Antes, porque tenía pelo y lo tenía güero y parecía Ochoa. Y la raza me decía, ¡ese es mi Ochoa!
2: No, porque Ochoa todavía no salía. No.
3: Todavía no.
0: No, ya está viejo. ¡Ese es mi Pablo Larios! ¡Ese es mi Celada! ¡Ese es de los tiempos del chino, edad! ¡Ese es mi Adrián Chávez!
2: No, no, no.
0: ¡Ese es mi Gallo García!
2: Ya se fue muy atrás.
0: ¡Ese es mi Scoponi!
3: ¡Ese es mi Hugo Sánchez!
2: No, yo
1: ese es mi Pelea.
2: Me gustó más
0: ese
2: ahora.
0: Ese es mi Tafarel.
2: Me gustó más ahora.
0: ¿A poco sí?
2: Sí, la neta.
0: Fíjate que en ti no lo... No, ¿por qué? ¿Pero qué sí te gustaría tener de antes?
3: ¿En ti no lo qué? ¿No
0: en
3: lo
0: ti no lo esperaba? ¿Pero qué te gustaría tener de antes?
2: Mi cuerpo.
0: ¿Pelo?
2: No, mi cuerpo.
0: Sí, no, estaba bien, perro.
2: Pero estaba más flaco y tragaba y no me afectaba. Yo ahora trago y...
0: Sí, pues esa le da, güey.
2: Pues ya sé. Pero antes...
0: O sea, lo tuyo es físico.
2: No, físico. Tragaba como puerco y estaba bien atlético.
0: ¿Y ahorita?
2: Hombre.
0: No me da
2: lío. Como pan y me cobra factura al otro día.
0: ¿Al otro día?
2: Al otro día. El pelo no tanto, pero sí. Y es que me dejaba las patillas así como, no sé, en punta. Y ahora que vi las fotos dije, ¿qué güey? Eso estaba yo pensando.
0: Ay, espérame.
2: Con mis pantalones rotos así, pero... No. ¿Qué pasó?
0: No, es que muy importante esto. Me acaba una cosa muy importante. Tráeme los tamales, te dije que se había tortas. Yo estoy viendo el flyer, pero tráeme los tamales, dos de rajas y uno rojo.
1: Señor, eso es...
0: Después, es que me están...
1: Pero eso no es importante.
0: Bueno, ahora sí, volvamos al tema. ¿Qué? El tema... Tú, ¿te gustas más ahorita que antes?
1: Sí, mucho más.
0: ¿Más qué?
1: Más ahorita, me gusta mucho más ahorita.
0: ¿Y qué? ¿Pero qué quisieras tener de antes?
1: Señor, las ganas de la energía de...
0: Ay, cállate, si no te para las
1: pinches. Ya sé.
0: Estás como dice, perdón lo que voy a decir, pero eso es dicho. Estás como dice mi tío Paco, mi. Pareces jundillo de luciérnaga, ya estás aquí, ya estás acá. Sí, ya, no. Aquí, ya estás acá, ya estás aquí, ya estás acá.
1: Mi mamá me dijo algo. Este descansa haciendo adobes, dice.
0: Este descansa siendo adobe.
1: Este descansa siendo adobe.
0: Sí, está mejor la de mi tío. Parece un día de luciérnaga.
1: Sí, sí, aquí, sí, acá, sí, sí, sí. Pero ya.
0: Decía por la palabra Q, ¿verdad? Sí. Parece Q de
1: luciérnaga. Pero ya me canso.
0: Pues antes no se nota, antes duraste no me... una perra semana del tingo al tango, estúpida.
1: Antes no me cansaba, ahorita ya me canso. ¿Qué
0: entonces
1: ya
0: te gustaría canso. Tener de antes qué?
1: Si la estamina, las ganas, así. Las...
2: ¿No ¿Tú crees que no?
0: Gisela, estás en vivo, güeyona.
3: A mí me gusta mi hoy de ahorita, pero sí extraño mi cartera que tenía antes.
0: Ahorita me anda quebradona la...
3: Ahorita no andamos siendo...
4: Ay, deja darte un abrazo.
3: No, pero ¿el abrazo para qué?
4: No te, pues para
1: ver. ¿El abrazo para qué es? A ver.
2: ¿Y el abrazo qué?
3: Págueme más. Y a mí,
4: de mí no depende pagarte. Si por mí fuera, irá. Ya verás de haber salido de aquí.
1: A mí también abrázame.
4: ¿Por qué, baby?
1: Nomás, pues, anda abrazando. Pues,
4: deja abrazar a mi chinito.
2: ¡Ay, esto de tu madre!
4: Pregúntenle a la raza. ¡Ay, tan chulo!
1: Ahora vamos a preguntarle a la gente si le gustaba más su yo de antes o el de ahora.
3: Aquí me dice una comadre, dice, la neta, me gustó más hoy, dice, estoy más sazona, pero lo que sí extraño de antes es que quisiera mi cabello y mi papada de antes.
0: ¿Papada? O más bien que no tenía papada.
3: ¿Qué? Supongo que era eso.
0: Ya le repapalotea. Dice, don Cheto, yo me gustaba más antes. Dice aquí mi compa Ricardo. Había más paz mental.
3: Sí.
0: Ahora no tengo paz mental. Ok. Ignorancia, it's a bliss. O sea,
3: ignorance is a bliss.
0: Es como que la ignorancia es una bendición.
3: Sí.
0: Es que sí dicen los sabios, vale, que saber mucho ya valió madre un día que sabes. Ya que cuando sabes ya no es lo mismo. Uh-huh. Ya no hay.
3: Sí, ya valió gorro. Ya vas a estar analizando todo.
0: Dice don Cheto, me gusto más ahorita porque antes era una puercotota. Ok, pero ¿qué te gustaría tener de antes tú, Eduardo? Venga, don Cheto, me gusto más ahorita, pero me gustaría tener, como usted lo dijo, la valentía que tenía yo de joven. Nada me dolía y era muy valiente. Ahora le tengo miedo a todo y me duele todo. Ok.
1: Dice por acá Susana, dice, yo me gusto más ahorita, la verdad, porque soy más centrada, pongo límites y soy reservada. Lo que no me gusta o me gustaría tener de mí antes es el cuerpo. La verdad, después de mis tres hijos, ya quedé poño, ño, ño, ño.
0: Ay, ay, ay. ¿Quién dijo?
1: Susana.
3: La morra.
0: Let me see de picho.
1: Ahí está.
3: Ay, usted.
1: Ahí está de picho.
0: Nomás que a lo mejor no está poño, ño, ño, ño, y yo le voy a decir, hey, Susana, no, sí está. Adelante, bueno.
2: Pues
0: no te creas, no está, Susana es mi amiga. No estás, hija.
3: No, you didn't.
0: Estás bien, perrona. Don Cheto, me gusta ahorita, Antonio, por la economía, pero también extraño mi paz mental que tenía antes. Oye, la paz mental, pues, ¿qué la paz mental no viene con la edad? A ver, ¿cuántos años tienes? Really? Porque hay unos años muy turbios. Entre los 35 y los 45, son muy... No, y los 40, entre 30 y 40, son años muy turbios.
3: Pero es que yo siento que entre más grande, don Cheto, y más pasa el tiempo, más responsabilidades tiene uno. Siento que por eso dicen que la paz mental de antes. Siento que entre más joven, como que te valen gorro ciertas cosas y como que no sientes tanta presión. Y creo que entre más grande, estás preocupada por más factores, que tus papás, tu familia, tu trabajo, por ejemplo, ya más grande tu retiro, cosas así, don Cheto.
1: Malandrán dice, la verdad es que estoy a punto de cumplir 40... Y llevo 10 años corriendo maratón y ahorita no me cambiaría por nada. Cuerpazo del vato.
0: ¿Pero nada anterior le gustaría de él?
1: No, dice que ahorita, mire.
0: ¿Es este güey?
1: ¿El Balandrán?
0: No, está prietoti.
2: ¿Por qué se emociona? ¿Se va?
0: No, tiene unos brazones prietones ahí.
2: ¿Por qué se moja los labios?
1: ¿Por qué le hace así?
3: Sí.
0: No, es que dice el chino que ocupa para la película El Chino contra el Parna, que te ocupa para que salgas del Parna. Dice, don Cheto, me vale madre, yo no extraño nada de antes, estaba mejor antes, no tenía miedos y no me faltaba, y tenía pelo, no me faltaba estiércol en el corral. O sea, pues tenía pelito, ay, ay, ay, ay, ay.
2: Dice, a
1: hay
2: mí
1: gente
2: me...
1: que sí se gustaba más antes que ahora, ¿eh?
0: Ahí te va otra, Santiago, me gustaba más antes, traía dinero en la bolsa, ahora tengo puro estrés y nada de dinero.
2: A la madre.
0: Uy.
2: Dice, a mí me gusta más hoy, dice este vato. Pero antes estaba flaco, chupado, sin chiste. Pero lo único que sí extraño, así como estaba de flaco, sin chiste, chupado, tenía un buen de pegue y ahorita ni madres. Más triste.
0: Pues es que sí, por eso dice el sabio, flaco, desnalgado.
1: Asegurado.
0: Dice, Yo me gusto más ahorita por mi tranquilidad y mi conciencia, pero me gustaría tener el cuerpo de antes porque soy una perra bolototota.
1: Fíjese,
0: Alberto, vamos a checarlo.
1: Fíjese esto que manda Karen, nos está pasando a todos y no me van a decir que no.
0: No estás tan bolota.
1: Dice, me gusto más ahorita, pero añoro lo sociable que era antes. Me gustaba andar en todos lados y ahorita me da una perra hueva salir de la casa.
3: Ah, yo no
0: esa es la edad, le da bien la tranquilidad.
1: Yo sí soy...
3: Ay, yo no lloro. Yo la neta ya no.
1: Güey. A mí sí me dan ganas de repente.
3: Pero es que a lo mejor por la falta de energía que dices, güey, que a lo mejor para el ritmo de vida...
0: A ver, dice Don Cheto, yo nomás quisiera la piel que tenía antes, pero ahorita me estoy mucho mejor que en cualquier momento de mi vida, nomás la piel, porque era muy gorda y ya rebajé. Como que le ha de colgar, pues, ¿no? Sí. Como a Snoopy. Doma, Droopy, ¿cómo se llama el perro que está
1: ahí? Droopy. Señor.
2: Ay, me recordó una compañera de trabajo, pero no voy a decir su nombre. Buena, dice...
0: ¿Y a ti, güey? ¿Cómo vas a decir eso? Vamos para el Aquarius, Valley. Aquí está ella. Que no está en la otra cabina. Aquí está.
1: Aquí estaba la huella.
0: Aquarius, vamos contigo. ¿Qué te... Do you like better yourself today o Leo before?
2: ¿Y por qué hablan en inglés?
0: Why. Pues porque tengo que usar mi inglés con ella, ¿vale?
5: Today.
0: Why.
5: Pues...
2: Today what?
5: Siento que tengo más tranquilidad hoy.
0: Pero si tienes que escoger algo que ya no tienes, que sí tenías antes, ¿qué sería?
5: Eso, de que antes yo podía party it up jueves.
0: Party it up. Mira nomás. Ella lo que quiere es sandear de party
3: it up.
0: Como dice mi tío Paco.
1: ¿Cómo?
0: Como jundillo de luciérnaga. Y aquí, acá, aquí, acá, aquí, acá.
5: Y ahorita ya no tengo la energía para eso.
0: Ok, está bien. ¿Pero por qué quieres andar de tingo al tango?
5: No, ya no quiero andar, pero, o sea, siento que antes yo sí aguantaba y me valía.
0: ¿Qué aguantabas?
5: La desvelada.
0: ¡Yo aguanto todo! Así le decían a Aquarius cuando andaba en tren, en el bolo.
1: En el lodo.
0: En el bolo.
1: Dice por acá, yo...
0: Cuando andaba de Cusca juntándose con puro cholo.
1: La verdad.
0: ¿Verdad que sí?
1: Dice, yo me gustaba más antes, físicamente, y vivía sin tantos miedos. Lo único que me gusta más de hoy es mi espiritualidad. Todo lo demás prefiero lo de antes, dice por acá.
0: Oye, ¿a qué se refiere con espiritualidad?
1: Pues que ya está más tranquila, ya encontró seguramente a Dios.
0: Oye, por cierto, ayer,
1: ¿sí?
0: ¿No vieron el video de uno de los bajo sexto de Alegres de Barranco?
1: ¿Qué dijo?
0: Pues ya que me entrego a Dios, ya soy de Cristo y Cristo es de mí.
3: Ay, no es cierto.
0: A lo mejor se va a salir el grupo, ¿verdad, Dios?
3: No manches.
0: Sí, nomás te la paso pues al costo para que investigues.
1: Ah, voy a investigar.
0: Dice Don Cheto, me gusto más ahorita, pero extraño que tenía mucha labia. Traía 3 o 4 morras al mismo tiempo. No, entonces nomás extraño mi labia que tenía. Pues la labia, tú tienes que estar mejor, labia. No. Tienes que estar mejor ahorita. Los rucos son más labiosos ese. ¿O no, Chinel?
2: La neta, sí, la experiencia te da más labia.
0: Labioso ahorita.
2: Sí, la vida, la experiencia y los tropiezos te dan las armas para que ahorita fueras un perro. Dice Beto, me gusta más el yo de antes porque no era tan alcohólico.
3: Ay, qué fuerte.
0: No sé. Beto, ¿tú tienes problemas de alcoholismo?
3: Pues sí, sí, de querer. Sí.
0: Pues déjalo.
3: ¡Salud!
0: ¡No tomes! A ver, ¿tomas?
2: No tomes.
0: ¿Quieres tomar?
2: No tomes.
0: ¡Fácil!
1: Dice por acá, no digas mi nombre. Me gustaba más mi yo de antes porque tenía virilidad. Oiga. Y siempre andaba firme.
0: Virilidad.
1: Dice, ahorita anda invernando todo el perro año.
3: Esa es una canción de
0: Demi. Me gustaba más mi yo de antes.
2: A ver, aquí, Edivaldo.
0: Cuando andaba yo siempre iniesto. Cuando me levantaba temprano y decía, ay, ay, ay, pues traeré circo.
3: ¿Qué?
0: Traeré circo, así se levanta uno. Porque de vato.
1: La carpa.
0: Ah, llegó el circo, hermano, unos palanqueadonis. Como que eran unos
1: palanqueadones.
3: Me da vergüenza decir eso ahorita.
0: No, esa es una plática entre hombre y la mujer, no entiende. Nomás eran unos palanqueadones. Ahorita ya naranja dulce, ya no existe, es palanqueado. Es más, cuando uno ya de viejillo se levanta iniestro, dice uno, no, mira, dar un ataque al corazón. Porque está como que bombeando.
2: Como está bombeando
0: sangre,
2: mucho.
0: Sí, está muy sangre.
3: ¿Te empieza a preocupar?
0: Yeah, es ya. Que dicen que el ataque al corazón se te pone en esto.
2: ¿Ah, neta?
0: Sí. Dicen.
2: Puta, entonces yo tengo paros cardíacos cada rato.
0: Nah, tú lo quieres. Ay, es que ese perro Viagra que tragas, al rato vas a querer así, ¿ra? No vamos a poder cerrar el cajón, chino.
2: No va.
0: No. Vamos a tener que hacer un hoyo, güey, con una broca y poner una banderita allí. Gracias por todo, chino. Para cuando te vamos a ir cargando, va ondeando la bandera. Vaya ondeando la bandera ahí, chinela, así era. Así era. Así que no, pues que pues se tuvo que, no se pudo cerrar el cajón.
2: Bueno, vamos. Mitad México, mitad Estados Unidos.
0: Ondeando la bandera y era. Mitad México y Estados Unidos. Nunca tuvo papeles, pero él viene americano. Nunca tuvo papeles, pero pues, él quería la de Estados Unidos, pinche pretencioso. No,
2: ay, no, señor. Ay,
0: Go figure. Mi inglés hablaba.
2: No, no, go figure.
0: ¿Pero qué? ¿Mitad México? ¿Mitad?
2: Compró terrenos
0: de la olla aquí.
2: Compró terrenos en Mérida.
0: Aquí es Oscar de la olla. Aquí quiere mitad mexicana. Ok.
2: Y ni México vive.
0: I guess. ¿Qué quiere que lo entierren aquí? Ah.
2: Ya me chico machi. Okay,
0: va.
1: Dice, me gustaba más mi yo de antes. Tenía mejor condición física y ahora soy una puercotota y no tengo fuerzas y todo me duele. Ay, dice cale, por acá Mónica.
0: Toca la Mónica, hacemos del mismo club.
2: Otro, extraño mis rodillas.
0: Con eso déjalo, extraño mis rodillas. Extraño.
2: Ya me rechinan y no funciona.
0: Extraño mis rodillas. A ver, dice, Don Cheto, yo extraño que me aventaba dos paliacates en la noche y en la tarde.
3: ¿Paliacates? ¿Por qué?
0: Este güey. Me aventaba dos paliacates y todavía me vi una Shakira, este güey.
2: Dos paliacates.
0: O sea, él hacía el amor. Dos veces, al día.
3: ¿Qué es una Shakira?
0: Una Shakira. Bailaba.
2: Ajá.
0: Ya entendí.
2: No puedo creerlo.
0: Ay.
3: ¿Cómo es la Shakira?
0: Guaca, guaca, guaca, guaca, guaca, porque esto es África.
1: Ay, nos regresamos con la abogada.
0: Dale.
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1: Porque aquí todos fuimos, somos o conocemos a algún mojado. Tenemos que estar al tanto de cualquier asunto de inmigración. La abogada Leti Valencia en Aguas con la Migra.
2: Cuéntanos, por favor, Ecuario, estás en vivo, cuéntanos.
3: Vamos en 5, 4, 3, 2, 1.
4: Sigo escuchando lo mismo y sigo esperando que diga.
2: Es como cuando tú cantas la de Bendito tu corazón, hijo.
5: Bendito tenía un corazón.
6: ¿Cuándo dices 17?
4: Yo sí digo bien. 17.
2: Familia, ¿cómo está? Mi nombre es Don Cheto y estamos aquí porque hoy tenemos a la abogada. ¿Tenemos a la abogada?
6: Sí.
2: O a
4: la abogada.
2: A la abogada.
4: Todos los martes.
2: Ah, mira. Abogada, mire, estaba así de mandarle un mensaje ayer a Siri. Le iba a mandar un WhatsApp, pero se lo voy a decir mejor en vivo. ¿Ok? Ahí le va. Abogada, me da unos aires a Selena usted, viejona.
4: ¿A Selena?
2: ¿Cómo ve? ¿Nunca le han dicho que se pare a Selena?
7: No, nadie me ha dicho.
2: Sí, mire, tiene unas aires a Selena.
4: No,
2: sí, está muy guapa. Selena.
4: Lo que pasa Selena. Es que es blanca de pelo negro como Selena.
2: Sí. Bueno, usted no es a Selena, pero usted cómo es, usted va a ponerle Selene.
7: ¿Selene?
2: Porque se le necesita aquí en el corazón.
6: ¡La Virgencita!
2: ¡La Virgencita!
6: ¡Va a tirarla!
2: Señores, déjenme decirle que la abogada de inmigración, señores, de la Liga Defensora, la Liga Defensora, la Liga Defensora, la Liga Defensora, ya está lista y le damos la bienvenida a la abogada Leticia Valencia. 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Abogada Oda Petiota.
7: Hola, buenos días. Qué placer verlos. ¿Cómo están?
2: Ah, pues ahora que la miro ya como que mejoré poquillo, pues, el día... Pues luego.
6: Qué casualidad.
2: Oiga, abogada, ¿con qué empezamos?
7: Bueno, Don Cheto, solo quiero dar un recordatorio porque ahorita todavía estamos viendo a muchas personas que reciben algo que se llama un notice to appear, es un aviso de comparecencia. Esto significa que el gobierno ya te está poniendo en procedimientos de deportación. Es muy importante no faltar las audiencias porque si no vas a una audiencia y no mandas que te programen otra audiencia, entonces te pueden dar una orden de deportación en tu ausencia. Pero también recuerden que hay defensas en contra de la deportación, pueden solicitar alivios migratorios como la cancelación de deportación, que hasta te da la residencia. Lo importante es que tengan representación de un abogado en sus procedimientos.
2: Es todo, abogada. Entonces ahí está la cosa, pues, para que le hagan la pregunta. Nos pueden hacer preguntas en Bravo Giselle, si sois ahí, del Chino al Aire, Don Cheto al Aire, como quiera que sea, para le preguntas a la abogada de inmigración. Ok, vamos a leer a la raza acelerada del día de hoy. Dice por acá, Don Cheto, ¿cuánto tarda después de los biométricos para una respuesta? Dice por acá nuestra querida amiga, nuestro amigo Pérez, abogada, después de las huellas.
7: Pues de qué es lo que están solicitando, porque las huellas te lo toman para todo, para una visa U, para ajuste de estatus, para parole in place, para cualquier alivio migratorio. ¿No le dijo cuál lo que está solicitando?
2: No me dice, nomás dice visa U, ya me dijo.
7: Ah, ok. Pues la visa U se puede tardar hasta 7 años en que tengas una decisión, pero típicamente después de los biométricos te va a llegar tu permiso de trabajo si lo solicitaste como de 1 a 2 años después.
2: Ok, abogada. Sabía, le quiero dar un detalle sobre las huellas.
6: Ya valió, gorro. Okay.
2: Hay huellas que se borran con la lluvia y hay otras que ni los años saben borrar, abogada. Al final, cuando nuestros pasos ya nos escuchen, quedarán las huellas y tal vez esa sea nuestra forma más humilde de permanecer.
4: ¿Cemento de migración o poema?
2: Pues yo...
4: ¿Con corazón? ¿Eres
2: tú? Simplemente soy un hombre de corazón enamorado.
6: No estamos con el genio Lucas.
2: Ok, pues va, adelante.
6: Abogada, dice, tengo una pregunta. Dice, el cuñado de mi comadre hace unos meses entró con visa de turista y se quedó a trabajar. De esto ya va para 1 año. Él no salió del país y obviamente él sabe que perdió su visa, pero en diciembre su esposa e hijos quieren venir a verlo, pero a la esposa... Tiene miedo de ser interrogada en el aeropuerto a la hora de entrar, ya que sacaron visa familiar. ¿Esto podría pasar? Nosotros pensamos que no, pero queremos asegurarnos y preguntarle a usted.
7: Bueno, es que la patrulla fronteriza tiene discreción de hacer las preguntas que ellos quieran. Claro. Si ellos se dan cuenta de que su esposo entró con una visa de turista y no hay ningún registro de que se salió, sí, posiblemente le puedan preguntar, oye, ¿y tu esposo? Vemos que está todavía en los Estados Unidos y ya lleva más de un año. Uh-huh. La patrulla fronteriza ahorita están muy sospechosos, incluso te pueden revisar el teléfono, te pueden revisar las maletas, sí, te pueden hasta negar la entrada si piensan que vienes a quedarte con su esposo. Entonces sí es una posibilidad.
8: La abogada dice por acá, estoy con mi esposa, con mi ahora esposa, desde que su hija tenía 6 meses de nacida. Nos casamos cuando la niña tenía 6 años. Ahora que la niña cumplirá 21, ¿me puede arreglar por haberla adoptado?
7: No la tienes que adoptar, te puede arreglar por el simple hecho de que
8: ya la adoptó desde chiquita.
2: Entonces, ¿qué pide?
8: Que si a los 21 le puede arreglar.
7: ¿Tiene papeles? A los 21 le puede arreglar. Ya como se casó con la madre antes de que cumpliera los 18 años, esa relación se trata como una relación biológica y la niña puede hacer una petición familiar.
2: Ay, qué bonito.
8: Qué bonito, ¿no?
2: Tienen, pregunto, voy yo.
4: Abogada, cerraron mi caso, 485J.
6: ¿Eh?
4: Así le puso, ese es el caso. Dice, ¿a qué se debe? Tengo 3 años con mi permiso y mi fecha de prioridad llegó en el pasado marzo.
2: Y vaya yo, mano.
4: Ah, es que así me escribió, pero.
2: Ok. Habla bien, vale, pues, que por 8. Oh. ¡Abogada!
4: ¿Le entendió?
2: Sí, vale. Llegó el pasado marzo. ¿El caso?
4: ¿Cuál es el caso 485J?
7: La 485 es la aplicación de residencia. Para mandar la residencia dentro de los Estados Unidos, la mandas a través de la I-485. No sé si se lo cerraron o se lo negaron. Si te lo cierran es porque USCIS no tiene jurisdicción. Si te lo negaron, posiblemente es porque no mandaste la solicitud cuando la tenías que mandar. Pero de cualquier manera, tienes que dejar que un abogado revise por qué lo cerraron y te pueden decir qué puedes hacer ahora.
2: La Isaac se ríe, ¿o qué te ríe? ¿Te gusta colado como el tepochino, ¿verdad? Teporochino. Dice, abogada, ¿los castigos por salir de México con el DACA serán para siempre o puede volver a las cosas a la normalidad si sale Trump?
4: Pues si no es adivina.
2: Pregunta Oscar. No,
4: pues no.
7: Si pregunta, te sales del país, tienes un castigo. Para que pueda terminarse ese castigo, no importa quién está de presidente, es que cumplas el castigo. Si, por ejemplo, tienes un castigo de 3 años, después de 3 años ya no tienes el castigo. O incluso si tienes manera de pedir un perdón, lo pueden cortar más corto el castigo.
8: Mis sobrinos estaban arreglando...
2: Espérate. ¿Qué pasó? Abogado, usted es experta en el DACA, ¿verdad? Porque da caricias, da calor.
8: ¿Ya puedo seguir con mi pregunta? Que esta sí es importante.
2: Vale, pues es que yo qué puedo hacer si ella me inspira cosas bonitas.
6: ¿Le puedo decir que se ve bien migajero diciendo todo eso?
2: No, I'm just being migajerísimo. Se llama romanticismo, cosa que tú nunca te tocó a ninguno.
8: Se llama raboverdismo.
6: Sí.
8: Señor, abogada, dice, mis sobrinos estaban en proceso de arreglar la green card, pero encerraron a mi hermana y luego desde la pandemia solo les dieron una extensión. ¿Qué deben hacer ellos? ¿Sí siguen con la residencia?
7: Pues típicamente si son derivados del principal, para que puedan arreglar los hijos, los derivados tiene que arreglar el principal. Si al principal, a la madre le cancelaron su caso, se lo negaron, entonces les tienen que negar a los hijos.
8: Pero
7: entonces,
8: el papá es ciudadano, dice, el papá es ciudadano y los pidió a ellos, pero solo les dieron una extensión y no les han hecho nada.
7: Si el papá es ciudadano, entonces todavía pueden arreglar porque son peticiones individuales, no serían como derivados. Deje que un abogado revise esa extensión para saber qué se puede hacer.
8: Ok,
2: ahí está. Te voy a una de un caso de unos chicos de la comunidad. Dice, Don Cheto, ¿cómo está? Mi pareja es venezolano, está pidiendo asilo, pero en su audiencia le solicitaron firmar una salida voluntaria y no salió. Eso fue hace 7 meses. Actualmente él fue detectado con VIH y está recibiendo tratamiento. ¿Hay manera de ayudarlo bajo la enfermedad del VIH? Me refiero a que si podría reabrir su caso porque tiene VIH, vale, no, con más razón van a querer sacarme.
4: Okay.
2: A ver, abogado, vamos con usted.
7: Bueno, eso de no salirte cuando te dan una salida voluntaria se convierte en una orden de deportación porque tienes 30 días para salirte. Si no te sales, ahora tienes una orden de deportación activa. Sí puedes pedirle al juez que reabra el caso en el tribunal, pero tienes que presentar una nueva defensa en contra de la deportación. Eso no puede ser una defensa en sí. Lo que sí puedes solicitar sería acción diferida por razones humanitarias o tal vez puedes presentar un nuevo caso de asilo si es que lo solicitas.
2: Oiga, abogada, pero es el tener una enfermedad así como de transmisión sexual, como VIH y así, eso no arregla uno por eso.
4: Ah, ¿cómo vas a arreglar?
2: Uno pudiera pensar exactamente y decir, no, pues ¿cómo te vamos a arreglar si estás aquí? ¿No vas a contagiar marras aquí, me?
7: Pues depende si, por ejemplo, es asilo, porque si te regresan a tu país, te pueden amenazar, torturar o lo que sea porque padeces de eso. Entonces puedes tener un buen caso de asilo porque sería membresía en un grupo social. Pero en sí, el simple hecho de que tengas una enfermedad no es ninguna defensa contra la deportación.
2: Quiero primero pedirte a ti como productor, ¿será prudente yo mandarle un mensaje a este vato decir que sí? Bueno, lo voy a hacer.
8: ¿Qué le va a mandar?
2: Oye, hijo. Pero todavía tienen ustedes encuentros sexuales de bien a bien.
8: Señor, ¿cómo le pregunta eso?
2: O tener el VIH ya como que ya no puede.
8: Señor, a ver,
2: ¿te dejas caer la
8: señor,
2: y qué?
8: Ese es una completa y absoluta ignorancia de su parte.
2: Acabo de mandar el audio y ir al vato.
6: Yes,
2: I did.
8: Es completa ignorancia de su parte, señor.
2: Saí, si tú y yo hacemos pareja, sí. Y tú tienes hidral.
8: ¿O cómo? No se dice así para empezar, señor. Ándele.
2: Niño, no malo.
8: No, bebé, sí, malo. Sí, muy malo. Sí, ándele.
2: Pero si tú tienes VIH y todavía podemos nosotros de bien a bien.
8: Señor, claro que sí.
4: De hecho,
8: usted no sabe que ahorita hay una pastilla, una inyección para que la gente que ya tiene VIH se vuelva autoinmune y quedan completamente... O sea, ya no son portadores, pero ya no la pasan.
2: Amigo, ya me está escribiendo.
8: Por eso, señor. Eso
2: está
8: es ignorancia.
2: En tratamiento y yo en PrEP.
8: ¿Ves? ¿Ve?
2: A ver, espérate. ¿Pero eso qué quiere decir? Si en tambara de bien
8: a... Que no le va a pasar.
2: Oh, pues ya estoy. Si en tambara de bien a bien o en él.
4: ¿Quién es el de arriba y quién es el de abajo?
2: A ver, ya le estoy preguntando.
8: Sí. Estamos con la abogada.
2: Sí, perdón, abogada. Es que se sale el tema, Vali.
6: Se ven medios creepy ustedes muy interesados en su vida.
4: Abogada.
2: Sí, a ver. Si habla no... bien, habla bien.
4: ¡Abogada!
2: ¡Abogada!
4: ¡Abogada!
2: ¡Abogada! ¡Tienes me pregunto aquí! ¿Qué?
4: Preciosa.
2: ¿Qué es eso? Eso que se note allí.
4: Me dicen por acá, si una persona que es ciudadana lleva de copiloto en el carro a una persona que no tiene papeles y los llegara a parar ICE, ¿qué me puede pasar como ciudadana?
7: Bueno, sí lo pueden considerar como el transporte de personas ilegales, aunque no sea como que estás cruzando la frontera. Pero de que te vayan a dar cargos criminales, pues va a ser muy difícil comprobar que estabas haciendo algo ilegal. Pero en sí, sí puede tener consecuencias migratorias.
2: Abogada, antes de irnos y decir el nombre, el número de la Liga Defensora, quiero decirle unas palabras a su sonrisa, abogada, que hay sonrisas que nacen de la alegría y otras... sonrisas que aprenden a esconder el dolor. Hay sonrisas que llegan a hacer ruido y otras que apenas se asoman. La suya tiene algo extraño en mí, abogada.
4: ¿A toda una cama?
2: Porque cuando sonríe hay una promesa de que todo estará bien. Gracias.
7: Qué lindo, gracias.
4: ¿Ni me entendió?
2: Como no la entendió, ella, she feels it.
6: No, she doesn't.
2: She feels bad,
6: that's what she feels.
2: You feel it. Where are you feeling? In the here, Akira, en el puro.
4: Abogada, ¿cómo es tú de arranque? Llevan un partido de béisbol.
2: Su sonrisa, guacha, lo que me acabo de ocurrir. Su sonrisa la recuerdo porque entre tantas cosas que se olvidan en el día a día, tu sonrisa sincera y pequeña me dice, aquí estoy. ¿Saben qué? Son
7: qué
2: una bola de envidiosos que nunca les han dicho nada chido y el día que hay una alma romántica, nomás están ustedes.
8: Yo le quiero pedir un favor, señor. Hagamos de este segmento un segmento de migración y al final, si usted quiere decirle algo a la abogada, se lo dice, pero no está interrumpiendo el flow todo el momento haciendo cosas contra la abogada.
6: ¿Le puedo decir otra cosa?
8: Sí.
6: Estaría chido toda esa sarta de cosas que le dice la abogada si fuera un hombre single, pero no lo es.
8: Gracias.
6: Le aplaudiría y le diría, eso viejo, dele, conquiste a la abogada, pero no lo es, ya es un viejillo que ya lleva casado como 40 años.
8: Sí.
6: Entonces por 45. Eso no le aplaudimos sus dagas.
2: 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Pero yo no lo digo tan bonito como la abogada Leticia Valencia, paisana. Adelante, abogada.
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2: Ah, le va a hacer un poema sobre sus ojos, pero luego se enoja a esta raza. La quiero mucho, abogada. Destronados en esos cachetotes, ingratota. Y aquí andamos.
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0: Gracias, neta, gracias. Y más que nada el significado de que nosotros seamos uno de los estelares este domingo, uh-huh, lo hace más significante, porque desde que yo estaba morrito, yo me acuerdo colgándome mi mochila, subiéndome al metro e irme al Whittier Narrows a las fiestas
1: patrias. A las fiestas patrias.
0: Sí, compa, a mí me tocó ver a Valentín Lizalde, a Dan Sánchez, a Narquillo, a Jorge Gamboa. Ajá. So, para yo estar en esa posición, algo que yo soñé desde morrido, hasta escalofríos me está dando ahorita, y estar enfrente de usted, sueño cumplido, compa.
1: Que a toda madre, o sea, te agradezco mucho porque, pues, de alguna manera la ya tengo tantos años aquí en Los Ángeles, pues, que ya... Pues soy parte así de algún, lo digo con mucha humildad, ¿no? Parte de la cultura. Yo también iba a los eventos de radio.
0: Sí.
1: Al Willy Narros, a Pico Rivera, ahí sí, me la pasaba claro. En los eventos de la radio también tempraneando y toda la cosa. Y después ya estaba yo en el escenario, conduciendo los eventos, ¿no? Entonces sí llegan a pasar esas cosas bonitas.
2: Yo quiero preguntarles, ¿cómo para un grupo local, justamente lo comentas, ustedes escucharon la radio y escuchaban a Don Cheto y veían los eventos desde muy morros? Pero para un artista local que empiecen a tocar sus rolas en la radio y que empiecen ustedes a llenar eventos, también es un sueño que han cumplido en los últimos años. Ha sido una tarea de muchos años, ¿no?
0: Sí, es muy difícil porque usted bien conoce el dicho de que alguien no puede ser profeta en su propia tierra. Uh-huh. Y pues nosotros logramos hacer lo contrario, pues, ¿me entiendes? Entonces fue algo muy, es algo muy perrón. Y todo empezó porque decidimos a componer canciones de gente de aquí, pues. ¿Me
1: entiendes? De aquí.
0: Que se identifican y de ahí empezó el movimiento de
1: los desvelados.
0: De los desvelados.
1: ¿No? Entonces ustedes, ¿dónde, Frankie? ¿Cuándo se forma el grupo? ¿Cuánto tiempo, canal?
3: Si mal no me acuerdo, van a ser 15 años. Diciembre 31 se formó, yo creo que aquí en Los Ángeles.
0: Sí, en Los Ángeles.
1: Sí, que 15 años, ¿no?
4: 15 años. ¿En New Year's Eve?
0: Sí, sí, porque la razón por qué es que es el día que todos andan buscando música en Año Nuevo. Uh-huh. Y pues nos juntamos pues, ajá, para sacar la...
1: ¿Pero son los mismos cuatro o ya cambiaron?
0: Los mismos cuatro.
1: Sí. Ok, y entonces César, tú ya baterista, ¿desde qué edad, César? Tú acércate al micrófono. ¿Cómo?
5: Este es mi primer grupo norteño.
1: ¿Sí? ¿Antes tocaba rojo o qué?
5: Tocaba como sonidero y grupero.
1: ¿Grupero, sí?
5: Con mis tíos.
1: Ok.
5: Ya familia, eso.
1: Pero, ya tocaba.
5: Pero norteño este mi grupo, sí.
1: Oh, ya toda madre, canal. Sí. ¿De dónde son originarios, César? ¿Tú, Cristi, César, de dónde?
5: Yo soy de Jalisco.
1: De Jalisco, o sea, de descendencia jalisciense, sí. Pero nacido aquí en Los...
5: No, nacido en Guadalajara.
1: ¿En Guanatos? Órale. ¿Y tú, mi Frankie?
3: Yo nacido en Los Ángeles, familia de Zacatecas.
1: Oh, zacatecano. ¿Y tú, mi Cristian?
0: Sí, mi familia es de Zacatecas, de Sinaloa y de Jalisco también.
1: O sea, de todo.
0: Pero yo soy de aquí, de Campton.
2: ¿Y por qué les pusieron los desvelados?
0: Porque cuando no teníamos nombre, estábamos tocando en una fiesta y se pasaron las horas, llegaron las 7 de la mañana. Oye, ¿cómo se llama el grupo? Nos volteamos, oye, ¿cómo le vamos a poner eso? Y alguien dijo, ¿y los desvelados? Y no me gustaba el nombre, porque cuando nosotros recién empezamos, era cuando Gerardo Ortiz, Calibre 50.
1: Ya eran nombres
4: imponentes, ¿no?
0: Con balas y granadas y todo, pues, ¿me entiendes? Y para decir, desvelados, ¿me entiendes?
1: Van a tocar todos desvelados.
0: Pero la neta, fue un nombre que es tan... Hay veces que lo más simple es más, pues, ¿me entiendes? Y eso es lo más bonito del nombre.
1: ¿Cómo se llama el chico que no llegó hoy?
0: Ah, se llama Gabriel.
4: Hacele saludos a Gabriel, Don Cheto.
1: Le tocó trabajar a Gabriel. Saludos a Gabriel, que no está oyendo porque está dormidito el bebé. A bebé mimillo. ¿Cuál es la primera rola que les empieza a pegar? Que dicen, aquí empezó a pegar aquí localmente. Y yo,
0: lo que pasó fue que, de hecho, nos fuimos a México a hacer unas grabaciones, uh-huh, porque andábamos buscando un sonido. Que ahí siento yo que en veces que en México los estudios te dan ese sonido bien México. Entonces fuimos a la ciudad de Culiacán, Sinaloa. Uh-huh. Mi gran amigo Servando ZL nos
1: envió. Oh, con el Servando ZL. Saludos,
0: y fue una canción que nos funcionó mucho, que se llama Ahí les voy de nuevo. Uh-huh. Y relata la historia de un personaje que es de aquí del área de Los Ángeles, que por ciertas cosas se tuvo que ir para México, y la canción empieza así, me tuve que pelar pa' Culiacán. Entonces eso fue lo que de volada la gente le hizo click, y desde ahí empezaron los corridos de la Angelina, porque...
1: Sí, porque es lo que te iba a preguntar, porque hay mucho corrido, por ejemplo, lo del de Lingwood y
0: sí,
1: Soy claro, Nacido sí, en L.A. Sí, o sí. Mr. Seal the Deal, como cosas así, como es como una... Habla mucho, pues, de lo de aquí, ¿no? Muy, muy... Entonces ahorita comentas un ¿Es así se hace, así se llama su estilo, corridos de la Angelina, o tú se te acabó?
0: No, de hecho nosotros lo decimos en inglés, lo decimos street corridos,
1: okay,
0: que son corridos de la calle, porque es algo muy diferente, ¿verdad? Lo de aquí pues no, no es mucho lo del cartel y todo eso, más que
1: pero
0: nada.
1: Pero ¿sabes
0: es...
1: qué? Mucho, ¿cuánto grupo no empezó cantando

0: cosas locales. O sea, sí, radicamos en South Centro.
1: Sí, es cierto.
0: O el ¿cómo se llama? De fue en California.
1: Sí, sí, los de Arsenal Efectivo.
0: Todo eso es Arsenal Efectivo. Claro. O sea, eran muy, muy rolitas, muy, muy localonas.
1: Lo que pasa es que nosotros empezamos, yo escucho mucha música rap, porque yo soy de Campton.
0: De Campton, no, o sea, sí, yo veo la portada de, en Apple Music, están en las torres de Watts, ahí vive mi tía a la vuelta.
1: Entonces, nosotros decidimos meterle palabras en
0: inglés. Yo cantoné en Watts un tiempo.
1: ¿En serio?
0: Yo cantoné en Watts un tiempo.
1: Está muy perrón, la neta. Las vecindades así como Watts, Compton, lo más bonito es que platicas con todos. Hay veces que cuando te vas a vecindades donde hay gente que tiene mucho dinero, nadie se habla.
2: Nadie se conoce, ¿no?
1: Es más bonito del barrio. Entonces, nosotros decidimos hace muchísimos años ponerle palabras en inglés a los corridos, ponerle títulos de inglés a los corridos, que era algo... Créame, los comentarios horribles. ¿Qué pedo? Inglés y que sabe qué. Y ahora tienes muchos artistas que de México que hasta le meten palabras en inglés. No me estoy tomando crédito porque me imagino que ha pasado antes de nosotros. A lo mejor alguien lo hizo, pero nosotros lo recalcamos, pues. En cada corrido, cada canción de nosotros llevan fraseos de inglés callejeros, hasta títulos en inglés, es algo muy perrón. Y de hecho, últimamente nos hicimos muy virales en Guadalajara porque ya nuestros temas empezaron a sonar en México.
2: Ah, sí, hubo un video.
1: Sí, hizo viral.
2: Medio controversial, ¿no?
1: Sí, pero todo lo grande empieza controversial. No hay nadie que ha sobresalido con algo positivo. Siempre es algo negativo y sobresale el positivismo después.
3: Ok. Hace unas semanas le cuento que tuvimos un evento en la Plaza México. Y llegué yo porque acuérdense que fuimos a WSS, entonces yo me fui después a ver el evento. No sabe la cantidad de gente que fue a ver a Los Desvelados. La plaza estaba a reventar. De hecho, hubo mucha gente de los comerciantes de ahí que se acercaron conmigo y me dijeron, agarren los eventos de todos los domingos porque siempre la plaza está vacía y no sabe el gential que vino a ver a Los Desvelados. O sea, estaba a reventar la plaza, literal.
0: Qué chido, pues es profeta uno en su tierra, ¿no?
1: Sí. Muy contento, o sea, fue una unión muy grande. Le doy gracias a ustedes, la qué buena. Y también a los plebes de Sueños Callejeros, muy agradecidos. Los de promotores.
3: Mi compa Tony.
1: Sí, mi compa Tony. Los Tonys. Muy agradecidos con ellos. Fue algo que nos juntamos y lo hicimos. Y no crea, me mandaron un video como a las 2 de la tarde y no había nadie. Dije yo, ay, caraca.
0: ¿Siente gacho?
1: Sí, se siente gacho.
0: Porque uno cree que todo va, ¿no?
1: Ajá, sí, exactamente. Entonces dije yo, híjole. Pero nosotros ya había puesto yo en el internet que íbamos a empezar a las 5. A las 4 empieza la gente por todas partes. Ya cuando subimos a las 5 estaba tupidito.
0: No, lo como así me pasó también una vez, ¿vale? Fuimos a una promoción y pasé por ahí y no había nada. Dije, no, pero pues falta una hora para promoción. No, hombre, ya a la hora que llegué seguía sin haber nada.
1: Sí, no.
2: Seguía sin haber nada.
0: En el caso de ustedes sí se llenó y toda la cosa.
1: ¿Y el domingo va a ir o qué?
0: El domingo, claro, hijo.
1: ¿Me lo
0: claro,
1: promete?
0: Sí, no, pues claro, se ven para aquí de nosotros. Digo que regularmente no voy, pero
3: las últimas dos años no ha ido, pero
0: como quiera que sea, ahí nos vemos y qué bueno entonces que nos conocemos y que,
1: oh, sí,
0: y que
1: sí.
0: Somos de aquí de alguna manera localones y sí. que también esa localidad pues los haga que se empiece por aquí. Los Ángeles siempre ha sido una mata, específicamente en los últimos 20 años, de un talento musical que surge de aquí, de las calles angelinas, y no es para menos porque pues está es la comunidad mexicana más grande después de México y todas estas cosas, pero pues por ejemplo en los 90s, 2000s pues estaban los
1: Chalino,
0: los Chalino, los Lupillo, los Jorge Gamboa, los Naquillo, los Leonel Rancheros y todos esos, ¿no? Pero era los originales de la Sierra, Adán Sánchez. Pero eran gente de Los Ángeles, incluso Jenny, que después ya se hicieron ya
1: internacionales.
0: Lo mismo está pasando con ustedes.
1: Exactamente, porque mucha gente retumba las canciones de Chalino hasta en Sudamérica, por todas partes. Pero el epicentro de Chalino pues fue el Southgate, el Parral, ¿verdad? El Farallón, él radicaba en Paramount, que dejó una estampa muy grande ahí en Paramount. Y en realidad y luego los corridos que él componía, sí mencionaba ciudades de México, pero esos personajes vivían aquí en Los Ángeles.
0: ¿Vivían aquí? Sí,
1: vivían aquí. Eso es algo, hay veces, y es muy difícil, especialmente para mí, porque nosotros no decidimos seguir una línea de alguien o sonar como alguien, que es lo más práctico, ¿verdad? Especialmente en la música mexicana. hicimos un camino totalmente diferente, donde nos escuchamos diferente, cantamos diferente, todo es diferente. Obviamente tenemos muchos malos comentarios por esa razón, pero digo yo entre mí, cuando Chalino salió, a lo mejor así también se empezó a sentir, ¿verdad? Porque no, él definitivamente dice un camino totalmente diferente.
0: ¿Cuántas veces no critican a, por ejemplo, a Carin León y acaba de llenar 7 esferas o no sé cuánto, a Peso perrón, Pluma, sí, que donde quiera que se para, Natanael Cano, que...
1: Oh, sí, o sea, sí. Él fue el más criticado,
0: viene ahí,
1: creo.
0: La crítica es parte de este juego. Sí, sí. Les voy a hacer la pregunta de una pregunta que no me acuerdo quién se la copiaría, pero se me hace una gran pregunta. A la gente que no conoce Los Desvelados, ¿con cuál rola quisieran ustedes que los conocieran? Como yo no los conozco, ¿cuál rola me recomiendan para empezar a conocerlos?
1: Cada quien escoge una.
0: Escoge una. Voy a empezar con César. ¿Con cuál rola tú recomendarías a alguien que nunca los ha escuchado que digan, escuchen estas, locos?
4: Pues la que más piden es Placas de Papel, supongo que sería esa. Porque es la que más piden.
0: Ok, Placas de Papel. Placas de Papel. ¿Tú, Frankie?
5: Un corrido de la neta que me gusta un chingo. ¿Quién es quién? Se llama.
3: Okay. ¿Quién es quién?
5: ¿Quién es quién?
1: Es el que iba a decir.
5: Muy buena historia. ese corrido está bien perro.
0: ¿Y tú, Cristian?
1: Yo dijera la de Mr. Silverdio, porque cuando compusí ese corrido, definitivamente le metí un estilo bien angelino a lo mexicano, que es palabras mexicanas, español, mexicano, uh-huh. Pero fraseos callejeros de Los Ángeles. Sí, y desde el título, Mr. Silverdio, mucha gente dice, ay, qué pedo, ¿verdad? Sí, con sí, este sí. Título, pero
0: qué
1: ahora.
0: Titulón.
1: Pero ahora se ve más seguido. Pues.
0: No, y aparte que está chido el título, porque no, pues ahorita ya los títulos son así con una pura palabra, ¿no?
1: Sí, con una palabra, sí, exactamente.
0: Opa. Gol. Sí, así se llaman ya los títulos,
2: sí,
0: de la
2: neta, sí. Sí, sí.
0: De una palabra, antes se llamaba El corrido de Juan Salazar contra los vagabundos de la 28. Y ahorita es copa,
1: pero,
0: botella, sí, sí, luna, sí. Piedra, gol.
1: Es que están usando la lotería
0: sí,
1: ya.
0: Sí, sí, sí, sí, la chalupa. La bueno, sí, la sirena y todo.
1: No, pero lo que hasta para escoger los títulos soy muy específico porque uh-huh. Yo me meto a las redes y cuando decido un título, ahora déjame ver a ver si está. Y si está, ok, busca otro. Sí. Hasta para eso hay que ser, ¿verdad? Hay que
0: pensar. ¿Con qué compañía están Los Desvelados?
1: Ahorita estamos independientes.
0: Independientes,
1: sí,
0: ok. Independientes,
1: sí, sí. Sí, está. Hemos estado en compañías disqueras anteriormente, pero ahorita ya decidimos el camino.
0: ¿Ya empezaron a comer con manteca? ¿Ya dio el proyecto para dedicar 100% a esto?
1: Pues lo que pasa es que el proyecto ya nos empezó a dar tanto uh-huh. Que ya nos pusimos a dieta, que es lo sí. Ya al siguiente nivel. Pues,
0: ok.
1: Empezamos hace unos años a comer con manteca y el problema es que ya estamos topando un nivel donde nos tenemos que ver más mejor. Entonces,
0: más terrón, ¿no?
1: Exactamente.
0: No queda, ahorita la nueva, la del tronado. ¿Cuál es la más nueva ahorita?
1: Sí, por eso está muy perrón, mi compa, porque de hecho nos habló la compañía Coca-Cola para hacer una rola con ellos y es la uh-huh. Del tronado. Nos fuimos al centro de Los Ángeles, al estudio que ellos tienen de Coke Studios. Y pues literalmente cuando alguien te llama así es, ven al estudio y a ver qué se les ocurre. Y fue la del tronado.
0: Sí, sí, sí, me contó César que cuando le dijeron, la Coca nos anda buscando. Y él ajá. Se emocionó porque le encanta. le encanta la Coca-Cola, ¿no?
1: Entonces, sí, sí.
0: Como que vamos
2: la bebida,
0: a poner
2: la
0: y toda la cosa. Oiga, Desvelado, entonces, bienvenidos al programa.
1: Gracias,
0: bienvenido
1: gracias,
0: aquí,
1: gracias.
0: Que sea la primera de muchas, viejones.
1: Sí, gracias.
0: Regularmente, siempre los primeros que vienen me regalan tenis, pero para la segunda se les voy a dar
1: chance. No, no, segunda, espérate, ¿va? Espérate. Lo que pasa es que sí te tenemos algo. Y es un sueño para mí, de
2: ay,
1: hecho.
2: No, anda.
0: No, un poco sí.
2: How
0: sí.
2: Cute.
3: What was that?
0: A ver, pues, a mí me gustan bien mucho los...
2: Va a llorar.
1: Pero estos son personalizados.
0: Ah, no te pases de lanza. Ahí ya son de Don Cheto, viejo. Yo estaba jugando con lo de los tenis. Siempre
1: no,
0: dices.
1: Viejo, yo no.
0: Es que me los voy a poner el día 13, viejo.
1: No, y de hecho, el día 13 le tengo otras sorpresas. O no se lleve esos, les tengo otros.
0: Ay,
1: es que para mí es un sueño porque ¿quién no conoce de Don Cheto las guayaberas con los pantalones khaki y los chorros bien, bien,
5: un estilito
1: bien.
5: Que se caga.
0: Guacha, qué chulada.
2: Acá andamos dos.
3: Sí, está bien bonito, sí, está bien bonito.
0: Don Cheto ahí, está bien.
3: Oiga, perro. Quiero recordarle a toda la gente que este domingo 13 de septiembre, a partir de las 11 de la mañana, están abiertas las puertas de Pico Rivera Sports Arena. Completamente gratis. Tenemos música desde las 12 de mediodía, va a haber un pre-show a las afueras, pero ya adentro del ruedo van a estar un montón de artistas, entre ellos Los Rojos, Los Herederos del Norte, Quique Meneses, Julio César, Leti López, Dani Rea, Neto Becerra, María Ángela, Irani, Ana Quinlarios y muchos más, pero sobre todo, Los Desvelados.
0: ¡Eso! Sí. Gracias. gracias por el super regalo del día de hoy.
1: Gracias.
0: Y pues bueno, aquí apoyando al talento angelino que ya la está rompiendo everywhere, los desvelados. Y el día 13 ya nos vemos gratis.
3: Trajeron instrumentos si quieren tocar. Viene Jorge Barrera ahorita por hablarnos del carro que vamos a regalar. Se prepara Jorge Barrera y mientras ustedes se preparan para cerrar el show con los desvelados tocando, ¿les parece?
1: Sí, y luego quiero mandarle un saludito a mi compa Brandon, que me hizo estos zapatos y los que vienen el domingo también.
0: Brandon, ¿y él hace zapatos o qué?
1: Sí, de hecho, se me hace que hizo un collab con el Mundial, ¿verdad?
0: Sí,
1: que tiene los ¿quién era el Memo Ochoa? Tiene zapatos de él.
0: Oye, Brando, está chido. Sí, eran unos, pero pues ya tengo uno. ¿Cómo lo seguimos en redes sociales, chavalones?
1: Los Desvelados, así de fácil. Por todas partes, ya sea en el TikTok, en el Instagram, en el YouTube, en el Apple Music, Spotify. Fácil, Los Desvelados, los de la palomita azul.
0: Qué gusto tenerlos, señores, los desvelados. Gracias a mi compa Gabriel, que no vino, a Cristian, a Frankie y a César. Los Desvelados, el día domingo, ahí nos vemos en Pico Rivera Sport Arena. Gracias, oiga. Que hay una sorpresa, hay un carro, y ahorita vamos a hablar con el que lo va a regalar.
3: Regresamos además con música para despedir.
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2: En vivo, señores. Oiga, queremos invitarlos. Yo y el Chino vamos a estar el día sábado por allá en el Table Mountain Casino, en el grito de A de la Buena. Pero el domingo nos venimos también acá a Pico Riveras por Arena, donde van a estar los Desvelados, van a estar los Rojos y muchos artistas más. Pero sobre todo, vamos a regalar un carro. Y hay una persona que es la que ya es la quinta vez que da un carro a todos los radioescuchas de la estación de Los Ángeles. Esta va a ser la quinta vez que una persona sale de ahí en cuatro ruedas. Entra en dos patas, sale en cuatro ruedas. Y le doy la bienvenida a mi gran amigo, orgullo de Nayarit, Jorge Barrera.
3: Gracias, gracias. Aquí estamos otra vez. Todo el tiempo conectándonos con la comunidad, Don Cheto.
2: Sí, sí, Jorge.
3: Cinco y con la misma compañía, nadie más. Quieren ponerles el cuerno y no le pongo el cuerno.
2: Eso, mi amigo Jorge Barrera. Los rumores son ciertos. Alguien va a salir manejando.
3: Eso es cierto.
4: Este domingo vamos a regalar un Nissan Sentra 2026. Sí. Platícanos acerca del color, del carro. Está bien bonito, la verdad, ¿eh?
3: Mira, ahorita tenemos opciones. Ahorita a lo mejor me ayudan ustedes a escoger el color. Tenemos blanco, negro, burgundy. O rojo, yo no sé, todavía no podemos...
2: Rojo, para que sea
4: perro. ¿Rojo como la qué buena?
2: Es que el rojo es muy llamativo.
4: ¿Sí? ¿O blanco?
2: Para más la placa, lo rojo.
5: ¿O no es pastel?
6: El blanco también lo para.
2: Yo quiero uno negro.
6: El negro se vería perro.
3: Sí, bueno.
2: A Zahid también le gusta mucho el negro.
4: Bueno. ¿A mí? No.
2: ¿O el que es el rojo?
4: A mí me gusta portarlo.
2: Ah, bueno, pues está bien.
3: Sí, estamos muy contentos, Don Cheto. Gracias otra vez por la oportunidad. Y muy emocionados todo el tiempo. Mi satisfacción es regresar a la comunidad. Me encanta ayudar. Y lo que he notado, mi madre en paz descanse me decía, haz las cosas bien y todo te va a caer sin explicaciones. Y es lo que está pasando. No hay explicación de lo bonito que nos está pasando. Así que es lo que nos inspira a hacer.
2: Es que eres un vato que eres muy, aparte que eres muy trabajador, muy dedicado, y por eso los frutos de tu trabajo. O sea, de un morro que empezó lavando carros a tener ya un par de dealers, sí. Jorge Barrera. O sea, tienes Nissan o Orange y Nissan o Renlands.
3: Correcto.
2: Ya tú eres el que corres ahí los dealers, le sabes a toda la cosa de los carros
5: una,
2: y todo.
5: Una muranito.
2: Me imagino que, y veo cómo te apasiona tu trabajo, y veo el gusto que te da venderle un carro a una familia.
3: Sí, sí, sí. Uh-huh. Me encanta ayudar, ¿entiendes? Me encanta ayudar. Mucha gente que viene con situaciones bien jodidas, especialmente en nuestra comunidad, Don Cheto, que están cacheteados de la vida y van a lugares donde no los valoran. Y yo quiero cambiar eso con la comunidad. Nosotros tenemos la mala reputación, nosotros los latinos, de que a dónde vas, bájate para abajo conmigo. Quiero cambiar todo eso. Quiero ayudar a la comunidad, ayudar nuestra cultura, cambiarla de nivel.
4: ¿Usted quiere tener una segunda o tercera oportunidad de llevarse el carro este domingo 13 de septiembre en Pico Rivera? Completamente gratis la entrada, y además no una persona que está en Wisconsin, una persona que se quedó dormida. Uno de los presentes que esté ahí se va a llevar el carro este domingo. Para la segunda oportunidad de ganar, le doy un tip. Vaya a Nissan of Orange, ahí en la salida de la Catela, en la 5 o en el 11, por donde vaya. Sale en la Catela, firma, llena sus documentos, le meten el papelito y es la primera oportunidad de ganar. Segunda oportunidad de ganar, vaya a Nissan of Redlands, llena un papelito y tiene segunda oportunidad de ganar. Y la tercera oportunidad de ganar es vaya el domingo y el domingo llena otro papelito. Y son tres boletos que usted tiene, tres oportunidades de llevarse un Nissan Sentra 2026. Sin nada, nomás se lo va a llevar las llaves y se lo va a entregar Jorge Barrera este domingo.
3: Correcto, y va a haber muchas sorpresas. Estamos ahorita organizándonos acá con Hugo. Vamos a hacer cosas muy diferentes. Queremos compartir todo lo que tenemos, así que va a estar muy buena la fiesta. No se la vayan a perder, mi gente. Mucha gente de Don Cheto nos dice, ¿a poco sí regalas carros completamente gratis y no les cobramos impuestos ni nada? Así que
2: se van de ahí. No me consta que les has dado la llave y salen de ahí con la rambla ya de bien a bien. Sí, ¿cuál es como, Jorge, como el problema más de latino? En un tiempo, mucho tiempo, tú te tocó vivirlo, los latinos era de comprar carros usados, de comprar carros de otra persona, porque teníamos miedo de ir a los dealers, ¿no? Ahorita, ¿cuál es como el problema que más ves tú en la comunidad latina, o el miedo más grande, más que problema, el miedo que tiene?
3: El problema que miro ahorita es la gente no lee los contratos, ¿okay? Uh-huh. La 100% la gente llega conmigo, quiero ayudarles a refinanciar, porque les ayudo a refinanciar, no importa dónde comprar un carro, no saben lo que firmaron, Cheto, hay que leer lo que estamos firmando. Uh-huh. Se arriesgan a ir a dealers muy chiquitos y carros chocados, le cambiaron el millaje, así que por favor no se arriesguen, vengan con un una persona que les importa el qué dirán después de que compra el carro. La relación conmigo empieza cuando compran un carro, o si no lo compran, de todos modos, hacemos amigos. Así que yo quiero cambiar todo eso, que se aprovecha mucho de la comunidad de nosotros.
2: Uh-huh. A mí me tocó una experiencia con mi hija que compró un carro y que después el vato que se los vendió ya ni contestaba, ni para hacer una... Le hablaba para hacer una pregunta de qué significa, cómo le prendo aquí el parabrisas o una cosa así. El vato ya es como que te vende un carro y si ya te vi no me acuerdo. Y yo creo que eso también decepciona mucho, ¿no? Y a veces también uno lo que quiere es tener una familiaridad que le encuentran ahí contigo, Jorge.
3: Correcto. Y eso es lo que le digo a todos los muchachos. Don Cheto, yo voy para 3 años con Redlands. Yo trabajo 7 días a la semana porque mi reputación es muy importante. Tengo la puerta abierta para todo el mundo. Mi celular lo contesto todo el tiempo, así que... Uh-huh. Mi reputación, y yo lo agradezco a ustedes que ponen mi nombre allá afuera, así que lo estoy respaldando.
2: Ey, es que está chido. Porque es que yo digo que una vez me preguntaron a mí sobre la... Me dijo una persona así que llegó un poco así con una actitud rara. Y como, bueno, y sí, eso de denunciarse en la radio, sí sirve. Le dije, pues sí sirve, pero después que sirva, ya es tu responsabilidad.
3: Correcto.
2: Y el vato se quedó así. Le dije, mira, supongamos que tú tienes una taquería y tú quieres que anunciemos Tacos el Chino. Va. Yo anuncio Tacos el Chino. Cuando Said vaya a Tacos el Chino, de la puerta para allá, que ese cliente regrese, ya es tu producto y tu trato y tu responsabilidad.
4: Completamente.
2: Mi función como radio es desde que ese vato puso un pie adentro de tu negocio.
4: Sí.
2: Si regresan o no, no es culpa ya de nosotros.
4: No. Claro.
2: Nosotros le decimos a la gente, ahí hay algo. Que los tacos estén buenos, que lo trataron bien, que hay una familiaridad, que lo que sea. Eso ya depende.
4: Es de,
2: en el caso de Nissan O'Bora y Nissan O'Reilly, lo mismo pasa con Jorge Barrera. La gente va al dealer y salen maravillados porque a mí me consta que tú personalmente los atiendes, Jorge.
3: Sí, correcto.
2: Teniendo vendedores.
4: Ah, y ayuda a un pobre cristiano de...
2: ¿Qué quiere Don Bretoso?
4: Una Cybertruckcita.
2: Una Cybertruck.
3: Humildemente. Don Cheto, este fin de semana, mi motivación, mi gasolina que me sigue esto, este fin de semana apenas agarré reporte, Nissan de Orange es el dealer número 1 de 1,200 dealers en todo el país. ¿Cómo la ve? Apenas me mandaron las noticias ahorita.
2: Ya toda madre.
3: Sí, que oiga, eso es lo que nos motiva.
4: Jorge, mira, hay igual, le digo a la gente de acá de Los Ángeles, hay muchas estaciones de radio, hay muchas que dicen que están en 1, 2, 3, en el lugar que sea. Pero el día de hoy, ninguna estación de radio en Los Ángeles hace un evento gratuito para que vayan a ver ustedes artistas, vayan a un evento comunitario y donde van a regalarles además un auto gracias a Jorge Barrera. Correcto. Entonces los invitamos a Pico Rivera este domingo 13 de septiembre a partir de las 11 de la mañana. Puede llevar a toda la familia, va a haber comida, va a haber premios, va a haber regalos, va a haber música desde las 11 de la mañana y hasta las 11 de la noche y vamos a regalar un Nissan Sentra 2026.
2: George Barrier, ¿cómo te encontramos en redes sociales, Jorge Barrera?
3: Tenemos las tiendas Nissan Orange, por supuesto, Nissan Redlands, así como lo escucha. Mi personal, pues si quieren seguirme, es J Barrera.
2: ¿A poco sí tiene personal?
3: Sí. J Barrera 0524. Es mi personal, si quiere mandar un mensaje. Amigos, Don Cheto, fui hace una semana a Portersville. ¿Sabe dónde es Portersville usted?
2: Portersville, sí, para acá, para arriba.
3: La gente está enamorada de ustedes, así que me dijeron, por favor, salúdamelo cuando vayas allá. Así que, Fernand, un saludo. Están enamorados de ustedes allá en Portersville, es increíble.
2: ¿No será la Giselle, mi Jorge Barrera?
3: Pura gente de Michoacán allá en esa área, hombre.
6: No tú.
2: A ver, Jorge Barrera, ¿tú es J Barrera?
3: J Barrera.
2: Pero no tiene punto ni guión bajo. ¿Qué?
3: 0524, es mi personal ahí, así que...
4: Otra barrera.
2: Sí. 0524.
4: Ahí está.
3: Perdón, es J Barrera 2405, perdón.
4: J Barrera 2405.
2: Sí, porque no encontraba. Ah, ya lo encontré, 2405. Y no lo sigo, Jorge Polo.
3: Ah.
2: No, hombre, yo quería que me... Iré ando vendiendo esta Astrovan. Ando pidiendo 180 mil por ella.
3: Sí, lo da.
2: ¿Tiene 180 mil? 430 mil millas.
3: Lo vale porque lo que tiene adentro.
2: Lo que tiene adentro. La chica Ferrari, señores. Jorge, J Barrera 2405. Sí. Y obviamente en los dealers de Nissan O'Borach y Nissan O'Reilly, Jorge Barrera, a nombre de la estación, gracias por seguir con nosotros y seguir regalando este quinto auto que un radioescucha se va a llevar y sobre todo un latino que estamos seguros que lo necesita y que le vas a hacer la semana y el mes y el año.
3: Ojalá que la persona que lo gane, la verdad, lo necesite, así que vamos a esperar que eso pase. Y le agradezco a Said, a Giselle, Chonchetto, Chino, a todo el mundo aquí, al hombre de la cámara ya, Hugo, que ayuda bastante en esto. Así que siga la mata dando. Said, marzo 2007 tenemos esta conexión desde que empecé con esta compañía yo.
4: Así sí, hace casi 20 años, señor.
3: No hemos parado, así que... Pues no hay alguna opción mejor que ustedes.
2: No, está bien.
3: Lo agradezco mucho lo que hacen por la comunidad y aquí estamos uniendo.
2: Igualmente, Jorge Barrera, sé la calidad de humano que de persona que eres y por eso yo digo que el orgullo de Nayarit, para los que no sepan qué es de Nayarit, de un pueblito chiquito, un inmigrante que vino a lavar carros y ahorita tiene dos dealers y se da, por eso es que le gusta regalar carros cuando puede. Jorge Barrera, gracias, viejo.
3: Muchas gracias, Micheto. Cristian, muchas gracias.
2: Y ahí nos vemos el domingo 13, gratis.
4: Regresamos en vivo los desvelados, para que nos den un...
3: Va a empezar la fiesta, ¿verdad?
2: Va a empezar la fiesta,
6: hombre, que no se vaya. Hay que cargarle unos carritos a Jorge.
2: Oye, pero... Yo quiero algo leve, una yuguago, las que son cajas de zapatos.
3: Ahí se la traje.
6: Yo humildemente un porchecito.
3: Okay.
6: Un
3: porchecito. Ahí lo tenemos.
2: ¿Qué dice, Chino?
5: Yo quiero saber, pues si no, una Murano, las nuevas están perras.
2: ¿Tú, Chino, sabes?
4: Yo ya traigo.
2: ¿Tú qué traes?
4: Yo ya traigo mi área perrísima.
2: ¿Aria?
3: Sí, Cheto, aquí todos los empleados están endorgados ya conmigo, así.
2: Sí, así. Falto yo, Jorge.
3: Falta la Ferrari también.
7: Yo también.
2: De una vez, Ferrari.
7: Ya me anda.
2: Sí. Gracias, Jorge Barrera. Salga manejando el día 13, señores. Pico Rivera por Arena, totalmente gratis. Un evento familiar. Lleve a toda la gente. Ya hay muy poco evento gratis en Los Ángeles. Aquí nosotros tenemos evento gratis para usted el domingo 13. Y aparte, Jorge Barrera ya se comprometió. Va a darle un carro a usted. Tiene que estar presente. Regresamos.
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0: sea que estos muchachos me van a... Va a haber regalos, o sea, va a haber regalos. O sea, Jorge Barrera con el carro. Los muchachos de Los Desvelados me trajeron este regalo, que son estos tenis perrones. Que, ah, los puse al revés, qué güey soy. Los puse al revés, que son de Don Cheto. Y aparte nos van a regalar su música. Y ahorita se van a tocar una que se llama Rolex en mano, cosa que nunca van a ver en mis muñecas. Rolex en mano, esta ¿cuándo salió y por qué van a cantar esta?
1: Esta canción la acabamos de soltar con los Farmers.
0: Ah, con los Farmers. Chulada, amigazos.
1: Todo el equipo. Nos dieron el honor de hacer esta canción juntos, Rolex en mano, y derecho ya la pueden pedir en la Qué Buena también.
0: Órale, así va a sonar el domingo, señores. Los Desvelados, Rolex en mano, chicotiele gallos.
1: Un, dos, tres, un, dos.

0: ¡Todo vale! Esas y muchas más. El día domingo ya nos vemos en Pico Rivera Sport Arena con los desvelados. Gracias, Cristian. Gracias, Frank. Gracias, César. Y también al amigo Gabriel que no se levantó. Pero ya nos vemos.
1: Allá no,
0: nos
1: gracias. Vemos. Quiero mandar a saludar a Sueños Callejeros y también a Promotores Unidos. Gracias. Uh-huh. Una de las razones por qué estamos aquí. Muchísimas gracias. Y más que nada, gracias a ustedes por la oportunidad. Yo ya soy un adulto, pero crean lo que están haciendo un niño dentro de mí feliz. Muchísimas gracias.
0: Aquí a toda mano. No, gracias por el, gracias, por esas palabras que luego me hacen dos cosas. Me hacen sentirme viejo y me hacen también sentir que lo que hago tiene un significado. Son, claro, tantos años de hacerlo y de ser parte de la comunidad. Y el otro me decía un amigo, mi amigo Marco, que le mando un abrazo muy grande, lo quiero mucho. Me decía, es que tú, güey, son tres generaciones que te oyen, claro, a ti. Yo decía, a veces no me cae el 20, ¿da? Porque soy como, sí, que tengo como el síndrome del impostor. Pero sí es cierto, ¿no? Son tres generaciones, como me puede, sí, escuchar Cristian. Estoy seguro que sus jefes y, sí, probablemente, claro, hasta los hijos de Cristian en algún, claro, momento también, claro, sepan quién, sí, soy. Hoy vino Frank y trajo a sus dos niñas, sí, que querían venir a ver a los Chetos.
2: Me dijo mi niña, ¿por qué me tomó una foto con él? Le dije, yo lo escuchaba cuando estaba niño.
0: Ajá. Y ahora me tomé fotos con, sí, sus niñas. Les explico, es como que... Sí, sí. Y así sucede. El otro día fue un amigo a regresar. Que se me tapó una cosa en la casa, no quiero decir qué, pero nomás voy a decir que me destapó el caño.
2: Okay.
0: Entonces decía, el vato se tomó una foto conmigo, ¿verdad? Porque otro camarada le dijo, tómate una foto. Y al otro día dice, era un pochito, era un pochillo, y le hace, dude, no sabía quién era usted. Y mi familia está vuelta loca porque me tomé una foto con usted y estuve en su casa. Yeah. Entonces ahí estoy mandándole unos puñotes de stickers para que le diera a su familia. Porque el vato llegó, no, pues voy a trabajar a la casa de este señor. Y la raza así como, ¿cómo? Él no sabe ni quién era yo, ¿verdad? Sí, y de repente, sí, pero toda la familia sabía. Qué bueno que me hacen de saber esto, lo tomo con mucha mucha modestia. Y nos vemos allá desvelados. No, gracias, claro, por estar, sí, con nosotros, viejones. Gracias.
1: La verdad que... Porque yo me acuerdo cuando yo estaba jovencito, su sobrino, ajá, lo invitaba, ¿verdad? Y salía nomás unos
0: ratitos nada más.
1: Mira, mira nomás qué tan grande.
0: Ya me lo comí. Ya me lo comí, la verdad. Fue la mejor decisión que hice.
1: Felicidades.
0: Gracias, Cristian. No, y ahora que, fíjate, también que recuerden en el caso pues de los otros tres, de Gaby, de Frank y de César, pero específicamente en el tuyo, porque fui el que compartiste esta historia, que los sueños se hacen realidad, ¿no? Sí, claro, y que eso lo veas como, bueno, yo un día estuve agarrando el metro para de Campton al Weary and Arrows a ver los artistas, y ahora yo estoy encabezando, sí, ese evento, sí, de la, sí, que, sí, bueno. Muchas gracias.
1: No, gracias a ustedes, gracias por el espacio y van a ser de el primero de varios.
0: Ah, ese es todo. Señores, bueno, nosotros también ya nos vamos, los desvelados, gracias.
2: Gracias.
0: Adelante, Kino. Sí,
3: acá nada más, rápido. ¿A quién se le ocurrió la idea de cantar, de estar arriba del... ¿Cómo se llama? De cantar arriba de la dona aquí en Los Ángeles.
1: Es el guayabo.
0: Es que si eres de LA, tienes que cantar arriba del Randy's.
1: Lo que pasa, sí, es algo, en la ciudad de Compton también tenemos una dona que uh-huh, se llama Dell's Donut. Y en cuanto entras a Compton, lo primero que ves
2: es la dona.
0: La dona.
1: Entonces nosotros todo el tiempo, no nomás ahí, pero nosotros vamos a escuelas y tocamos gratis. Porque le digo yo, si quieres hacer un cambio, no esperes a otra persona lo haga. Tienes que ser tú el que haga el cambio. Sí. Cuando yo estaba joven, los únicos que iban a las escuelas pues eran raperos y rockeros.
0: Sí.
1: Nunca se miraba... alguien mexicano llegar o llegar con sus camionetonas y sus instrumentos, ¿verdad? Como darle inspiración a los morrillos. Entonces nosotros quisimos hacer eso. Nosotros vamos a las escuelas, tocamos gratis, hacemos eventos gratis como el de México.
0: Plaza México.
1: Entonces decimos, ¿sabes qué podemos hacer? Ah, pues ahí en la esquina, ahí en la dona. Pero cuando llegamos, pegamos las 5 estrellas del Grand Theft Auto. Porque, sí, cuando llegamos habían 20 patrullas, el helicóptero.
0: Se ve machido en la imagen.
1: Nos arrestaron, estuvo muy perrón, sí. Tuvimos corte desde diciembre hasta septiembre. O sea, fue... Pero si me dicen, ¿lo haces otra vez? Obviamente ya no, porque ya sería la...
0: Ya se haría de nuevo.
1: Voy al pasado, lo haría otra vez.
0: Ya toda madre.
1: Fue algo muy bonito, fue algo muy perrón.
0: Nos vemos el domingo, señores. Todo el mundo invitado a que vaya a Pico Rivera Sport Arena. Ya vamos a estar con los Rojos, los Desvelados y muchos más. No se lo pierdes gratis. Y aparte, Jorge Barrera, que también ya lo conocieron, pues va a regalar un carro 2026. gratis, viejo. Sí.
4: Correcto, señor.
0: Eso.
4: Completamente gratis desde las 11 de la mañana. Ahí los esperamos.
0: A ver, dice este señor borracho aquí, te porochito. ¡Ey, mira, con una rola!
4: Que se despidan con una rola, dice.
5: Espérate, espérate, ¿cuál es?
0: ¡Mmm!

0: Gracias.
1: Gracias, chavalones. Hasta mañana, familia. Los queremos mucho. Eso. Gracias de su lado. Gracias, Jorge Barrera.
2: Nos vemos el domingo 13 de septiembre. Gratis.
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pues en este San Lunes, familia, ya estamos listos para usted en esta edición de hoy, de este día 8 de septiembre. Pues aquí andamos, oiga, familia, buena tarde, deseándole como siempre que se la pase a todo dar, que esté al pendiente de todo lo que tenemos el día de hoy, porque tenemos los boletos para la presencia estelar de El Fantasma, oiga. Sí, viene El Fantasma a la Plaza Maloy este próximo sabadito y vamos a estar regalando los boletos. Por eso póngase al tiro para que usted pueda ganar, precisamente escuchando el 93.7 a partir de esta hora, la chance de que se gane los boletos para El Fantasma. Y vienen con los Huracanes del Norte. Va a estar perrón el evento, ¿eh? No se lo pierda. Aquí al

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1: ¿Qué onda, familia? Buena tarde. Cuando ya son las 2 de la tarde con 38 minutos. Aguánteme poquillo para la gente que me pregunta. Es que hace rato lo mencionamos, ¿verdad? Hace rato mencionamos que vamos a regalar boletos para la presencia estelar de los Huracanes del Norte con el Fantasma. Y bueno, hoy en esta tarde, 8 de septiembre de este 2026, claro, hoy se va a armar. Hoy es martes, como le comento, de este 2026. Para muchos inicia la semana, oiga, mucha gente que no trabajó el día de ayer por día del trabajo. Pero bueno, bienvenidas, bienvenidos. Aquí andamos con todo en esta tarde. Faltan 114 días para terminar este 2026. Su amigo el Zorro de la Radio. Y desde este momento le damos machín hasta antes de las 7 de la tarde. Como le digo, vamos a acompañarlo con la mejor música. Por supuesto, con los saludos a la gente, las promociones que tenemos. Así es que si usted va manejando y a los que nos escuchan en la casa o trabajando, bueno, pues échenle para arriba que aquí andamos con todo a través del 93.7. Pues bueno, vamos a darle, ya se la sabe, para que usted me deje un mensaje de voz a través de nuestro WhatsApp 469-870-1264. Saludos para mi compadre Felipe. Fíjese que anda muy, muy de moda, por así decirlo, este rollo. No sé si se ha fijado que en... A ver, déjeme poner aquí el... Para no regarla, ¿eh? A ver... Ay, mijito. Salud para Celorino, que anda medio sabe cómo. Aquí sí, compadre. Andas bien, sabe cómo. Es el otro, mijo. El otro. El otro, mi rey. Ese mero. Gracias, caballero. Bueno, le decía que ya ve que anda muy, muy de moda este rollo de los ochentas. No sé si le ha tocado ver que se hizo, pues ya, viral por todos lados, de que hay una... Pues no sé si es una aplicación o el mismo... servicio, algún servicio de internet que te dé precisamente tu imagen como de los ochentas, sobre todo los grupos, ¿no? Entonces, bueno, le vamos a platicar algo de los ochentas, como es este tema, para recordar, ¿verdad? Digo, ahorita que andan muy de los ochentas la gente. Este tema grabado en 1981, oiga. Se lanza en el 81, se tambalea. Ándele, el volumen 2 del grupo Pegaso. Era el Pegaso todavía, ni del Pollo ni de Emilio, era el Pegaso, nomás, ¿verdad? Es como le comento, el volumen 2 se tambalea. Pues bueno, lo escuchamos ahorita que anda muy de moda en los 80s. Este tema fue un exitazo en los 80s y quedó para el recuerdo del grupo Pegaso. ¡Ánimo! ¡Ánimo!

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0: ¡Vamos, el orino! ¡Ay, mi niño! Bueno, pues vamos a darle, oiga, tome sus precauciones porque continúa el calor fuerte, fuerte acá en el norte de Texas. Esta tarde la temperatura en Dallas podría llegar a los 102 grados Fahrenheit, sobre todo si chambea al aire libre, oiga. Tome mucha agua, por favor, constantemente. Descanse en la sombrita, tómese sus breaks. Patrón, deles breaks. Jefe, deles unos breaks ahí, oiga, y deles unos gators, hay algo ahí, unos sueros, algo. No deje a los niños, obviamente, ni a las mascotas dentro del vehículo, ni siquiera por unos minutos, no vaya a ser la de malas, por favorcito. Vamos a seguir acompañándolo con toda la música aquí en el 93.7 y queremos que usted también tome sus precauciones con estos calores que continúan aquí en el Metroplex. Para otras fechas en estos días del año, pues ya más o menos como que el calor se va yendo, ¿no? Incluso el día del trabajo marca como que no el final, pero como que ya lo último de andar en las albercas y así pasándola chido, pero no, hombre, los calores siguen aquí con todo. Bueno, agradecer a la gente que nos ha mandado su mensaje de voz en esta tarde, y con mucho gusto vamos a escuchar los mensajes de este martes, mi rey. Apachúrrales el orino.
1: Hey, mi compa Zorro, quiero los boletos para el evento de la Plaza Maloy.
2: Okay. Ese zorro, ¿cómo hey, andamos? Hay una rolita ahí para este calorcito. A ver si se puede. Los de los Acosta, a ver si se puede. Y ahí no, con unas frillitas para este calor. Y yo soy Raza 93.7 con el Zorro.
0: Ándele, gracias, caballero. Y de hecho voy a regalar boletos para los Acosta. Zorro,
3: saludos. ¿Qué onda? Con todo, echándole ganas aquí a la chamba. So, con estos calores.
0: Calores,
3: ¿verdad? Avéntenme la de una de la dinastía. Esa de que chulo los ojos. Ándele. Para que sepan mejor. Las frías, pues. Saludos, echarle esa de dinastía.
0: Ahí está, compadre. Con mucho gusto, caballero, en esta tarde. Y ya casi entramos de lleno a la edición de Barra Libre para que nos solicite usted alguna canción a través de nuestro WhatsApp. Oiga, pues ahí está el WhatsApp puesto y dispuesto. 469-870-1264.

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1: Ándale tú, Celorino. No, hombre, mijo. Sí, jinetes en el cielo, todo lo que da mi rey. Échale tú, Celorino, dale, porque ahí teníamos unas peticiones desde hace rato. Esto es Barra Libre, familia. Buena tarde, aquí andamos en esta edición de hoy, 3 de la tarde, ya con 13 minutos en este día 8 de septiembre, en donde, pues bueno, aquí andamos echándole ganas, oiga. Pues bueno, a darle, vámonos con la pregunta del día. ¿Cuál es la canción que cuando la escuchas te transporta inmediatamente a tu pueblo? Esta pregunta está padre, Celorino. Te quiero felicitar, hasta me dan ganas de llorar. Prodúcete algo, Celorino. Está buena la pregunta, vamos a darle. Dice por acá, la pregunta de hoy en esta tarde en Barra Libre: ¿cuál es la canción que cuando tú la escuchas te transporta inmediatamente a tu pueblo, o a tu ciudad, o a tus raíces? Esa que te recuerda a tu familia, no sé, las fiestas, los compas, algún amor que se quedó por allá. Repórtate con nosotros y dinos el nombre de la canción y desde dónde nos escuchas, obviamente. Vamos a recordar estas canciones con nuestras raíces. Entonces, bueno, ¿qué canción le trae recuerdos a usted? Que cuando usted la escucha, la canción se acuerda de sus raíces, de su pueblo, de su familia, de su pasado. Díganos el nombre de la canción para desmenuzar la rola, ¿ok? En ese aspecto, en esta tarde aquí en Barra Libre. Bueno, 3 de la tarde con 14 minutos. Ahora sí, mi rey, échale.
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1: Ah, es el sábado, Zorro, con el fantasma. Zorro,
3: ¿cómo andamos? Hay una rolita ahí para quiere, este compa? Calorcito. A ver si se puede. Los de los ¿cuál? Acosta, a ver si se puede.
1: Van a estar el domingo.
3: Ahí con unas frillitas para este calor. Y yo soy Raza 93.7 con el Zorro.
1: Con mucho gusto, caballero, le ponemos una canción de el grupo, como dicen, el grupo consentido de México, de América, Los Acosta. Se van a estar presentando este domingo en el Gómez West en Guer Arena. Ahí estaremos en control remoto sus amigos de La Raza. Y vamos a regalar boletos, oiga. Vamos a regalar boletos el día de hoy para la presencia estelar de Los Acosta. Y para el caballero que nos pidió una canción de Los Acosta, pues esta es una de sus más grandes canciones. Bueno, entonces no se le olvide la pregunta, ¿eh? Contésteme, nada más la canción si gusta. ¿Cuál es la canción que cuando usted la escucha le transporta inmediatamente a su pueblo, a su ciudad, a su estado? ¿Qué canción le trae el recuerdo de su pueblo? Ándele, aquí está, esta, Deja una rosa en tu balcón, Los Acosta.

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0: Bueno, regresamos. Buenas tardes, 3:37 PM. La pregunta del día de hoy para usted, amigo, amiga, para que nos diga qué canción le trae el recuerdo de su pueblo, con qué canción usted se transporta a su pueblo o a su ciudad, que dice, híjole, yo cuando escucho esta canción me acuerdo de mi rancho, de mi pueblo, de mi ciudad, no sé, por la feria, por algún recuerdo de algún amor, algún recuerdo de algún baile, pero esa es la pregunta del día de hoy y que la gente ahí nos está contestando, ¿cuál canción le trae a usted algún recuerdo? Y tenemos algunas ya, ¿eh? Dice por acá, dice 10 kilómetros del conjunto Primavera. Fíjate usted que hace 30 años yo tenía 15 años y mi novio, ahora mi esposo, iba a visitarme. Él vivía en un rancho cerca, así que vivía, pues vivía hasta allá, ¿verdad? Siempre le ponía esa canción y nos hace recuerdos de aquellos bonitos momentos y a nuestros hogares en México. A veces le tocaba caminar por un kilómetro. Así que si puede, póngala, por favor, para recordar a Rancho Lugo y Guerrero, Chihuahua. Qué chulada, qué chulada. Vamos a ponerle aquí, qué chulada. Gracias por compartir. Ok, bueno, Celorino, ¿tienes más? Ok, ahorita le ponemos su canción. Bueno, gracias y qué bonito. Qué bonito, qué bonito. Bueno, vamos a ponerle ahorita la canción que nos está solicitando para que ella también tenga su recuerdo de esta persona. Bueno,
1: la canción, parece que ¿cuál? Se llama Cruzando el Puente, pero dice
0: ya aparece que voy cruzando el puente
1: de Matamoros con rumbo a lo hermoso. Esa, okay. Esa merita, de ahí merito. Puro Tamaulipas.
0: Ándele, esa también está padre, ¿verdad? Sí, sí, cómo no. A ver, ¿cuál más,
2: compadre? Buenas tardes, Zorrito. Buenas. La canción que me recuerda a mi pueblo es la de Linda Chiquilla, de Ramón Ayala. Ah, ay, por okay. Favor. Un saludo para aquí, para mi sobrino, Saúl Reina, que andamos en pura aquí en el piso lazo.
0: Saludos, oiga.
3: Oh, buenas tardes.
0: Buenas tardes.
3: Ponte la canción de allá en la casita. Saludos desde Fort Worth, Texas, para GTO, Zorrito.
0: Órale, gracias, caballero, para la gente de GTO, dice, la de Sonido Master, la que sea, desde Musquis, Coahuila, a toda la gente del estado de Coahuila, un saludo, una de Sonido Master, no, pues muy bien, oiga, también trae gratos recuerdos. ¿Quién más, carnalito? Échales el orino, ¿tienes más mensajes? ¿Cuál es la canción que le recuerda a usted su pueblo, su hogar, su infancia, al momento de que la escucha? Usted díganos cuál es, échale, compadre. Celorino, ¿lo tienes abajo, mijo? Ay, mi niño.
4: Buenas tardes, Zorro.
0: Buenas tardes.
4: Un saludo para usted y para Celorino.
0: Ándele, ya te hablan ahí tú.
4: Y la canción que me recuerda mis raíces, ajá, es Los Caminos de la Vida, porque me trae tristes recuerdos. Yo tenía mis gemelos de 9 años y mi hijo todas las tardes que me veía bien cansada.
5: En aproximadamente 3.
0: Ay, ahí va a dar vuelta ahí. Pero la ponemos con mucho gusto. Y ahorita ponemos la otra canción que nos solicitó el caballero. Y bueno, pues esa es la pregunta, oigan. ¿Qué canción le trae a usted algún recuerdo? Ahorita ponemos también una de Sonido Master. ¿Con qué canción se acuerda usted de su pueblo, de su rancho, de su ciudad? Ándele, aquí nos pidieron esta que le trae gratos recuerdos. Nostalgia. Con la tropa.

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1: ¡Ánimo! ¡Buena tarde! 3:48 PM, edición de Barra Libre de 3 a 4 PM. Bien agradecidos con la gente que nos está mandando, pues sí, este rollo de el recuerdo, ¿no? El recuerdo del día de hoy, que es, pues, ¿qué canción le trae algún recuerdo, no? ¿Qué canción le trae algún recuerdo precisamente de su infancia, no sé, de su juventud, de su adolescencia o recientemente que tenga que ver con nuestro antepasado, como es nuestra ciudad, nuestro pueblo, nuestro rancho? Llámese familia, llámese amigos, llámese escuela, amor, lo que sea, alguna canción. Quiero pensar que siempre nos trae algún bonito recuerdo o un recuerdo difícil, ¿no? Como la amiga que nos decía que los caminos de la vida tal cual lo recuerda. Pero bueno, pues así la situación. Y gracias a la gente que ha estado participando en esta pequeña encuesta, ¿no? De que cuál sería el tema que le hace recordar. Puede ser que un tema alegre, un tema nostálgico. Y la gente nos ha estado respondiendo bien bonito. Dice un saludo para Vanessa y Martín. Aquí listos para recordar. Sí, ahorita le ponemos su canción. Estamos pendiente todavía con esa canción. Dice, la canción que me llega es Recordando a mi pueblo, de Gerardo Díaz. Ahorita la buscamos con mucho gusto. Bueno, a lo mejor nos llega, pero yo decía, no sé si me han entendido algunas personas que, no sé, de algún recuerdo de su primaria, por ejemplo, que ponían mucha canción, una canción ahí en el pueblo o en la casa, que se escuchaba mucho en el radio. Nuestros papás, abuelos o bisabuelos ponían mucho alguna canción, o que nuestros familiares cantaban mucho alguna canción. A eso nos referimos, pero bueno, ahí les vamos complaciendo con mucho gusto. Pásame los mensajes, El Orino, porque andamos ahí bien atoradillos todavía, porque tenemos muchos mensajes, bendito Dios, en esta tarde aquí en Barra Libre. A ver, mi rey, ponlos pues, échale.
2: Muy buenas tardes, Zorro.
1: Buenas.
2: Hoy les quiero mandar un saludo por ahí para todos mis paisanos de Guanajuato.
1: Ándale.
2: De San Luis Potosí, de Durango, de Zacatecas. Y no me recuerda mucho la canción esa de La Mal Sentada, de Antonio Aguilar. A mi abuelito y mi papá les encantaba mucho
1: la
2: esa
1: mal
2: cancioncita. Me gustaría que nos complacieras.
1: A ver, ahorita lo busco,
2: para
1: amigo.
2: Toda la racita trabajadora que está luchando por su sueño americano, que no está tan fácil. En estos tiempos está bien difícil. Y ánimo, raza.
1: Sí.
3: Buenas
1: ánimo,
3: tardes,
1: gracias.
3: Zorro, la canción que me recuerda a mí es la de mi padre, que se llama El Navegante. Navegante que vas por el río, navegas en busca de amor, cuando pasas por reventadero. Esa, ponla.
4: A mí la que me recuerda mi Monterrey, Nuevo León, es la del preso de Nuevo León, la de ahora estoy preso, sentenciado de por vida, y mi salida será con rumbo

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0: Oiga, pues el tema bendito Dios da para más, hombre, da para más, y hay gente que nos ha estado mandando más peticiones de canciones que les hacen recordar pues aquellos tiempos en su terruño. Bueno, ahí le damos más adelante para que tengamos la segunda parte de este de esta pregunta de qué canción le trae a usted algún recuerdo de su terruño. Bueno, regresamos con todo en esta tarde. Vámonos con los saludos, mi rey, ¿qué traes ahí? Ah, bueno, dice saludos para toda la gente que nos escucha en Garland y Mesquite. En especial a la familia Ramos, un saludo. Gracias, oiga, ya para Denton también. Amigos de Pleno de Frisco, gracias para quienes andan trabajando pues en la constru, gente que anda chambeándosela, arriesgándose el físico con estos calores, oiga. La gente que anda en restaurantes, un saludo. Bueno, pues gracias por escucharnos. Mis compas de las bodegas, que como siempre escuchando al 100, el 93.7, ahí gente que anda manejando el montacargas, el forklift, ya sea de gasolina, no de gas, no, de gas, de ese de gas, butano, ¿eh? No es de gasolina, es gas, o le cambian el tanquecillo de gas al forklift, o eléctrico, ándele, es eléctrico. Saludos para mis compas forklifteros que andan con todo, tras volante, realizando entregas. También amigos de Deliveries, un saludo. ¿Qué más? Donde quiera que usted se encuentre, pues un saludo. Gracias por escuchar el 93.7. Un abrazo para la gente también de Wise County, en Decatur, en Bridgeport también, en Paradise, en Boise, en Arbor. También le mandamos un saludo. Pásela bonito en esta tarde, que se la pasen a todo dar en este San Martes. ¿Qué más, mi rey? Traías ahí un mensaje, ¿no? Dice... el Noah Noah, dice por acá, esa canción me recuerda. Buenas tardes, creo que la canción que la señora acaba de pedir es la mejor, la de los caminos de la vida. Ah, ok. Nosotros creemos verlos rojos y son de otro color. Saludos a la gente de Juárez, Chihuahua, desde Burlington. Nunca olvido de dónde vengo y sé que el día de mañana tengo que regresar a esa hermosa ciudad. Saludos a la gente de Juárez, donde están las tortas de que era de pavo, ¿eh? De cola de pavo, ¿cómo? No la, sí. Algo así, pero si me puedes poner una canción de las mismas de las mismas piedras de Montes de Durango, las mismas piedras, tan tanaranan, pero no aporto ni. Este es Montes, ¿verdad? Viejita de Montes, está padre esa. Saludos, pásela bonito. ¿Qué más, mi rey? ¿Tienes ahí quitado el control, mi rey? Ay, se lo orinó. Hoy para ti el lunes, ¿verdad, compadre? Como no viniste ayer. Échale.
1: La Puerta Negra, zorrito.
0: Ah, la Puerta Negra.
1: Eres del norte. Esa me trae buenos recuerdos cuando andaba sonando mucho. Ah, fue sí. Cuando supimos de mi hermano cuando se vino para acá, que no había nada, ni celulares, ni nada, ni cómo comunicarnos. Duramos años sin saber. Wow. Y cuando sonó esa canción, me trae muchos recuerdos. Esa, porfa, ponla. Gracias. Bye.
0: Ándale, con gusto, de los Tigres del Norte. Que trae gratos recuerdos esta canción. Ya está cerrada. 4:12. Aquí manda la raza.

0: Oiga, vamos a seguir con el tema de recordando alguna canción en especial que le recuerde a su terruño, a los suyos allá en su pueblo, en su ranchito, en su ciudad. Bueno, hablando de, vamos a regalar boletos para la presencia estelar de los Acosta. Vienen los Acosta, señoras, señores. Este domingo es domingo 13 de septiembre. Los Acosta y los Guardianes del Amor. Qué chulada, oiga. Voy a regalar los boletos. Cuando escuchen la canción de Guardianes del Amor, del Perro, el Gato y Yo, va a salir antes de las 5 de la tarde. Ahí repórtese para regalarle boletos para los Acosta. Lo único que tiene que hacer es mandarme un mensaje de WhatsApp cuando escuche la canción, ¿ok? Cuando escuche la canción, ya sea en el WhatsApp o en la raza línea, ¿ok? Entonces va a salir la canción de Solos, el perro, el gato y yo. Esa canción, ¿verdad? ¿Se acuerda de ella, de Guardianes? Bueno, cuando escuche esa canción, me marca la raza línea o me manda un mensaje de voz. Tiene que ser mensaje de voz, ¿ok? Para escucharlo. Y que me diga, quiero los boletos para los Acosta. Y ahí se arma, antes de las 5 de la tarde, el perro, el gato y yo. Por cierto, van a estar también los Guardianes del Amor este próximo domingo con los Acosta en el Gómez West en Güera Arena, ahí donde era el rodeo de Mezquite. Ahí se va a armar machín. Bueno, ¿tienes ahí mensajes, mi rey? A ver, dale pues.
1: Torro, buenas tardes.
0: Buenas tardes.
1: Si vas a tener boletos para Liberación en el rodeo West, muéchate con unos saludos.
0: ¿Qué pasó, amigo? ¿Todo bien? ¿Por qué se escucha muy allá, compadre? Se escuchó muy, sabe, cómoda, muy bien allá, ¿verdad? Échale, mi rey, ¿qué más tienes? ¿Tienes mensajes? Ponte otro.
2: Saludos, mi zorro. Oiga, ahorita que está diciendo de recordar una canción, ¿sabe qué canción me recuerda a mí mucho?
0: ¿Cuál,
2: oiga? A mi jefe y a mi abuelo. Ajá. Ellos se juntaban ahí afuera y un pirul teníamos afuera de la casa, allá en Querétaro. Y esa de Amores Fingidos, es de Carlos, Carlos José. Esa me trae bonitos recuerdos. Mándale un saludo a la familia Rivera, a Don Chon y pues a toda su descendencia. Póngase esa para recordar Amores Fingidos. Saludos, zorro. Aquí andamos. Ándale. Acá para Decatur.
0: Decatur, hasta Querétaro. El saludo con este recuerdo de Amores Fingidos de Carlos

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12: Yo no extraño los aleluyos que van a tocarte a huevo la puerta cada fin de semana.
13: Ayer en mi neighborhood siempre llegan.
12: ¿Sí llegan?
13: Sí.
14: ¿Pero abres o no abres?
13: No, pues cómo no.
14: Por eso ya están usando su red social.
12: ¿Cuál?
14: Los Testigos de Jehová ya tienen su red social.
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14: Toc Toc.
13: No manches,
14: señor. 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
1: Tenemos llamada, Celorino, ¿qué? A ver, márcale tú, porque yo no sé, pues tú eres ahí el chido. Tú eres el mero bueno, Celorino. Ahí tú, tus manos santa, tu mano santa. Ya escucho ahí yo un tono, Son las 4 de la tarde con 40 minutos, pero vamos a tener más. Incluso la gente que nos estaban dando los mensajes sigue participando porque durante toda la tarde... ¿Cómo? Buenas tardes, caballero, regresándole la llamada. ¿Cómo está, amigo?
2: Muy bien, gracias a Dios.
1: ¿Cuál es tu nombre, caballero?
2: Raúl.
1: Raúl, pues le hablamos de la raza, mi Raúl. ¿Qué onda contigo? ¿Qué hay que hacer, Raúl? ¿Tú mandas?
2: Pues nada más que que se mochen con unos boletitos ahí para los guardianes y los Acosta, por favor.
1: Ándale, mi compa Raúl. ¿De dónde eres originario, Raúl?
2: De aquí, de Pachuca, Hidalgo.
1: Ah, de Hidalgo, muy bien. ¿Alguna canción en especial que te guste de los Acosta o de Guardianes?
2: Pues lo que acaban de echar,
1: el perro, el gato y yo. Ándele, compadre, muy bien. ¿Y radicas aquí en Dallas o dónde vives?
2: En Denton.
1: En Denton, muy bien. Y compa Raúl, pues efectivamente, mi estimado Raúl, te ganas los boletos para que el próximo dominguito estés ahí con los Acosta y con Guardianes, Raúlito. Felicidades. Muchas a mi compa,
2: gracias,
1: Raúl.
2: Gracias.
1: Ándale, compadre, ya que estamos aquí, aviéntate un saludo, Raúl, venga.
2: Oh, para toda la familia de Hidalgo.
1: Ándele.
2: Pachuca, Hidalgo.
1: Perfecto, caballero, pues ya está. Raúl, no me cuelgues, te tomo tus datos para platicarte cómo está el rollo para el domingo en el Gómez Western Wear Arena, que es el rodeo de Mezquite. Ahí estarán los Acosta. Entonces no me cuelgues, te tomo tus datos, viejón, ¿ok? Felicidades.
2: Gracias.

Abriendo el túnel del tiempo, la pregunta de hoy que se ha extendido porque pues hay mucha gente que nos sigue solicitando una canción que le traiga un recuerdo. Ahí vamos, ahí la llevamos. Oiga, mándenos ahí también usted su mensaje de voz a través del 469-870-1264, que es el mensaje de voz a través del WhatsApp de cabina. 469-870-1264. Y ahí vamos con más, oiga, esta canción que nos pidió en especial. Ahí para Nancy, para Rigo y el compa Güero. Ándele, es de Moy Bodilla y el tema se llama Tus Mentiras.

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los éxitos de El Conjunto Río Grande. Ándele, este tema que se llama Dementes. Saludos a la gente que nos acompañó el pasado sábado. Anduvimos por allá con todo en la Plaza Maloya, allá en Ferris. Viene el fin de semana, el sabadito, más eventos para que esté al pendiente y ganar boletos aquí en La Raza. Es El Conjunto Río Grande. Se llama el tema Dementes. Oiga, después de este nos vamos a la edición de 5 a 6 en las tardes pesadas del 93.7. Ándele, mándenos su mensaje de voz.

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1: Buenas tardes, señor. ¿Qué traer de México? No, no traigo nada. Vengo vacío. Will you please stop number two? En número dos, por favor. Mike and John, get the dogs. Search the red bronco, please. No le...

Señor, nosotros los jinetes no te pedimos imposibles. Solamente te imploramos, nos des valor y nos des destreza para realizar nuestras montas. ¡Fuera tropas! ¡Fuera gente! ¡Vengan cabezales, mis valientes! ¡Tu monta la he dado por buena! ¡Amén! ¡Amén!

0: 5 de la tarde, ya con 15 minutos, edición de hoy de 5 a 6 de la tarde, en donde, por supuesto, le complacemos con algún corrido en especial en esta tarde del día de hoy. Pero bueno, oiga, el tema se extendió, y ya lo hemos estado mencionando porque mucha gente nos está diciendo precisamente, pues sí, de que hay gratos recuerdos al respecto con muchos temas y sobre todo con corridos, ¿eh? Muchas personas que me han solicitado corridos precisamente para que usted también se tenga ese recuerdo grato de algún, pues no sé, de su ciudad, sobre todo de su terruño, que es lo que dijimos hace un momento. ¿Qué canción o qué corrido, en este caso de las tardes pesadas, les trae a ustedes algún recuerdo de su terruño, de su rancho, de su pueblo, de su ciudad? Y es lo que estamos recordando el día de hoy. Échale,
1: buenas
0: mi rey.
1: Tardes, Zorro. Buenas tardes, compadre. Aquí, escuchando ahí tu programa, ¿verdad? Ándale. De las canciones que nos traen gratos recuerdos, ¿verdad? Hace rato dejé un audio ahí, ¿verdad? Con los bookies ahí, pero parece que no lo escucharon. No sé qué estará pasando, ¿verdad? Pero te dejo este otro mensaje, ¿verdad? De, de los bookies, esas melodías, esas canciones de la ironía o con amor, que traen gratos recuerdos cuando uno estaba, pues, chaval, joven y todo eso, ¿verdad? Pues hay que recordar eso, es bonito. Y te solo gracias, pues, oíste.
0: Ahorita le ponemos, caballero, con mucho gusto.
1: Gracias con esa, una de las dos melodías, por favor.
0: Dale, caballero, ánimo. Dale,
1: pasa buenas tardes. Saludos a todo el grupo de la raza. Bye, bye.
2: Dale. Buenas tardes, Zorro. Justo un corrido ahí de Chalino Sánchez. Buenas tardes, Zorro. Justo un corrido ahí de Chalino Sánchez. Ahí, por favor. Ahorita para las tardes pesadas.
0: Sale, mi compa.
2: Para la gente de Durango. Muchas gracias.
3: Muy buenas tardes, Zorro. Hoy les quiero mandar un saludo por ahí para todos mis paisanos de Guanajuato, de San Luis Potosí, de Durango, de Zacatecas. Y no me recuerda mucho la canción esa de La Mal Sentada de Antonio Aguilar. Mi abuelito y mi papá les encantaba mucho esa cancioncita. Me gustaría que nos complacieras con esa canción para toda la racita trabajadora que está luchando por su sueño americano, que no está tan fácil. En estos tiempos está bien difícil. Y sí, ánimo, raza. Sí.
0: Ánimo, compadre.
4: A mí es la que me recuerda mi Monterrey, Nuevo León. Es la que, la del preso de Nuevo León, la de ahora estoy preso,
0: sentenciado de por vida. Ahorita la ponemos, compadre.
4: Ánimo, puro Monterrey, viejo.
0: Ándale, suerte, ánimo, échale, compadre. ¿Tienes otro? Dice Lorino.
5: Zorro, a ver si ahora sí ponen mi mensaje. Ahí está. Fíjate que a mí me trae muchos recuerdos, pues muchas canciones, sobre todo muchos corridos que mi papá escuchaba.
0: Ajá.
5: A ver si sale una que se llaman Los Tres Gallos, es de Los Tigres. Esa me trae bonitos recuerdos de allá de Jalisco. Saludos a la gente de todo Jalisco, viejo, que hoy estamos recordando a... bonito programa, mi Zorro. Esa me trae gratos recuerdos. Échale, échale.
0: Ándale, Los Tigres del Norte.

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0: No.
1: Ándale.
0: Mira, a mí. 4,000 pasta.
1: ¡4,000
0: pasta! ¡Ay, yo cliente! ¡Ánimo, raza! ¡Ya viene el viernes! ¡Duro, Carrizo, ya era Tamaulipas! ¡Arre con la cabaret!
2: ¡Buenas tardes, zorro! ¡Póngame corrido de Rigoberto Campos con los Tucanes y Chalino Sánchez!
1: ¡Ándale!
2: ¡A toda la raza de Guadalhuises y Tabasco también!
3: Buenas tardes, zorro. Aquí, escuchando ahí tu programa, ¿verdad? De las canciones que nos traen gratos recuerdos, sí, ¿verdad? Hace rato dejé un audio ahí, ¿verdad? Con los bookies ahí, pero...
1: A ver, sí, compadre, ahorita lo pasamos con mucho gusto, caballero. Estamos allá al pendiente todavía, como estamos en la hora de los corridos. Aguántame, y ahorita con mucho gusto, compadre, le vamos a complacer en esta tarde. Claro que sí, claro que sí.
4: Un corrido ahí de Chalino Sánchez.
1: Cualquiera, compadre.
4: Buenas tardes, zorro. Un corrido ahí de Chalino Sánchez, ahí, por favor.
1: Ándale.
4: Para las tardes pesadas. Un saludo. Dale. Para la gente de Durango. Muchas gracias.
5: Muy buenas tardes, zorro. Hoy les quiero mandar un saludo por ahí para todos mis paisanos de Guanajuato, de San Luis Potosí, de Durango, de Zacatecas. Y me recuerda mucho la canción esa de La Mal Sentada de Antonio Aguilar. A mi abuelito y a mi papá les encantaba mucho esa cancioncita. Me gustaría que nos complacieras con esa canción para toda la racita trabajadora que está luchando por su sueño americano. Que
1: no... Ándale, sí, no está fácil, compadre. Saludos para usted, caballero.
6: Es la que me recuerda.
1: ¿Cuál recuerda?
6: Reno, León.
1: Ah,
6: es
1: sí,
6: la
1: me dijo.
6: La del preso de Nuevo León. Ahora estoy preso, sentenciado de por vida.
1: Esa mera. Ahí me la ponemos, caballero, con mucho gusto. Bueno, es que hoy dijimos hace rato y se extendió el tema precisamente. ¿Qué canción le recuerda a usted? Pues sí, algún recuerdo que trae de su terruño. Alguna canción que al escucharla dice, híjole, me acuerdo de mi pueblo, de mi rancho, de mi ciudad. Bueno, ahí vamos complaciendo con tiempo para que usted también solicite en esta tarde edición de 5 a 6 algún corrido en especial. Bueno, un saludo para mi compadre Honorio, que lo vimos el pasado, que fue domingo. Ahí estuvo en Gómez Westenware el caballero, que es de Matehuala, San Luis Potosí, allá por la 20 de noviembre, para que vea que no se nos olvida. Un saludo para él, que ahí se acercó a nosotros el pasado domingo en Gómez Westenware. Entonces le mando un saludo a mi amigo Honorio. Con gusto le saludamos, y aquí está precisamente algo de los paisanos. Oiga, Vagón Chicano, el tema se llama El Carro Negro, corridazo de las tardes pesadas. ¡Ánimo!

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1: Yo, mi zorro, buenas tardes.
2: Buenas.
1: Por ahí una rolita, la parcela de la joya, con Alberto Salgado. Salud para todos los coches frameadores que ahora en camino para su casa.
2: Ándale.
1: Salud para la racita de Michoacán. Las nuevas pipas del framing, dicen los de San Luis Potosí. Salud.
3: La canción, salud. Parece que se llama Cruzando el Puente. Pero dice, ya parece que voy cruzando el puente de Matamoros con rumbo a Valle Hermoso. Esa merita, de ahí merito. Puro ta ta ta ta Maulipas.
4: Buenas tardes, zorrito. La canción que me recuerda a mi pueblo es la de Linda Chiquilla, de Ramón Ayala. Ay, por favor, un saludo para aquí, para mi sobrino Saúl Reina, que andamos en pura chingada. ¿Quién es el pisolazo?
5: Oh, buenas tardes.
2: Ándale. Saludos, caballero.
5: Ponte la canción de allá en la casita. Saludos de Fort Worth, Texas.
2: Sale, mi compa.
5: Yo, zorrito.
2: Ándale, compadre. Gracias por escucharnos. Y bueno, pues sí, efectivamente, mucha gente que trae sus recuerdos precisamente con corridos. ¿Con qué canción o corrido usted se acuerda de su pueblo o de su terruño, de su infancia? ¿Qué canción le trae recuerdos? Ese es un tema de hoy.
6: Hola. Fíjate que a mí me trae muchos recuerdos.
2: ¿Cuál?
6: Allá en mi bello Nayarit.
2: ¿Nayarit?
6: La canción de Bandido de Amores de Joan Sebastián.
2: Ándele.
6: Mi papá cómo la ponía. Y esa, al escucharla, me recuerda mucho a mi familia allá en mi Nayarit, allá en esas tardes bonitas.
2: Ajá.
6: Esa sí es nostalgia, mi zorro.
2: Sí, ¿verdad?
6: Hágame favor de ponerla, por favor.
2: Ahí está.
6: Qué bonito tu programa. Saludos.

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0: Vamos a la línea telefónica. Ahí anda el amigo Heriberto. Ah, compadre, me dice este así.
1: Sí.
0: Heriberto, sí. ¿Qué andas haciendo en esta tarde, Heriberto?
1: Nada, pues aquí saliendo del trabajo.
0: ¿En qué trabajas?
1: En la construcción, en el concreto.
0: En el concreto. ¿Qué tal el calorcito, Heriberto?
1: Hombre, no se aguanta.
0: Machín. Oye, ¿de dónde es originario tu compadre?
1: Del Estado de México, de Tejupilco, Estado de México.
0: De Tejupilco, Estado de México. Mero Tejupilco, por ahí cerquita.
1: Sí, sí, señor.
0: Ándele pues, carnal. Oye, pues ya está. ¿Trabajaste ayer, compadre?
1: No.
0: Ah, no trabajaste. Entonces hoy como que andas ahí como que retomando la semana, compadre, entonces.
1: Sí.
0: Exactamente. Aviéntate un saludo, pues.
1: Un saludo para mi esposa, nada más. Y a ver si puedes complacer con un corrido de Los Rehenes. Una banda y un corrido.
0: ¿Un saludo para quién dijiste?
1: Para mi esposa, Marcelina.
0: Ándele, pues. Con mucho gusto, compadre. ¿Cuál corrido, perdón?
1: Una banda y un corrido.
0: Ah, de Los Rehenes. Mira nomás. Corridazo, compadre. Te lo ponemos para que lo disfrutes y le subas a todo, Heriberto. ¡Ánimo!
1: Gracias.
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pues seguimos en esta tarde, edición de hoy, de este día 8 de septiembre, en esta tarde en donde, pues bueno, con gusto y como siempre, ya saben, le hacemos la invitación para que, por supuesto, se sume a nosotros. Búsqueme como El Zorro de la Radio, ahí en su Facebook, en su Instagram, ahí tenemos mucho contenido para que sepa en dónde andamos, las promociones que tenemos aquí en La Raza y más. El Zorro de la Radio, a la orden y al desorden, para que usted también siga conectado con nosotros y siga en sintonía en donde quiera que ande. Si usted anda en el Traficala a esta hora, en el Metroplex, que anda, pues bueno, por el 35, por el 30, qué sé yo, la 75, paciencia, mucha paciencia, mis amigos del 635, por el 360 y el George Bush, salga con tiempo y no permita que las prisas pues le arruinen la tarde, ¿verdad? Digo, a veces aunque uno salga a tiempo, pues el trafical en el regreso a casa está pues muy, muy lleno. Pero bueno, aquí andamos con todo, oigan. Gracias por escuchar el 93.7. Y bueno, pues aquí le vamos a dar. ¿Tenemos boletos, mi rey? ¿Para qué tenemos? Ah, sí, va a haber un evento de jaripeo en el Guadalupano y queremos que usted se los gane, el lienzo charro guadalupano, el próximo día 26 de septiembre. Gánese un par de boletos para este gran torneo, que es un torneo interestatal, oiga, de jaripeo, para usted que le gusta el jaripeo extremo profesional, el día 26 en el Guadalupano. Bueno, estará este gran evento ahí para que no se lo pierda. Así es que, pues ya está, oiga, para que ahí esté al pendiente en esta hora antes de las 7. Voy a regalar un par de boletos para el jaripeo. ¿Qué traes tú? Ah, sí, no lo mencionamos, pero nunca es tarde, Celorino. Dice hoy que hoy se conmemora el Día Internacional de la Alfabetización. Sí, oiga, el Día Internacional de la Alfabetización. Es una fecha en que nos recuerda la importancia de saber leer, oiga, y de escribir, obviamente, ¿no? Pero pues, aprovechemos este motivo para, pues, decirle a nuestros morros, vamos a leer un libro. Está padre que hoy usted, como honor a este Día Internacional de la Alfabetización, se ponga a leer un libro con los morrillos. Yo le voy a hacer una pregunta, amigo, amiga. ¿Cuánto tiene que no lee un libro con sus hijos? Tengan la edad que tengan. Tengan la edad que tengan, aunque ya están viejos, aunque ya estén casados. ¿Cuánto tiene que no lee un libro con sus hijos? O en el peor de los casos, ¿ha leído alguna vez un libro con sus hijos? Va a ver lo bonito que es. Entonces, la invitación para que hoy lo pueda hacer, porque nunca es tarde. Y aproveche este motivo para leer un libro, una historia, unos minutos de lectura. Es más, hágalo al día, pueden hacer una gran diferencia. La educación es una gran herramienta que nadie nos la podrá quitar, ¿verdad? Entonces, si tiene ahí la chance de leer un libro, pero con el libro en la mano, ¿no? Así que busque algo en Google, no, un librito en la mano. No tiene que ser hoy, prepárelo para que algún día pueda usted leer algún libro con sus hijos. O hay gente que lo hace todos los días, sobre todo con los niños chiquitos, ¿no? Entonces, ¿cuánto tiene que no lee usted un libro? ¿O ha leído algún libro usted con sus hijos? Esa es la pregunta hoy en el Día Internacional de la Alfabetización. Bueno, regresamos con más, oiga, don Ramón Ayala, que sigue tocando ya en su despedida. Ya, don Ramón Ayala, ya toca sentado, ya está grande el señor, ya todos sus años de experiencia y, por supuesto, toda la trayectoria del maestro del rey del acordeón, don Ramón Ayala. Y, por supuesto, con esta canción lo recordamos al maestro Ramón Ayala, Chaparra de mi amor.

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1: Buenas tardes, zorro. Buenas tardes. Un saludo para mi niña Abigail. Ahorita vamos a la práctica de softball. Andale. Con estos calores. Un saludo para toda la gente de Durango.
2: Ándale, saludos.
3: Qué rollo, mi zorro.
2: ¿Qué onda, mi compa?
3: No, pues ya los que tenemos los 34 nos la pasamos leyendo la Biblia.
2: Andale.
3: Libros y todo eso, mi zorro. Hay que acercarnos a Dios, mi zorro. Qué bendiciones chula, para toda la raza del Metroplex. Cuídense a todos los paisas.
2: Ándale, a leer, si es cierto. Buenas, es algo muy bonito.
4: Zorro. Fíjate, buenas, zorro, que nosotros siempre leemos.
2: ¿Ah, sí?
4: Siempre leemos una historia. Mi niña tiene 9 años y mi hijo tiene 7 años. Siempre, bonito, todas las noches leemos una historiecita. Ándale. Siempre antes de dormir, ya sea algo de la iglesia, una, ajá, historia bonita. Y con eso duermen bien tranquilos mis niños. Siempre, ajá, la lectura es muy bonita. Un saludo a mi tía y mis, sí, tías son maestras.
2: Ándale.
4: Y nosotros pues andamos acá trabajando en la limpieza, zorro. Mándanos un saludo, por favor.
2: Saludos.
4: Aquí siempre te escuchamos.
2: Muchas gracias.
4: Y sí, hay que leer siempre.
2: Hay que leer.
4: Ponos una canción de Beto y sus Carayos, por favor. A todos los de Michoacán, un saludo.
2: Ándale, con mucho gusto y gracias. Bueno, qué chulada, efectivamente. Hoy es día de la alfabetización, entonces toca leer un librillo. ¿Por qué no? 6:18, Beto y sus Canarios. No puedo olvidar.

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0: Son ya las 6 de la tarde, familia, con 35 minutos, edición de hoy en este martes 8 de septiembre. Hoy que dijimos desde hace un momento, bueno, desde que llegamos a cabina, el tema se extendió respecto a qué canción te trae algún recuerdo de tu terruño, de tu pueblo, de tu familia, de tu niñez, de tu adolescencia. Llámese en el amor, llámese con los compas, llámese con la familia. Y hay mucha gente que nos ha puesto pues muchos mensajes y vamos a seguir con ello hasta antes de las 7 de la tarde. Tengo los boletos también pendientes para que se ganen los boletos para el evento del Guadalupano, Lienzo Charro el Guadalupano, el 26 de septiembre. Pero bueno, ¿tienes ahí mensajes, Telorino? Échale, pues.
1: ¿Qué hubo, mi zorro? Buenas
0: ¿Qué onda?
1: Tardes.
0: Buenas.
1: Voy a poner ahí una rolita. Sí. La parcela de la joya.
0: Mándale.
1: Alberto Salgado. Salud para todos los coches premiadores que ahora en camino para su casa. Salud para la racita de Michoacán. Y las nuevas pipas del framing, dicen los de San Luis Potosí. Saludos. So.
2: Buenas tardes, zorrito. La canción que me recuerda a mi pueblo es la de Ramón Ayala. Ay, por favor. Un saludo para aquí, para mi sobrino Saúl Reina.
0: Ándale, saludos, caballero, échele ganas, ánimo. Échale otro, Celorino.
3: Compa Zorro, desde hace rato que dijiste es que el recuerdo, ¿sí? Hay una canción, está muy viejita, pero sí me trae recuerdos de allá, de mi Jerez, porque mi papá tocaba en un grupo.
0: Ah, sí.
3: Y yo cuando estaba chiquitillo los escuchaba en el ensayar. Ajá. Y mi papá tocaba las tarimas y los timbales, ¿ah? ¿Eh? Y él.
0: Los timbales, sí. Timbalero.
3: Tocaban una canción que se llama Jugo de Piña.
0: Uy, sí.
3: Una
0: sí,
3: canción
0: sí.
3: De saxofón. Tarararán, tararán, me acuerdo tín, mucho, tín, mucho tín, de esa tín, canción. Tín, tín, porque yo estaba chiquillo y mi papá me llevaba ahí con él.
0: Examen,
3: y tocaban esa canción. A ver si la tienes. Un saludo para todos de Zacatecas, zorro, a los de Jerez. Andamos acá chameando todavía, Capa Wiley.
0: Ándale.
3: ¿Qué
0: canción? Dale. Gracias, caballero. ¿Qué canción le recuerda a usted su niñez, su adolescencia, su, no sé, alguna canción? Quiero pensar que al escucharla le trae el recuerdo, como este compa que dice que se acuerda de su papá que era músico, ¿no? Juguito de Piña se llama la canción. Ponla completa, compadre. 4:06 de la tarde con 38 minutos. Ánimo.
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1: Ándale tú, Celorino, que andamos tarde, 6:47. ¿Qué recuerdos trae para usted? ¿Alguna canción en especial?
2: Póngase la de mañana que ya no esté junto a ti, grupo. Ándale. Innovación, esa me trae recuerdos.
3: ¿Ah, sí? Buenas tardes, mi zorro.
1: Buenas tardes, amigo.
3: Pues hay una vez, destápate esta. ¿Cuál? Yo la que me recuerda de paraíso tropical, la de mi pueblo querido, y que se destapen las botellas, mi zorro. Ver, saludos.
4: Buenas tardes, zorro. Yo de una rola que bien me acuerdo mucho cuando yo estaba en México, porque mi jefe allá es carpintero, mi jefe allá en Zacatecas, yo también soy de Zacatecas. Y un saludito para la gente de Zacatecas. Pero yo me acuerdo que todos los días a las 5 de la tarde siempre mi jefe escuchaba las canciones de Vicente Fernández. Ya hasta el día de hoy me acuerdo y digo, hombre, güey, ya han pasado muchos años y yo me sigo acordando todavía, o sea. Y a veces todavía de repente cuando siento que ando jalando, ¿verdad? Pues ando jalando y todo. Y que son las 5 y que ponen una canción de Vicente. O sea, a mí se me vienen todavía los buenos recuerdos de mi jefito, ¿verdad? Él allá está en Zacatecas, ¿verdad? Que Dios me lo bendiga. Y pero gracias. Como quiera, gracias. Hay un saludito para la gente de Zacatecas y ahí pon una canción, ahí ponte una canción de Vicente.
1: Una canción de Vicente para traer gratos recuerdos. Fíjese que esta canción es de Vicente Chente Fernández. El tema se llama Como Amigos. Rolononon de Don Chente. De las favoritas de su seguro servidor. Ánimo.
5: Bueno.

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